0: ¡Ay, ay, ay!
1: El Moreno, presente, profe. Buenas tardes, profe.
0: Buenas
1: tardes. Me hablas, amigos, el Moreno. El Moreno. Le mandaron saluditos para mi compa David Correa, de Pinturas Don Chente, aquí en el Mariano, y para la señora Berta. También para el señor y amigo Don Güero, el carrocero. Bonita tarde, profe. Saluditos.
0: Bonita tarde, mi alumno que siempre dice presente. Saludos, Moreno.

0: con 12 minutos.
1: Saludos, profe, saludos.
2: Saludos.
1: Nos da gusto escucharla todavía por aquí. Aquí, saluditos. Y como el Moreno, siempre siendo presente. Aquí su compa el vaquero. Ánimo, desde Mariano Matamoros.
2: ¡Asistencia para el vaquero! Gracias, corazón. Gracias por estar en sintonía de la mejor 90.7.

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0: La tarde con 20 minutos.
1: ¡Profe, saludos, culote bendito!

Saludos, saludos para las sabritas que nos están escuchando a todo volumen. Gracias, corazón de melón, por siempre decir presente.

saludos para todos esos bombones que con el calor nos andamos derritiendo, caray. También saludos para Norma Lidia Osorio Torres de parte de Frankie. Saludos, saludos, corazón. Que tengan una excelente tarde. Súbele, estás bailando y cantando con la

0: ay, ay.
1: Hola, hola, ¿qué tal, profe? Buenas tardes. Quisiera mandar saludos para los Taxis Los R's, acá de Laurel 2 y Laurel 1, de parte de su compa Guerrero, que aquí estamos escuchando Los R's en la 90.7, profe. Muchas gracias.
0: Gracias a ti, corazón, que la neta tú siempre me dices presente, que les caiga mucha, mucha chamba, abracito, abracito, y que Diosito siempre me los bendiga porque están mucho tiempo tras el volante. Y ¿saben qué? El día de hoy, no hombre, andamos de manteles largos porque tenemos cumpleañeros. ¡Yay! Tenemos cumpleañeros por acá. Un abrazote para Becky Sandoval y también para Santiago Andrade, que el día de hoy andan cumpliendo años. ¡Felicidades, corazones!

mucha salud, que siempre, siempre tengan motivos por los cuales agradezcan a la vida, a Diosito, a todos. Y todo el mes es su cumpleaños, ¿eh? Todo el mes es su cumpleaños. Que me los consientan mucho y que coman mucho pastel.

0: 5 de la tarde con 34 minutos. Es momento de irnos para los Estados Unidos. Déjame decirte que la garita de San Isidro, tiempo de espera, 1 hora con 10 minutos. Ready Lane marca 2 horas. Sentry, 15 minutos y caminando 50 minutos. Vámonos para la garita de Otay, líneas normales 2 horas. Ready Lane 1 hora con 40. Sentry, 25 minutos y caminando media hora. Maneje con precaución. Amárrese a la vida, por favor, póngase cinturón de seguridad, deje el celular y que tenga un excelente viaje. Continuamos con más aquí en La Mejor 90.7.
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1: Ay, ay, ay, 5 de la tarde con 49 minutos, amigos, amigas. Yo ya me despido. Mi nombre es Analí Burgos, mejor conocida como La Profe. Fue un honor para mí el poder estar con ustedes estas, ¿qué? 6, 7, 8 semanas, todas mis vacaciones, cubriendo a mis compañeros en diferentes turnos. Gracias a ustedes por todo el apoyo. La verdad que me siento muy agradecida con MBS, con La Mejor, con Pony, con Bernardo, con todo el mundo por darme la oportunidad de poder estar aquí en estos micrófonos, en esta cabina, en este lugar tan privilegiado, tan querido por mucha gente. La verdad que los voy a extrañar mucho, los voy a extrañar mucho, que Diosito me los bendiga. Nos vemos ahí en mis redes sociales, me puedes encontrar en Instagram como Burgos Analí, en TikTok estoy como La Profe Burgos Analí. Pues es un honor, y pues en estas que 2 semanas que estuve por mi compañero Pinga, pues qué honor, ¿verdad? Qué honor, porque pues Pinga trae el rating, y pues es un señorón, ¿no? Ya tantos años de trayectoria. Yo aquí tengo un añito humildemente, ¿verdad? Pero mi compañero pues ya tiene que 15 años, yo creo, por acá en estos micrófonos. Entonces, pues muchas gracias por su paciencia, por su amor, por sus participaciones, por sus mensajes. La verdad que yo me siento muy dichosa, muy dichosa. Miren, yo lloro y lloro todo el día por el cumpleaños de mi mami, porque ustedes son bien lindos, por todo. Entonces, pues gracias por todo su amor. Y no es como que me despide de La Mejor, ¿verdad? Claro que no. Y cuando pidan días mis compañeros, pues por acá voy a andar, ¿verdad? En estos rumbos. Pero pues fueron muchos días que estuve con ustedes, muchos días. Entonces, pues muchas gracias por todo. Que Diosito me los bendiga. Y seguimos con más de la buena música acá en La Mejor 90.7.

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11: 6:00 p.m, es momento de irnos para los Estados Unidos. En la garita de San Isidro, tiempo de espera de 1:10, Ready Lane, 1:20, Sentry, 25 minutos y caminando media hora. Vámonos para la garita de Otay, líneas normales, 2 horas, Ready Lane, 1:30. Sentry, 10 minutos y caminando 40 minutos. Maneje con mucha precaución. Amárrese a la vida, póngase cinturón de seguridad y que Diosito me lo bendiga, que llegue muy bien a su casita. Sonríale a la vida y cántele con el corazón. Se queda con Cumbio hasta las 10 de la noche. Bye, bye.

0: acá, muchacho. ¿Para qué tú quieres tanta novia?
1: Qué bonito huele, qué bonito huele, qué bonito huele. Martes, que parece miércoles, 1 de septiembre. ¡Viva México! 1 de septiembre del 2026. La Choco y la cumbia contigo hasta las 10 de la noche. En punto de las 8 llega el Internacional Panda Show. A las 7 vamos a regalar boletos para que te vayas a el mejor lugar para bailar en Tijuana. ¿Qué trae a Enigma Norteño el próximo viernes? ¿Qué más quieres, plebes? Vamos a darle. Bienvenidos a 90.7, la mejor. ¿Qué es eso, hija? ¿Eh? Ok. Ahorita lo digo. 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

0: Hoy no más, hoy no más. Ya tomaste café. Saludos para toda la raza que sigue tomando café a esta hora de la tarde. Nosotros ya estamos preparados, ¿eh? Ahí traemos un polvorón y un ojo de buey. Algo bello, algo bello. Y se reportan tacos de carnita, cuerito, buche, maciza, pintirrín. Ah, mi Charlie anda con todo, loco, anda con todo. Dice, cumbia, quiero ganarme los boletos para Enigma Norteño. ¿Qué tengo que hacer? Ahí viene la pregunta, loco, en punto de las 7:00 estaremos regalando un par de boletos para estar en Las Pulgas el próximo viernes, dijo Espinoza Paz. Mensajes que llegan al 664-342-4488. Cumbia, ponte por favor la rola de Prohibida del Commander. Saludos para la Sandy y a todas las morras que están aquí en la línea 4. No digas dónde, cumbia, cumba, cumbia, no diga dónde, cumba, cumbia. No, no voy a decir nada, no voy a decir nada, loco, no voy a decir nada. Dice, cumbia, ponle a mi papi la canción de Yo y la Luna. Saludos para todos los de Rosarito, compa cumbia, un abrazo. Un abrazo doble para ustedes, plebes. Gracias por estar con 90.7, la mejor. Y, mira, dice, mensaje, dice, quiero mi cumbia, quiero mi mochila. ¿Qué tengo que hacer? Escuchar 90.7, la mejor, el show del pony. Y a todos los locutores de 90.7, lo mejor para saber cómo ganar, ¿ok? Para ubicar la regaladora y correr por tu mochila. Mientras tanto, aquí llegan las garitas. San Isidro en este momento reporta una espera aproximada de 2 horas y 5 minutos en sus carriles normales. 1 hora 40 en Rory Lane, 25 minutos en la Sentry, 30 minutos en el cruce peatonal. En Otay, una espera de 1 hora 50 minutos en sus carriles normales, 1 hora 10 en Rory Lane, 20 minutos en la Sentry y 30 minutos para ingresar caminando. Ahorita vamos a complacer, plebes. Sí, de una vez, vamos a abrirlo de una vez. Vamos a abrir el 664-342-4488 para que pidas tus rolas y mandes el saludo, ¿eh? Ya está. Cumbia, mi mami está cumpliendo años el día de hoy. Mándale saludos atentamente a la profe. Ah, un abrazo enorme para la mamá de nuestra compañera locutora, la profe Burgos. Saludote, profe. Saludotes a la mamá de nuestra compañera. Lo mejor de lo mejor. Pastelito y toda la cosa. Tómese muchas fotos y nos manda foto a ver cómo se la está pasando, ¿ok? Órale, pues. ¡Cumbia! Yo quiero los boletos para Enigma Norteño. Mándale saludos a Lucero de parte de El Enojón. Saludos para mi papi, también para mi abuelito, el señor Tomás, de parte de Sandy. ¡Sandy! Ahorita te pongo tu rola, Sandy, ¿eh? Va que va.
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0: 6 de la tarde con 45 minutos, lo que es lo mismo, 15 minutos y las 7, arriba el pan dulce, arriba la mochila de la mejor. Andamos entrenando mochila. Mochila, mochila, mochila, mochila. Oye, saludos, llegan canciones. Hola, cumbia, mándale saludos a mi esposo, el... ¿qué? El Jungkook. Hoy es su cumpleaños número 29, ahorita está en Los Ángeles dando conciertos. Saludos, mi cumbia. ¡Ándale! Felicidad, mi loquito. Buenas tardes, compa cumbia. Póngase una buena rola de La Voz de Huitlacoche. Para todos los que andamos trabajando aquí nomás, su carpintero cumbia. Saludos a la mamá de la profe cumbia. Saludotes. ¡Ándale! Dice, cumbia, manda saludos a Norma Lidia Osorio, de parte del Frankie. Otro mensaje, dice, cumbia, mándale saludos a mi suegra, o sea, la mamá de la profe, de parte del Tete. Ah, mi compa, qué bien te la vives, ¿no? Qué bien te la vives, hijo. Oye, saludos a toda la raza de Mazatlán, en especial a los que andan allá pegados al Valentino, de parte del Yubi y del Yogi. Ah, saludos, mi loco, y nos manda foto, hazte para acá para que lo veas. Hazte para acá. Hazte para acá para que veas la foto. ¡Y no! ¡Y no! ¡Qué envidia, loco! ¿Saben qué es el malecón más chido de todo el mundo? El malecón de Mazatlán. Compa cumbia, saludos en cabina rumbo a San Diego a trabajar. ¡Puro trabajar! ¡Puro trabajation! Bueno, ahí te va para que... sí, ahí te va para que te pongas a bailar, loco. Saludos para toda la raza, a todos los vaqueros allá en Rosatlán.
1: Mi banda en México.
0: Saludos a mi compa Sergio Crossway, al gordo Avilés. Y saludos para toda la clica, para toda la raza. Ahí está. Oye, martes parece miércoles, ¿verdad? ¿Eh?
1: Un sombrero.

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1: Saludos para el calafiero más sexy de parte de... Ah, no digas. Ay. ¿Y entonces cómo lo va a identificar? Pues lo que te digo, pues...

0: ayer trajiste.
1: Oh, Mijares, Mijares, mi amor, Manuel Mijares, ¿quién más te lo va a reponer?
0: Resulta que querías tapar.
1: Pues sí, es lo que te digo, es lo que te digo. 8 minutos y las 7 de la tarde, noche. Cumbia, ponte una canción de hombres, hombre, por favor. Ahí está. Ahí está, ahí está, ahí está, ahí está. Cumbia, mándale saludos a todos los mecánicos. A todos los mecánicos sexys de parte del Chepo y el Barbas. Y súbele a la radio, loco, súbele.
2: ¡Dios!

0: 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Oye, hay una versión en los controles remotos. Es una versión azul. Es de mora azul. Está riquísimo, pero el tradicional es el de rompope. Oye, hablando de rompopes, salud. A todos los cumpleañeros, salud a mi compa Batman. Cumbia, mándale saludos a todos los calafieros y en especial al Chupetas, al checador número uno, que hace el paro y no me anota las vueltas. Ah, no, bueno. No, pues ya lo ventaneaste, loco. No hubieras dicho nada, hombre.
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0: 7 de la tarde, noche en punto. En 90.7 la mejor, vamos a la información del tráfico en las garitas internacionales. Previo a las viejas de la cumbia de 90.7, la mejor. San Isidro reporta 2:05 en sus carriles normales, 1:40 en Ready Lane, 25 minutos en la Sentry y 40 minutos para ingresar caminando en Otay, 1:50 en sus carriles normales, 1:30 en Ready Lane, 25 minutos en la Sentry y 10 minutos para ingresar a Patín. 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
0: Y así iniciamos las viejas de la cumbia de 90.7, la mejor. Está abierto el WhatsApp 664-342-4488.

Cambia, no le saludas a mi mamá, soy el Camorúa Rodríguez, que no se me come y no me quiere dar. Saludos, y ahí de la pinga que se regrese. 90.

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0: 7 de la tarde con 35 minutos. Vamos a la información del tráfico en las garitas internacionales. Saludos a mi compita Carlitos Hernández, el tremendo Charlie. De allá de Maniadero. ¡Ah, mi loco! A ver qué día le quedamos para allá. San Isidro reporta una espera de 1 hora y 5 minutos en sus carriles normales, 1 hora 20 en Birdie Lane, 25 minutos en la Centro y 35 minutos en el cruce peatonal en Otay, 1 hora con 30 minutos en sus carriles normales, 1 hora 10 en Birdie Lane, 10 minutos en la Centro y 40 minutos en el cruce peatonal. Más información en 25 minutos, vamos y venimos. 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

0: Buenas tardes, viejillo. Por favor, póngase esa que dice Sergio. No puedo ir a tu cumpleaños porque llevo unas amigas de Puebla. Por favor, dedicada para la profe porque ya se va. Ya se va del turno. Corta.
1: Sergio.
2: Hola, mi amor.
1: Oye, te llamo para decirte que no voy a poder ir a la cena de tu cumpleaños. Porque sabes que acaba de llegar una amiga de Puebla y me invitó a salir con unas amigas.
2: Pero tú me dijiste que vendrías.
1: Sí,
2: pero...

0: lo saben, ya lo saben, plebes. 7:54 PM. 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
12: 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Algo bello. Bueno, algo bello, ya vete a las garitas. San Isidro reporta una espera de 1 hora y 20 minutos en sus carriles normales. 1 hora.

0: a 10 en Ready Lane, 25 minutos en la Sentry, 40 minutos en el cruce peatonal. En Otay, 1 hora con 50 minutos en sus carriles normales, 1 hora 20 en Ready Lane. Ahorita, 25 minutos en la Sentry y 10 minutos en el cruce peatonal. Saludos para todos los guardias de seguridad de parte de Sergio, en especial al Tomasito que está en la antena. Órale. Vamos a escuchar el Panda Show Internacional. Buenas noches.
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0: ¿Qué ole? ¿Cómo estamos? Muy, pero muy buenas noches. Martes 1 de septiembre del 2026, el mes de la patria. Y nosotros estamos a través de la cadena más importante del regional mexicano, La Mejor FM. ¿Quieres tu bromita? ¿Qué esperas a comunicarte de todo el país? Al 807-26-3482, 800 Pandita en los Estados Unidos, América Latina. A través de la señal de Claro Música, 855-2611-804. No hay pretexto para que en este martes hagas tu bromita en el Panda Show. Y tengo a Víctor. Hola, Vic. Buenas noches, ¿cómo estás?
1: Bien, bien, mi panda. Buenas noches, ¿cómo estás?
2: Ándale, ¿qué pasó? ¿Te comiste un sapo? ¿Qué pasó, mi Víctor?
1: No, es que estamos. Pues así hablamos. ¿Qué le hacemos?
0: Así hablamos. A ver, hazle este sapo.
1: ¿Qué pasó, mi panda? ¿Cómo estás?
0: Muy bien, mi Víctor. ¿Qué edad tienes, Víctor?
1: 48 años, mi panda.
0: 48, no, hombre, se nota que mal vividos, hermano, qué mocecita. No, oye, sí, pues, sí. Gracias por estar en el Panda Show, platícame para aquí en la Bromation.
1: Gracias a ti, mira, lo que pasa es que tengo una amiga, damos clases de cardio, y tengo una amiga, entonces nos llevamos muy bien, ella me cuenta sus broncas y todo ese show. Tenemos mucha confianza, ¿no? Entonces... Uh-huh. Haz de cuenta que hace unas semanas llegó una señora nueva a tomar clase. Y pues ya en la plática con Griselda le dije que la señora estaba guapa.
0: ¿Así se llama la bromeada, Griselda?
1: Griselda es mi amiga.
0: Ok, ¿desde hace cuánto tiempo?
1: Ya tenemos como, ¿qué será? Como un año más o menos.
0: Ok, entonces le comentaste, oye, esa señora está bien guapa, ¿y luego?
1: Sí, le digo, Tere está muy guapa y ella está en la cabeza que yo no tengo novia, pero sí tengo novia, ¿no?
0: Ajá.
1: Y agarró y me dijo, dice, ¿te gusta? Y le digo, sí, está guapa. Y empezó, no, te voy a hacer un paro con ella, te voy a echar la mano y ya sabes, de alcahueta.
0: Ay, mira, luego encendera y el ligue, de cupido.
1: Sí, de cupido metiche.
0: ¿Y lo hizo o no?
1: Sí, sí lo hizo. Entonces, pues me empezó, empezamos a platicar de eso y ya luego me mandaba mensajes. Dice, oye, ya hablé con Tere, le dije que eras buena onda y dice ya que sí. O sea, cosas así, ¿no?
0: Uh-huh.
1: Entonces, pues sí hubo bastantes mensajes de eso. Pero en la mañana, pues según para hacerle la broma, pues yo me hice el enojado, ¿no?
0: Ok.
1: Me hice el enojado con ella. Tere tiene días que no va a entrenar. Porque primero su niña se enfermó del estómago y hoy no fue a entrenar porque le sacaron una muela.
0: Oye, pero ¿por qué te hiciste el enojado si ella te lo presentó? O sea,
1: ¿enojado en qué sentido? No, me hice el enojado para hacerle la broma.
0: Ah, ya, ¿no?
1: Para hacerle la bromita. Okay. Y ya agarré y, me ha mandado mensajes y pues los leía y todo y dice que pues me va a hacer el paro y todo, entonces... pues la broma sería que vamos a contactar a mi hermana la más chica, se va a hacer pasar por mi novia y pues le va a reclamar, ¿no? Le va a decir, oye, ¿qué onda? Pues tengo el teléfono de Víctor y estoy viendo que le estás mandando mensajes para hacerle un paro y ya sabes.
0: O sea que tu hermana se va a hacer pasar por tu novia.
1: Exactamente.
0: Hijo de Calimán, ¿cómo se llama tu hermana?
1: Sandra.
0: Sandrita, eres una alcahueta, Sandra.
3: ¿Por qué crees que me marco?
0: Oye, ¿y por qué le vas a ayudar a tu hermano a hacer esta broma?
3: Pues nada más porque es mi hermano y está bien feo.
0: Oye, Sandra, pero...
3: ¿No? Ya yo la broma.
0: Oye, pero tú no conoces a Griselda, ¿o sí?
3: No, yo no las conozco. A nadie del negocio que tienen mis hermanos, no conozco a nadie. Ni ellas me conocen a mí.
0: Ok, ¿y tú tienes una novia llamada, Víctor?
1: Sandra, ¿por qué no la conocen?
0: Ok, ¿y por qué no le has dicho a Griselda que tienes novia?
1: Pues no, o sea, no se ha soltado la oportunidad de la plática. O sea, platicamos de cosas, por ejemplo, de mi hija, platicamos de cosas mías. Ella tiene problemas con su ex. Y su hija se llama Dana, tiene 7 años y va a tomar mi clase. Y es una niña que se aplica en la clase y todo. Entonces, pues me cayó muy bien la niña, la empecé a felicitar y ya de ahí empezamos a hacer la amistad de esta Griselda y yo. Y tiene broncas con su ex y luego me dice, oye, ¿qué crees? Me dijo esto. O sea, mucha confianza, hay mucha confianza entre nosotros.
0: Oye, ¿cuánto tiempo llevas dando clase?
1: Ahí en donde estamos ahorita llevamos aproximadamente ya 2 años.
0: Un buen rato. Con razón tienes la voz que tienes, hermano. Ya está, la tienes cansada.
1: Por tanto grito y andarle gritando a las señoras.
0: Bueno, entonces, a ver, Sandrita, te vas a hacer pasar por la novia del mismo nombre, Sandra. ¿Y qué te pusiste de acuerdo con tu hermano?
3: Sí, nada más una duda. ¿Elías no va a intervenir en ningún momento? Solo yo y lamentada mamá de Dana, porque yo la voy a manejar así como mamá de Dana, porque no sé cómo se llama, porque mi hermano la tiene registrado así en el WhatsApp, mamá de Dana.
0: Ah, ya, o sea, no le vas a decir Griselda.
3: No, igual en el transcurso de la broma le pude yo preguntar su nombre, pero yo la voy a manejar como mamá de Dana. Pero Elías no va a entrar para nada, yo no lo meto, simplemente Elías no le reclamo o él va a intervenir.
0: No sé, bueno, primero tienes doble nombre, Víctor.
1: Sí, me llamo Víctor Elías.
0: Ah, ¿cómo te llamamos, Elías o Víctor?
1: Víctor, Sandra Ponte Viva es Víctor, ella me conoce como Víctor.
0: Víctor, Elías nada más para los cuates.
1: Para la familia y los cuates, nada más.
0: Oye, pero sí estaría chido que entraras, ¿no, Víctor? En un momento dado, ¿no?
1: Lo que estábamos planeando, mi pandita, no sé tú cómo lo veas, es de decirle que, pues, que estamos aquí en mi casa, que yo me metí al baño a bañarme, no sé. Y pues ya luego salí yo y ya sabes, oye mi amor, y ya cuando, oye, ¿por qué tienes mi teléfono? Ya sabes, hacer la de
0: No, espérate, digo exactamente como lo tiene planeado Sandra, pero va a llegar el momento en que se escuche el efectito de puerta y es donde tú puedes decir, Sandra, ya va llegando Víctor, a ver Víctor, ven para acá. Y ahí es donde ya lo involucramos, ¿no? ¿Cómo ves, Sandra?
3: Bien, perfecto.
0: Sí, mira, ahí está el efectito de puerta, nosotros vamos midiéndole y cuando escuches el efecto tú entras así, hola mi amor, ¿cómo estás? Hasta le das así a tu manita así de un beso niño, porque es tu novia, ¿ok?
1: Exacto, exacto.
0: Pues listo, vamos a pegarle alguna pregunta más, Sandrita.
3: No, nada más.
0: Pues vámonos con todo porque la diversión está... ¡Eraste! ¡Casto Show!
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3: Bueno. Bueno, buenas noches. Bueno, ¿me podría comunicar con la mamá de Dana, por favor?
10: Habla que mamá de Dana, dígame.
3: Ah, hola. No sé cómo te llamas. ¿Cuál es tu nombre?
10: Es que no puedo dar mi nombre. ¿Quién me...?
3: Ok, bueno, no me lo des, no te preocupes. Te comento rápidamente. Soy la novia de Víctor. Y sabes cuál Víctor, ¿verdad?
10: Ajá.
3: Sí. Ah, oye, una pregunta. Quería yo saber si habías estudiado para tapadera o algo así.
10: No, ¿por qué?
3: No, qué raro. Estoy aquí en la casa de Víctor.
10: Ajá.
3: Y se está bañando.
10: Ajá.
3: Y me metí a revisar su teléfono y encontré los mensajes contigo.
10: Ajá.
3: ¿Sí? ¿Le estás haciendo el paro con Tere?
10: Ay, la verdad no sabría de esto.
3: Ah, no, ya, entonces la que le contesta los mensajes, ¿no? ¿Ahora desconoces quién es Tere o desconoces que le haces tú el paro? ¿No te suena cuando le has dicho que le vas a hablar muy bien de él, que es muy buena gente, que para que a ver qué será con él?
10: No seas mala, permíteme, estoy en una llamada, ¿me puedes...?
3: No te permito, a ver, escúchame, no tienes por qué estarle haciendo paro a Víctor.
0: ¡Soquito loco! Oye, Sandra, te mandaron con 2 yemitas, pero ¿cómo va?
3: Sí, pues es que no, obvio no me iba a decir que si era cierto.
0: Pues sí, pues claro que está. Ok, vamos a entrar a la segunda parte, Víctor. Ya saliste obviamente del baño. Aquí tenemos 2 caminos. Es uno, que le digas, no, pues que no es cierto. Oye, ya te la saludas normal, ¿no?
1: Ajá.
0: Y le dices, oye, ¿verdad que no? Que es una prima tuya. Lo que pasa que Sandra es muy celosa, es mi novia. U otra es voltearlo y decirle que pues ella a fuerzas te la quiso presentar. Como si fuera una familiar de ella, una amiga de ella. Y que tú le dices enfrente de Sandra de que, no, lo que pasa es que yo le dije que no. Ya ves que tú le dijiste que era como muy guapa y que te gustaba.
1: Ajá.
0: Que es como empezó entonces volteársela, decir, no, lo que pasa es que ella fue la que empezó. Ya sabes que yo te soy fiel, mi amor, tanto tiempo que llevamos juntos. Y a ver cómo reacciona.
1: No, pues yo creo.
3: Que yo soy muy celosa.
1: Yo creo que la de pues no, mi amor, yo no le dije nada y ella se aferró y así, ¿no?
0: Pues sí, y a ver qué asunto, pero tú te pones bien salvaje, Sandra. Vamos a ver, vamos a marcarle, señor, las bromas en tu show.
1: Yo luego.
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0: Sí, entras tú directo.
1: Va que va.
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0: Así como le hablas normalito. Oye, ¿cómo estás? Oye, perdón, es que estoy aquí con mi novia, entré al baño, agarró mi teléfono. Lo que dijo tu hermana.
1: Va que va.
0: Quiero aclarar esto, ¿verdad? Que es una amiga tuya. Yo te dije que no.
10: Bueno.
1: ¿Qué pasó, Gris?
10: ¿Qué?
1: Lo que pasa es que estaba yo en el baño.
10: Ajá.
1: Y la neta, cuando salí, pues vi que tenía mi teléfono.
10: Sí.
1: La bronca fue que no borré ningún mensaje y todos los de yo. Entonces, La verdad es que se puso medio loca y pues la tuve que correr de la casa. La saqué de la casa y le dije que se largara, que no tenía por qué andarse metiendo con mis amistades. Entonces lo que hice fue decir, o sea, le negué todo, ¿me entiendes?
10: Pues le dije, sí, pero, no, mira, o sea, esta... Yo sé que te entiendo esa parte, pero en primera hay mensaje.
1: Ajá.
10: Y todo lo que luego nos mandábamos ahí. Y en segunda, pues sí, o sea, como mujer, pues yo me pongo en su lugar, ¿no? O sea, la verdad.
1: Ajá.
10: Pero, o sea, yo lo que no entiendo es por qué nunca tuviste una confianza en decirme, ¿sabes qué? Tengo novia. Hay que tener cuidado. O sea, yo te entiendo en esa parte, pero, o sea, y también lo entiendo a ella. ¿Me entiendes? Y no por... A final de cuentas, me andas con qué. Y es una tentación, una tentación para ti. Pero si tú tienes una persona, pues yo creo que también esa persona se merece el respeto.
1: Pues mira, Gris, lo único que te puedo decir es que esta vieja está loca. Ella me tiene harto. Y la bronca es de que a ver si no se le para la antena y va al cardio y te va a buscar. Porque lo malo fue que sacó la foto de tu WhatsApp.
10: Ajá.
1: Y te digo, es inteligente la vieja. Ajá. Se mandó la foto tuya a su teléfono.
10: Ajá.
1: Entonces la neta que vaya a ir al cardio, no te va a ir a hacer bronca ni nada. Porque Hasta eso es fresita la... Pero de un de repente le sale el barrio.
10: Ajá.
1: Pero pues, que te vaya a buscar y que te vaya a decir algo, pues me gustaría que pues me hicieras paro y le dijeras, no, mira, yo con él nada, nunca le he hecho paros ni nada así por el estilo, ¿me entiendes?
10: Ajá. Bueno, ajá, te digo que de hecho yo también igual ahorita le digo que estaba así y le dije que pues, no, yo no sabía nada. Y le dije, permíteme, estoy en una llamada. Me dijo, no te voy a permitir, pues yo tuve que colgar porque aquí estaba escuchando el otro todo. Entonces,

0: esa, pásamela.
1: No, no te la voy a pasar para
0: pásamela,
1: que
0: pásamela, ¿eh? Porque no necesitabas buscar vieja, porque conmigo tenía suficiente.
2: Por eso,
0: ¿eh?
2: Ya te dije.
0: Así que pásamela.
2: Pórtate como una persona tranquila.
0: ¿Ahora necesitas que
2: le
0: lleve ropa para contigo, Teresa? No, me
2: amiga,
0: interesa, pásamela.
2: Por eso, mi amiga es tranquila.
0: No, me interesa que tu amiga sea tranquila. Es una tapadera, la mucha esa.
2: Por eso, entonces
0: que se dedica a cuidar a su hija.
2: Porque mi amiga es otro pedo, mi amiga es otro. No metas a la niña, ¿qué te pasa?
0: No, me por eso, que le dedicas a lo que tienes que hacer. A mí no me interesa, a mí no me interesa. Tú me conoces y sabes cómo soy.
2: Por eso,
0: voy a ir, tú no le vas a hacer falta la churria esa, mejor pásamela.
2: Te la paso,
0: dile que se cuide porque tengo fotos.
2: No vas a pasar.
0: No voy a hablar tranquila, dile que me la voy a topar.
2: Por eso, yo conozco a mi amiga y no voy a dejar que le hagas nada.
0: No, me interesa, voy a llegar hasta el cardio. Aunque me duerma ahí, aunque me duerma ahí, ahí la voy a estar esperando. Mejor dile que ni vaya. ¿Eh?
2: Contéstale,
0: mejor dile que ni vaya.
2: No le.
0: No, me ¿sabes qué va a pasar? ¿Sabes qué? Que de todos modos vas a regresar conmigo, porque yo te lo muevo mejor. Por eso,
2: por eso
0: vas a regresar
2: ya te
0: conmigo.
2: Dije que no voy a regresar contigo. Por
0: eso,
2: te
0: vas a ver si no vas a ver que vas a regresar conmigo.
2: Por eso, no voy a regresar contigo, para pronto ya.
0: Y a Teresita y a ella también. No sabes lo que les espera, ¿eh?
3: Gris. No hay problema.
2: ¿Te la paso?
3: Sí, no
2: okay.
0: Sí, pásamela.
2: A ver, toma el teléfono, ahí está.
0: Pásamela.
2: Ya está.
0: ¿Qué pasó, tapadera?
3: A ver, mira, relájate.
0: No, me voy a relajar, porque te hablé por las buenas y te hablé decentemente. ¿No te gusta? Entonces te voy a hablar por las malas. Ni te pares en el cardio, porque no sabes de lo que fue capaz, de verdad, ¿eh? Nada más mira, por estar de tapadera. Yo nunca te cuida a tu hija, mamacita. Así que no te interese andarle buscando viejas a mi chavo, ¿eh? Porque ese morenito es mío nada más.
3: Y nadie te lo está quitando.
0: ¿Escuchaste lo que te dije o no lo escuchaste?
3: Sí, nadie. Ay, tú puedes estar con él, pues, o sea, nadie te lo está quitando.
0: No. Porque te podía seguir yo llamando mamá de Dana, pero no, te llamas Griseldita, ¿eh? Y así te voy a topar en el cardio, Griseldita. Ni voy a llegar a preguntar por ti porque ya te ubico, ¿eh? Así
3: no,
0: que ten cuidado, síguele haciendo el paro a tu amiguita Tere, porque entonces ahora resulta que mi negrito es dentista, a él qué le importa si la otra se le cayó la muela o la dentadura completa, ¿es dentista acaso para que la vaya a curar?
3: Pues canija, de verdad, ¿eh? Así no lo vas a recuperar.
0: ¿A su hija? No, ¿a su hija también es doctor? Para que le cuide el dolor de estómago que tiene, ¿verdad que no?
3: Ay, bueno, en serio, no, nadie te va a quitar a tu padre.
0: Pero a ver, vamos a hacer una cosa, señora Griseldita, señorita o como le diga. Me voy a aguantar, denme una explicación de por qué está de tapadera con mi negro. Échale, lo escucho.
3: Pues no ando de tapadera. O a lo mejor dices los mensajes, pero él ni anda. O sea, la muchacha ni lo pela, la verdad. O sea, ser francas, no te preocupes, en serio. No hay nada.
0: Entonces, a ver. Yo creo que como mujer me entiendes, ¿verdad?
3: Yo te entiendo, en serio. Yo pongo en tu lugar. Si yo supiera que a lo mejor ahorita, como ahorita, que ya sé que tú eres su novia, que tienen una relación, de verdad, mi respeto, en serio. Yo no sabía que también, o sea, tienen una relación. O sea, no.
0: Entonces
3: no,
0: explícame
3: yo te entiendo.
0: ¿Por qué los mensajes que yo vi en su teléfono, por qué le dices, le voy a decir que eres bien buena gente? O sea, ¿por qué?
3: Se vuelvo a repetir. O sea, en ningún momento yo sabía de que tú existías, ¿sí me entiendes? O sea, no, en serio. Y aparte de eso, la muchacha no lo pela, en serio. Ella no quiere nada con él.
0: Bueno, a ver, hablemos como buenas mujeres que somos. Mi negro te dijo que se le echara a andar o la otra churpia te dijo que mi negro le gustaba. ¿Cómo estuvo ahí la jugada?
3: No, de hecho, nada más están sobre los de unas de un negocio que iban a tener, nada más.
0: ¿Quiénes, ellos dos?
3: Ajá, o sea, que ella quería comprarle algunas cosas, pero no, o sea, de verdad, y no soy tapadera, y de ahora en adelante yo sé que tú existes, no tengo por qué andar de tapadera, no tenemos por qué andar ahí, ahora sí haciendo cosas que no. Yo te entiendo,
0: claro,
3: que soy mujer.
0: Exacto, entonces yo te voy a pedir de favor, mira, mi negro va a regresar conmigo porque yo lo conozco. No puede vivir sin mí, ¿vale?
3: Ah, no,
0: pero
3: sí,
0: entonces,
3: claro.
0: De aquí en adelante,
3: yo también... te entiendo porque soy mujer y yo también soy celosa, yo también soy, también soy persona de las que también buscaba en el teléfono de mi pareja. Entonces yo te entiendo, de verdad, en serio. Y si yo fallé en algo, pues discúlpame, yo en serio yo no sabía que él tenía novia y si yo sabía, si hubiera sabido así, en serio, que yo no ando ahí, que sí, que Tere, pero no andan, te lo juro, y por Dios que no, ellos no tienen nada que ver, en serio.
0: Estoy muy molesta.

0: porque me desconcertaron los mensajes, ¿sí? Pero por favor que sea la primera y la última vez que pase este tipo de cosas.
1: Y yo te lo estoy diciendo no porque te tenga miedo o X, no, yo te entiendo, porque yo también como mujer y viendo cosas así de mi pareja o de mi novio, yo también me puedo poner así o hasta peor, porque yo me he puesto así. Yo le he hablado por teléfono a las personas con las que ha andado mi esposo y me he puesto bien pinche loca y me he puesto a decir groserías y me he puesto porque tú estás defendiendo lo tuyo y no va a venir otra pinche a lo que te ha costado a ti.
0: Claro, claro, porque mi negro te puede decir todo lo que ha tenido conmigo, todo lo que yo le doy. No le hace falta andar buscando ninguna gata de cambio. Pero vamos a hacer una cosa, para que yo quede tranquila y yo diga, esta chica es de ley, es de una sola línea. A ver, vamos a hacer una cosa. Tú te vas a comprometer a decir, me vas a repetir conmigo ahorita, prometo que yo a la churpia no voy a dejar ni voy a aventarle ninguna gata del cardio a mi negro.
1: No, te lo prometo, no, te lo juro.
0: Pero repite lo que yo te dije para que yo esté tranquila.
1: ¿Cómo?
0: Repite lo que yo te dije para que yo esté tranquila.
1: Pues no te entendí bien, a ver, escúchame.
0: A ver, tú vas a repetir conmigo, yo Griselda, la churpia, prometo que no le voy a echar a andar ninguna gata del cardio, para que yo me pueda ir tranquila.
1: Yo, Griselda, prometo no andar...
0: La churpia, te faltó la churpia.
1: La churpia. Ningún esteque.
0: Ninguna gata del cardio.
1: Ninguna gata de cardio. Dale, pero... hasta lo que tengo que andar diciendo, en serio. Bueno, te lo prometo que no. De mi parte no hay nada de eso.
0: Es que mira, eso te buscas por andar ahí de tapadera. Pero allá tú si faltas con tu palabra, ¿eh? Neta que no me conoces y no sabes hasta lo que soy capaz de hacer por mi negro. No faltes a tu palabra porque llego hasta el cardio y me cae que vas a conocer tú y la Teresita.
1: Ah, no te preocupes. En serio. Y no es por miedo. Porque así como a ti te sale el coraje, a mí también me sale el coraje. Y yo esta pues no tengo coraje. Yo te entiendo a ti porque tú tienes coraje. Me quieres insultar, me quieres decir... Pero no, así como tú también eres así para insultar, yo también puedo hacer, pero no, en serio.
0: No, está bien, mi churpia, nada más que el cardio nomás me lo mueve a mí, nada más.
1: Ah, no, sí, no, hijo, así que ahí yo no me meto, o sea, te digo que no, no te preocupes para nada, ni con mi amiga.
0: ¿Te quiero clavado, churpia?
1: Pues sí, pero yo creo que tampoco se vale que nos ofendamos, ¿no? O que nos pongamos apodos, o que ya sabes mi nombre, pues ya dime mi nombre.
0: A ver, Víctor.
2: Sí, ya no me pasa.
0: Ponga atención, ponga atención. La churpia se comprometió a no estar echando gata del cardio, porque el cardio nomás me lo mueves a mí, ¿entendiste?
2: Ya me puedes dar el teléfono.
0: Por eso, ¿entendiste lo que estoy diciendo?
2: Ya me das el
0: teléfono. La churpia se comprometió a no echar gata del cardio nomás es mío.
1: Oye, amiga, no te voy a pedir un favor, toca así grandote. No me andes ofendiendo. De verdad, o sea, yo te estoy pidiendo una disculpa, te estoy diciendo que nadie...
0: Dale, no me interesa, churpia, fíjate, fíjate. Adiós, bye.
1: Entonces no,
2: esperanza,
1: porque si quieres que nos ofendamos, bueno, nos vamos a ofender. Mira, bueno, Víctor, en serio. O sea,
2: ¿qué pasó?
1: Yo
2: ya
0: le quité. Atenta, voy a estar, churpia, y vas a seguir siendo la churpia.
2: Ya, cállate.
0: ¿Oíste? Tú a mí no me andes callando.
2: Oh, qué la...
0: ¿Eh?
2: Ya.
0: Otra te pones bien bravo, pero ¿qué tal cuando estamos en la cama?
2: ¿Qué pasó,
0: mamacita,
2: Gris?
0: Cállate, no me interesa.
2: Gris, bueno.
1: ¿Ya puedo hablar?
2: ¿Qué pasó ya?
1: Mira, dime, ya que le baje. O sea, una cosa es que yo le entienda, yo le entiendo como mujer, lo que tú quieras, no te estoy...
2: Mira, lo que pasa es que la neta también me está haciendo enojar. Entonces, ya vamos a calmarnos. La verdad, discúlpame por este mal momento que pasaste. Y la neta es que... pues me siento muy apenado contigo. La verdad, discúlpame, nunca pensé que la amistad que tenemos ibas a pasar una situación de este tamaño.
1: Pues no, igual yo tampoco, ¿no? Y ahora en otra, pues, es como el que estoy diciendo. Una cosa es que yo le entiendo su coraje, que yo como mujer te pones y todo lo que quieras. Y otra cosa es que así como que ya te esté ofendiendo, te esté diciendo, o sea, no manches, tampoco vas a aguantar tanta jalada. Y si ella quiere, dice... dices tú, ahí me va a seguir en cardio, lo que tú quieras, como ella quiera.
2: No te preocupes, no va a haber nada de eso. Y la verdad, pues perdóname por no haberte dicho que tenía novia, pero pues tú sabes el motivo, ¿no? De verdad.
1: Esa es una experiencia para que tengas y no andas escondiendo cosas que no. Para que, bueno, yo sé que no andabas haciendo otra cosa, pero al final de cuentas convives con muchas mujeres.
2: Ajá.
1: Y... pues debes de tratar de que...
2: Sí, nada más te pido un favorzote, pues dile a Tere que pues, tú me la echas a andar, ¿no? Nada más y ya, pues porque como acabas de decir eso, pues sí me da un poquito de pena. Entonces, nada más para que le digas a Tere, ¿no? Que pues tú me la echas a andar y ya, se acabó.
1: Tampoco vamos a dejar, bueno, en el caso de Tere, ¿no? Pues ella está yendo a hacer sus ejercicios y todo y...
2: Ah, no. O sea, no importa, la verdad es que sí me va a dar mucha pena ahora que las vea en el carro, que le esté dando la clase, pues la verdad me va a dar mucha pena verte en la cara.
1: No te preocupes, pero... al final de cuentas, o sea, yo siento que ese es tu trabajo y de ahora en adelante, pues, o sea, por mí no hay problema, yo como le estoy diciendo a tu novia, por mí no hay problema, ¿no? Yo, mis respetos, Víctor, de verdad, mi amistad es otra y va a seguir, pero yo sé que con un respeto, yo sé que al final de cuentas tú tienes una pareja y esa pareja se merece un respeto.
2: Sí, sí, entonces... pero te digo, o sea, la realidad es que me da mucha pena. Y sí, la verdad, te agradezco mucho, te doy las gracias por tu amistad tan sincera. O sea, no sabes cómo te estimo. Y pues muchísimas gracias. Solamente quiero pedirte un favor, un último favor, contéstame lo que te va a preguntar, ¿no?
1: Ajá.
2: ¿Cómo soy el Churpia Show? Que es una broma.
1: ¡Ay, no, chica! ¡Oh, qué bárbaro lo que pasa!
2: ¡No cuelgues! ¡No cuelgues!
3: ¡Hola, Gris! ¡Estás en las bromas del Panda Show!
1: ¡Ay, qué bárbaro!
3: Oye, ¿y sabes quién jugó el papel de la supuesta novia?
1: No sé quién.
3: ¡Sandra! ¡La hermana de Víctor! ¡Oye, Sandra! No, te le fuiste la yugular y tú le decías churpe y tú eras más churpia que nada.
1: Claro, en serio. Mi vida, imagínate. No. Que lo estén... ¡Ay, no, qué bárbaro, eh! En serio, ahora que... ¡Oye, Chupia! ¿Qué pasó?
2: Te presento a mi hermana Sandra, la más chica gris.
3: No, se dice la más churpia.
0: Un día de esos voy al cardio, Churpia, para conocernos.
1: Sí, ¿verdad?
3: Oye, Griselda, ¿y sabes de menos qué es ser churpia?
1: No, por eso dije, ya como que ya se está pasando, ¿no?
3: ¿Neta no sabes qué es ser churpia?
1: No, pues solamente que me digas chancro o algo así, pero...
3: A ver, ¿eres una persona sucia, fea, fodonga?
1: No.
3: ¿Que vistes vulgar, feo?
1: No, no.
3: Entonces no eres churpia. Eso es ser una persona churpia. Pero suena bien feo, pero se ve que te acomodó bien bonito.
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2: Chiquiringuillos, chiquiringuillas, estamos de vuelta con ustedes en este martes, septiembre 1 del 2026. Te acompaño a través de La Mejor FM, estamos en cadena. 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Desde los Estados Unidos, el área es el 945-223-9850. Estoy en Guadalajara. Ahí está Germán. ¿Qué óvole? ¿Cómo estás, Germán?
3: Bien, bien, bien. Aquí, pandita, mira, llegando de Manzanillo.
2: Oye, saludos hasta Guadalajara. ¿Y andas ya en Guadalajara?
3: Gracias a Dios, ya llegamos.
2: Órale, ¿van llegando de Manzanillo?
3: Vamos llegando de Manzanillo ahorita.
2: Ay, qué envidia, ¿y a qué fuiste a Manzanillo?
3: Fue cumpleaños de mi hermano y fuimos a festejar ese cumpleaños.
2: Ah, qué padre, ¿cuántos cumplió?
3: 50.
2: Ya está ruco el condenado.
3: No, ya está ruco, ya.
2: Oye, ¿y quiénes fueron allá a festejar el tostón de tu hermano?
3: Fue mi hermano, su esposa, y fui mi esposa y mi hija de 6 años.
2: Ándale, qué padre, ¿y cuántos días se fueron?
3: Nos fuimos viernes, sábado y domingo y lunes nos regresamos.
2: Ándale, mira, entonces se fueron 3 días.
3: Sí.
2: Mira, qué
3: pero
2: buena onda.
3: Pero que llegamos, nomás llegamos 2 días, porque llegamos a otro hotel y no nos cambiamos de hotel.
2: Ándale, o sea que se pasaron 2-3 días ahí en Manzanillo.
3: Sí, sí, es que llegamos a un hotel y pues en la noche agarramos ese nomás de emergencia y al otro día nos cambiamos al hotel, es el 2 días.
2: Órale, qué buena onda. Oye, y pues qué chido que estés escuchando La Mejor 95.5 y también ahí en Manzanillo. No, hombre, pues padrísimo, ¿no?
3: Sí, no, yo ya no los escucho, no, me los curo de las bromas.
2: Qué buena onda. ¿Y tú eres tapatío, carnal?
3: Sí.
2: Mira, ¿y no te da vergüenza?
3: No, que para nada.
2: Oye, ¿para quién es la bromita, Germán?
3: Para mi hermano.
2: Ah, para el festejado.
3: Para el festejado, exactamente.
2: Órale, ¿y qué bromita le vamos a hacer al buen Mario?
3: Llegamos allá al hotel y él pagó la habitación, la mía y la de él, que fueron 2,600.
2: Ajá.
3: Y yo le daba el dinero y dijo, no, pues tú pagas las de la otra noche.
2: Ok.
3: Y dije, ah, está bien. Pero ellos no vieron cuando yo fui a pagar la habitación y cuando nos veníamos, me dijo, ¿y ya pagaste? Le dije, no, no he pagado, al rato voy. Y así anduve. Y ya cuando nos salimos, le dije, vámonos rápido, le dije, porque no pagué la noche. No, sí, vámonos, y nos salimos así de rápido, que supuestamente no pagamos la noche.
2: Y se quedó con esa idea.
3: Él se quedó con esa idea, y veníamos en el camino, y venía diciendo, ¿sabes qué onda? Dice, no me han hablado, a ver si no me hablan para lo del hotel, y todo eso.
2: ¡Órale!
3: Venía con la idea, venía todo el camino, venía con la idea de que no pagamos el hotel.
2: No manches, ¿y por qué le dejaste con esa idea?
3: Pues, porque ya tenía la idea de hacerle la broma.
2: O sea que es una bromita de cumpleaños, prácticamente.
3: Sí, de para que se la acabe de pasar bien.
2: Ok, entonces la idea es que le hablamos de reservación de la gerencia del hotel en Manzanillo y le decimos, ¿qué, carnal?
3: Pues que no pagó la noche, que si no es, que no, si no tiene vergüenza, que si no le dio, pues si no lo trataron bien, para haberse pagado.
2: O ok. Estamos hablando de 2,600, ¿te entendí bien?
3: Sí, de 1,300 de una habitación y 1,300 de otra.
2: 1,300 la noche. ¿Te acuerdas el número de habitaciones que estuvieron? ¿En cuál
3: sí,
2: estuvo él?
3: Sí, estuvo en la 112.
2: Ajá.
3: Y nosotros en la 108.
2: 112, Mario y Germán, 108. Ok, perfecto. ¿Cuántos adultos? Sí, 4 adultos, por lo que entiendo, y un menor, ¿no?
3: 4 adultos y una hija de 6.
2: ¿Qué días estuvieron en este hotel?
3: Llegamos el sábado, dormimos el sábado en la noche y el domingo en la noche para amanecer lunes.
2: Ok, entonces se debe la noche de anoche, o sea, los 2,600. Perfecto. Pues vamos a pegarle, vamos a ver cómo resulta. 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
6: Bueno.
2: Sí, bueno, buenas noches, ¿el señor Mario?
6: Sí, ¿quién habla?
2: ¿Qué tal? Habla el señor Rueda, le estoy hablando del hotel acá en Manzanillo.
6: Ah,
2: ¿Cómo está usted? ¿Qué tal su estancia?
6: Bien, todo bien, muchas gracias.
2: Qué bueno, ¿se disfrutó de sus días con nosotros?
6: Sí, a sus órdenes.
2: Mire, le hablo para lo siguiente. Bueno, antes que nada, gracias por estar con nosotros en estas noches, habitación 112 y 108. Pero tenemos un problemita. Fíjese que pues no se liquidaron lo que es la habitación de dos noches. Se quedaron dos habitaciones, la 108, la 112, 1,330 por noche. Y bueno, se quedaron adeudando 2,600 pesos, que esa es la molestia por la cual estoy hablando. ¿Cuál fue el motivo por el cual no pagó?
6: Pero cuando yo entregué a la habitación, yo les pregunté qué se adeudaba, qué se había, me dijeron que nada. No sé, bueno, después que íbamos dos personas, a mí me tocó pagar una noche, a la otra persona que pagó le tocó pagar la otra noche.
2: Bueno, pero el registro que tenemos, incluso cuento con copia de su credencial de lector.
6: ¿Y eso qué tiene que ver?
2: De hecho, acaba de cumplir 50 años, felicidades, que es que
6: sí,
2: es importante.
6: Sí, pues eso fui a festejar mi cumpleaños.
2: Qué bueno, le felicito, espero que su estancia, ¿lo tratamos bien?
6: Sí, todo bien, gracias.
2: Entonces, si lo tratamos bien y nosotros somos un hotel donde nos debemos a nuestros huéspedes, creo que es recíproco y ustedes tienen que pagar el servicio.
6: Okay. Déjeme checarlo porque, bueno, ok, está bien, la otra persona iba a pagar la otra habitación. Si se había dudado algo, dígame, deme un número de cuenta y yo mañana ahorita no puedo, pero ya mañana.
2: A ver, usted me pregunta, a ver, señor Mario, usted me pregunta. Dígame. Me pregunta, ¿se adeuda algo? ¿Está usted sordo? Yo le estoy diciendo que se adeudan 2,600 pesos. Le estoy comentando, le estoy diciendo que estuvo con nosotros, cosa que le agradecemos muchísimo. En la habitación 112, ahí estuvieron dos adultos, y en la 108, dos adultos y un menor. ¿Estamos de acuerdo?
6: Yo le estoy
2: comentando que pues nos desvivimos por atenderlo. Qué bueno que decidió pasar con nosotros su cumpleaños. Pero sí, no sé si así sean en Guadalajara en realidad, pero pues timarnos, hurtar, salirse del hotel sin pagar dos noches, yo creo que no, nosotros no debemos un comportamiento así por parte de ustedes. Y aparte, pues digamos, aquí viene mucha gente de Guadalajara, vienen muchos zapatillos.
6: Sí, sí, y
2: pagan.
6: No me estoy negando. Yo me quedé con la idea de que me había pagado a la otra persona. A mí no me dijeron que se deudaba algo. No estoy robando, no estoy hurtando. Le estoy diciendo que sí. Deme un número de...
2: A ver, señor Mario, yo no le replico. Usted me menciona mucho a otra persona, ¿sí? Tenemos los registros, pero aquí quien hizo la reservación y que pagó fue usted. Por eso le estoy hablando a usted, porque si no le hablaría a otra persona. Usted se hizo responsable, usted hizo el check-in, usted hizo el check-out. Entonces necesito saber, y la respuesta es con usted. No porque haya sido su cumpleaños, quiere decir no había promoción para condonar y decir dónde vio letrero de que si usted cumple 50 años,
6: hay dos noches gratis. Sí. Ok, no me estoy negando. Yo le digo que le voy a depositar, voy a hacer una transferencia, como usted me diga.
2: A ver, pero ¿yo cómo voy a confiar en su palabra? Discúlpeme, don Mario.
6: Mire,
2: y discúlpeme si me altero un poco.
6: O sea, yo no me estoy negando.
2: Pero
6: no,
2: si usted hizo el check-out, se salió de nuestro hotel aquí en Manzanillo sin pagar, sin liquidar los 2,600 pesos.
6: Pero yo no me di a la fuga. A ver. Es que
2: discúlpeme,
6: yo no me di a
2: pero
6: fuga.
2: ¿Dónde
6: yo
2: está ahorita? Quiero... ¿Dónde está ahorita? ¿Ya está en Guadalajara?
6: Estoy en Guadalajara.
2: Pues, entonces se dio la fuga. Usted se dio la fuga. Porque
6: yo,
2: no pagó.
6: Sí, le quiero que no se debía nada.
2: No, discúlpeme, o sea, discúlpeme, pero usted es un deudor. Usted
6: eso,
2: no pagó.
6: A ver. No me estoy negando.
2: Usted es un compañero. Un cumpleañero en fuga. Pero ¿quién me garantiza que usted el día de mañana va a pagar?
6: Mire, usted tiene mis datos. Usted tiene toda mi información. Yo no puedo, no me estoy negando.
2: Hagamos una cosa
6: no
2: muy sencilla. Espéreme, don Mario. Muy sencillo, yo lo único que le pido, si usted tiene tarjeta de crédito o de débito, yo me estoy identificando, sabe de qué le estoy hablando, en este momento haga el pago.
6: Sí. No tengo de débito, es de crédito.
2: Bueno, por favor, entonces de una forma muy sencilla, si usted me está reconociendo que es la persona que estuvo con nosotros, bueno, vamos a proceder al pago y se acabó, porque si no, mañana temprano yo lo veo con nuestro departamento legal y bueno, lo que vamos a hacer es que lo vamos a meter a créditos y cobranzas y bueno, no solamente van a ser los 2,600 pesos, sería mucho más porque vamos a entrar a gastos y costos.
6: Sí, o sea, yo no me estoy negando.
2: Tampoco me hablen en ese tono, por favor. No me hablen en ese tono.
6: A ver, yo le estoy hablando en bien. Estoy diciendo que no me altere. Usted se está alterando.
2: Yo solamente estoy haciendo mi trabajo.
6: No, yo estoy dormido, o sea, yo no me estoy alterando. No me estoy negando.
2: Pero si usted vino con nosotros aquí a Manzanillo a descansar y a relajarse, sí, disfrutó de los servicios.
6: Claro, que me fui tan relajado que yo fui a recepción, yo nunca me negué, entregué las toallas, me dieron mi documento, se debe algo, todo en orden.
2: ¿Se le trató bien? ¿Tiene alguna queja por parte de nosotros? ¿Tiene una queja por parte del hotel? ¿Tuvo agua caliente? ¿Tuvo sábanas limpias? ¿Los baños limpios?
6: No hubo queja de nada, no hubo queja de nada.
2: Nosotros hicimos nuestra parte, entonces usted ¿por qué no hizo la suya?
6: Entonces, ¿por qué no me dijeron que se adeudaba antes de que yo me retirara?
2: No, o sea, discúlpeme. Es que usted se salió. Usted se salió y no pagó. Esa es la verdad. Entonces, nosotros. Yo no tendría por qué molestarlo, por qué marcarle esta hora.
6: A ver, permítame. Yo me traje las llaves. Me traje el control, me traje alguna toalla. No, yo fui a recepción.
2: No, simple y sencillamente no pagó. No liquidó la habitación.
6: No me cobraron.
2: Ni liquidó la 108 ni la 112, solamente pagaron una noche.
6: No me cobraron. Si a mí hayan dicho, ¿sabe que aquí tiene un adeudo? Ok, ¿cuánto es? Yo lo liquido, no pasa nada.
2: Ese es el problema que tenemos. Es el problema que tenemos con la gente de Tijuana y la gente de Guadalajara. Siempre utilizan las mismas excusas.
6: Por eso.
2: Siempre las mismas excusas.
6: Nunca me di a la fuga, nunca me fui a escondidas. Yo estuve en recepción y me dijeron, es todo, no se debe nada. Muchas gracias, aquí está su credencial, que le vaya bien. Eso es todo.
2: No.
6: Ok, hay un error.
2: Don Mario, mire, por favor, le voy a pedir una cosa. No me mienta y no me quiera ver la cara de tonto. Discúlpeme.
6: A ver.
2: Vamos a terminar el tema. Yo creo que usted liquide y punto. Deme su número de tarjeta y liquidamos. Y se acabó.
6: Pero no me hable en ese tono. Yo le voy a pagar. Dígame, entonces déjeme levanto para buscar mi tarjeta. Y ahorita,
2: Discúlpeme, pero ratero es el que roba un pan, también como el que no paga 2,600. Discúlpeme.
7: Ay.
2: Esa es la verdad. Entonces, vamos a quitarnos de dimes y diretes.
6: Claro,
2: pague.
6: Yo le pago.
2: Ahora, si usted también está en su derecho, señor Mario, para decirme, no voy a pagar, no reconozco la deuda, entonces nos vamos por el punto de vista legal y se acabó.
6: No.
2: Y yo lo dejo para que ahorita en Guadalajara tome su almohadita, tome su cobijita y se duerma. Punto. Yo estoy haciendo mi trabajo.
6: ¿Qué parte no me está entendiendo que yo le voy a liquidar? A ver, déjeme buscar mi tarjeta.
2: Yo creo que es fácil entonces que usted se levante, prenda su luz. ¿Tiene la luz apagada?
6: Estoy dormido, nomás.
2: Bueno, entonces, ¿qué le cuesta abrir su carterita, sacar su tarjeta de crédito?
6: Espéreme. O sea, no soy un niño de 5 años. Ahorita, permítame un segundo.
2: Y solamente aceptamos Inbursa. Espero que tenga Inbursa.
6: Ah, no, Inbursa no.
2: Ay, no tiene Inbursa.
6: No.
2: Entonces, ¿cómo le vas? Es que una persona de verdad que no tiene tarjeta Inbursa, entonces no es cool. Por favor. Entonces, en efectivo lo hubiera pagado y punto. No, ¿sabe qué? Discúlpeme, lo que vamos a hacer es que lo voy a meter a Buró de Crédito, lo voy a ver directamente con el departamento legal. Discúlpeme. Aparte, usted va a tener que pagar gastos y costas de los abogados.
6: Por eso, yo no me estoy negando, yo le estoy diciendo que yo le pago. O sea, ¿a quién dice que una tarjeta Inbursa? O sea,
2: disculpe, don Mario, estoy hablando. Si usted esté ahí con su empleada doméstica, estoy hablando con usted.
6: A ver, nada más no falte al respeto porque yo no le estoy faltando al respeto.
2: Hablando usted y yo. ¿Está hablando la recepción? ¿La recamarera? Estoy hablando con usted directamente.
6: Por eso.
2: Soy el señor Rueda. Soy el gerente, escucho que una voz está, hable y hable, está interrumpiendo nuestra conversación.
6: No está interrumpiendo. A ver, pero esto ya se está saliendo así de borde, que ese no es el caso.
2: Era mucho más sencillo que al momento que usted hizo el checkout, usted hubiera pagado. Y aparte por 2,600 pesos, por favor. No, de ninguna manera. Yo estoy haciendo mi trabajo y estoy cobrando lo que usted disfrutó, lo que usted hizo.
6: Y yo le hago una transferencia, deme un número, ahorita yo se lo hago, ahorita.
2: ¿Cree que voy a creer en un lacra como usted que no,
6: mire, no me falta
2: pagó 2,600?
6: No,
2: es que es la verdad.
6: Porque no es el caso.
2: Bueno, hagamos una cosa.
6: Sí,
2: está muy cerquita, está a 4 horas y media, ¿de acuerdo? Venga, maneje ahorita, paga y se regresa. Si no tiene Inbursa, entonces...
6: voy a ir a pagar ahorita, o sea,
2: entonces usted hubiera pagado.
6: ¿Eh?
2: Usted hubiera pagado. Discúlpeme, lo vamos a ver desde el punto de vista legal. Que tenga muy buenas noches y que sueñe con los angelitos. Ah, Pero un favor, respóndame cómo se oye el Panda Show, que es una broma de
7: su mamá. ¡A toda máquina! ¡Fue broma!
2: ¡Feliz cumpleaños! ¡Feliz 50!
8: ¡Panda! ¡No me aguantes nada!
2: Mario, ¿neta ya estabas dormido?
9: Sí, la neta sí, ya estaba dormido.
2: Ay, regresaste cansadísimo de Manzanillo, ¿no?
9: Pues sí,
2: hombre.
9: Pues, estaba de luna de miel.
2: Oye, yo sacándote, sí, tengo una tarjeta y yo sacada. ¿Neta no tienes tarjeta en bursa?
9: No, pues hasta eso, en bursa. No, no. Ahora sí que nunca me lo esperé, ya les escucho y nunca me imaginé que... Y mi señora me dijo, oye, es una broma. ¿Cómo crees? Es una broma, no...
2: ¿Quién? Disculpe, ¿era la empleada doméstica la que estaba hablando? Ay, Dios, Germán, ahí está tu hermano, dile por qué la bromita.
10: Para que se pase una buena noche, ¿se acuerde? Y andaban con la tentación que no se había pagado, pero sí se pagó.
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2: Y bueno, mi gente, estoy de vuelta contigo en este martes, primero de septiembre del 2026. Si alguien te pregunta qué estación de radio escuchas, solamente responde: yo escucho el Panda Show a través de La Mejor FM. Me voy con más diversión y tengo a Brenda. Hola, Brenda. Buenas noches. ¿A quién cotorreamos, mija?
3: Bueno, es mi novio. Se llama Carlos y es un poco muy celoso.
4: Es muy celoso. ¿Cuánto tiempo llevas de noviecita con Carlos?
3: Hoy cumplimos 1 año 2 meses.
4: ¿Un año? ¡Hoy! ¿Entonces le vas a dar su bromita de celebración del año 2 meses?
3: Sí, de hecho empezó desde temprano porque me hice la enojada con él.
4: ¿Y cuál fue el pretexto del enojo?

0: se malinterpretan las cosas.
1: ¿Dónde está la complicidad?
0: No, pues...
1: A ver, ni respuesta tienes, ¿verdad? Bueno, ¿qué bromita para Carlos? Te escucho.
0: Bueno, pues yo tenía planeado. Lo que pasa es que hace tiempo salí con un amigo mío. Amigo mío. Entonces, él se puso celoso de ese amigo porque ese amigo me gustaba en la secundaria. Se llama Carlos Alberto, el otro chavo.
1: ¿Cómo, Carlos qué?
0: Alberto.
1: Ok, Carlos Alberto, ok. Ajá.
0: Entonces tenía planeado que tú quisieras pasar por él. Uh-huh. Y hablarle diciéndote que me dejara en paz porque yo me iba a juntar contigo. Y pues que él ya sobrando porque yo estaba embarazada de ti.
1: No manches, así de agresivo, o sea, ya embarazo y todo el asunto. Órale, ajá. ¿Y la segunda?
0: ¿La segunda qué?
1: Ah, no, es que te entendí que tenías dos bromas diferentes.
0: Ah, no.
1: O sea, ¿tú quieres que yo le hable haciéndome pasar por Carlos Alberto?
0: Ajá.
1: Y decirle que ya te embaracé y que estamos viviendo juntos, ¿entendí bien?
0: No, que apenas vamos, que nos vamos a juntar porque vamos a hablar con mi mamá.
1: ¿Qué vamos a hablar? ¿Cómo se llama mi suegra?
0: Beatriz,
1: ¿cuánto tiempo de embarazo llevas de mí?
0: Un mes.
1: ¿Y en este mes tú y él y tú, nada
0: no,
1: de nada?
0: No.
1: ¿No han tocado el timbre? Te pregunto porque la mujer dice, no, espérate, pues está embarazada de mí. Ok, ¿a qué se dedica Carlos, tu novio?
0: Él ahorita va a empezar a trabajar.
1: ¿Va a empezar a trabajar apenas?
0: Sí.
1: ¿Y Beto?
0: ¿Beto?
1: Bueno, Carlos Alberto, pues.
0: Ah, bueno, pues él trabaja en esto.
1: Pégate un poquito más la boquita a la bocina y háblame fuerte. Y muévete porque se entrecorta un poquito. ¿Trabaja en qué?
0: De mesero.
1: ¿Ellos no se conocen?
0: No, discutí por Facebook y según que... Pero quedó hasta ahí.
1: Solamente en Facebook fue la discusión.
0: Ajá.
1: Ok, ¿tú y yo ya estamos juntos?
0: Apenas,
1: pero ahorita sí estamos juntos.
0: Sí.
1: ¿A qué horas fue? ¿Hace cuánto tiempo fue la última conversación o comunicación que tuviste con tu novio?
0: Ya sé ahorita. Bueno, hace como 2 segundos porque le dije que ya le iba a marcar y así.
1: Ah, ok. Bueno, pues vamos a darle. Beatriz se llama la suegra, ¿verdad?
0: Sí.
1: Vamos a ver qué pasa.
0: Pero entro yo primero para que me conduce.
1: Ok, estás tú primerito, ok.
0: Sí.
1: Bueno, pero así como nerviosita, no le vayas a decir mi amor, mi vida, cachorro, nada, ¿ok?
0: No, ok.
1: Porque imagínate, le va a hablar el otro y tú ya le dijiste mi amor, pues no.
0: Pues sí.
1: No cuadra. Marcamos, las bromas en el Panda Show.
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1: Listo, mija, ¿eh?
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9: Buena.
0: ¿Toño?
9: ¿Sí?
0: ¿Carlos?
9: Sí, ¿qué pasó?
0: Hola.
9: Sí, dime, ¿qué pasó ahora?
0: Es que tengo que hablar contigo sobre algo.
9: ¿De qué?
0: ¿Te acuerdas la vez que vi a Carlos?
9: ¿Mande?
0: ¿Te acuerdas la vez que vi a Carlos?
9: ¿A Carlos?
0: Sí.
9: Ah, sí, ¿qué pasó?
0: Bueno, pues, ves que te habíamos inventado que nos habíamos besado.
9: Uh-huh.
0: Bueno, pues, es que no nada más nos besamos.
9: ¿Cómo?
0: No, nada más nos besamos.
9: ¿De qué estás hablando?
0: Bueno, es que pasó algo más.
9: Ya, en serio, ¿qué pasó?
0: Pues, es que, ¿cómo te lo digo?
9: ¿Cómo es?
0: Pues, no sé cómo es. Mejor te lo paso, ¿va?
9: ¿Estás con él?
0: Sí, es que no te lo iba a decir yo sola. No hay problema.
9: Ok, a ver.
0: Bueno, espérame. Carlos.
10: ¿Sí?
0: Sí.
10: ¿Bueno?
9: Sí.
10: Habla Carlos Alberto.
9: Ah, ¿qué onda?
10: Oye, mira, lo que pasa es que... Bueno, hoy se confirmó. Hicimos 2 pruebas de farmacia.
9: Ajá.
10: Y después tengo una tía que es enfermera.
9: Uh-huh.
10: Y bueno, pues resulta que le hicieron un examen de sangre. Y lleva un poquito más de 4 semanas de embarazo.
9: ¿Qué? ¿Embarazo?
10: Sí. Entonces, mire, pues estamos platicando qué vamos a hacer y todo. Y...
9: No, a ver. ¿Cómo?
10: Espérame, te estoy explicando, ¿no?
9: No, por eso, a ver. ¿Por qué, sabiendo que ella tiene novio, te metes con ella?
10: Bueno, espérate. O sea, y no empecemos con estupidez porque ya nos peleamos por Face.
9: Sí, pues nada más tienes el valor ahí.
10: Ah, espérate. ¿Crees que lo arreglemos de otra forma? Lo arreglemos.
9: Tú sabes que por mí no hay ningún problema.
10: ¿Pero qué voy a ganar? Mira, ni va a regresar contigo, ni va a suspender el embarazo, y aparte te voy a romper tu carita.
9: No me digas.
10: Eso que te rías. Mira, el que ríe el último

0: rí mejor porque Bray está conmigo.
1: Uh-huh.
0: Ahora, sí, efectivamente, ella y yo estuvimos saliendo mientras andaba contigo, pero yo fui primero.
1: Uh-huh.
0: ¿Sí?
1: ¿Cuándo?
0: Antes.
1: ¿Antes? ¿Cuándo?
0: Hace 2 años.
1: ¿Hace 2 años? Anduvimos.
0: Sí.
1: Órale.
0: Pero bueno, es otra cosa.
1: Ajá. Uh-huh.
0: Aquí estamos hablando del presente y de nuestro futuro. Mañana voy a hablar con la señora Beatriz.
1: Uh-huh.
0: Y nos vamos a casar.
1: No me digas.
0: Claro, porque yo sí soy hombre y tengo que responder.
1: ¿Eres hombre?
0: Claro.
1: No me digas.
0: Pues voy a ser papá.
1: No, yo quiero ver eso. Pues yo quiero ver supuestamente esas pruebas.
0: Espérate, Naquito. Espérate.
1: Ajá.
0: ¿Quieres que nosotros te... Pues, ¿quién eres, güey?
1: ¿Cómo que quién soy?
0: Pues, sí, eres un cero a la izquierda. Fuiste su novio. Uh-huh. Tuviste su oportunidad.
1: Uh-huh.
0: Pero mira, tan no la enamoraste, ¿qué estuvo saliendo conmigo? Dígelo, brother.
1: Bueno, pues eso ya no queda...
0: Llevamos 3 meses frecuentándonos.
1: Uh-huh.
0: Y si realmente le hice mía, ¿sabes por qué?
1: ¿Por qué?
0: Porque nos adoramos, güey.
1: Órale.
0: Porque realmente yo la deseo y ella me desea. Y nos deseamos. Y juntos... conjugamos el verbo mar. Ya voy a ser papá, güey. Así es sencillo.
1: Pues mira, fíjate que eso... no sé quién... qué es lo que está tramando... qué es lo que están haciendo... porque la neta no le creo... porque ella no es ese tipo de persona.
0: A ver... ¿qué sí, está tramando? Pues que estemos juntos.
1: O sea, vale.
0: ¿No alcanzas a entender, idiotita?
1: Cálmate, ¿va?
0: ¿Qué quieres que me calme? ¿No sabes decir otra cosa?
1: No, mira, simplemente...
0: ¡habla con congruencia!
1: Estoy hablando tranquilo y con congruencia, ¿va?
0: Es que esta cosa no es de hablar tranquilo, no. Es de establecer una conversación.
1: Por eso.
0: Para que lleguemos a una conclusión.
1: Ajá.
0: Y la conclusión es que tu tiempo terminó.
1: No, pues ¿sabes qué? Este tipo de cosas a mí no me gusta hablarlo por teléfono.
0: Bueno, entonces ¿quieres que nos vayamos al Auditorio Nacional, claro, y lo hablemos de conferencia o qué?
1: Sí, digo, como sea, pero el chiste es verte.
0: ¿Nos vayamos al Ángel a festejar?
1: Si quieres, brother.
0: Pues entonces, ¿qué onda, estúpido?
1: No, por eso, si
0: de
1: quieres.
0: De verdad no te entiendo, eres muy, muy, muy... Mira, eres el típico chamaquito idealista, soñador, ingenuo. O sea, por favor.
1: Ajá.
0: Hello, entiende, razona. A ver, Carlos, Brenda y yo vamos a ser padres.
1: Uh-huh.
0: ¿Entendiste? A ver tu cabecita. ¿Escuchaste? O sea, ¿de qué otra cosa quieres saberlo?
1: Que me lo digan de frente, por lo menos. Que tenga el valor de decirle de frente.
0: ¿De qué forma lo estamos haciendo? ¿Qué diferencia hay? Que cuando nos veamos te calientes o me caliente y te parta.
1: Pues venga, como sea, el chiste es hablar en persona. A mí no me gusta tratar esos asuntos así, y menos ahorita.
0: Oye, Bre, este sí es bien infantil, que lo quiere hablar de frente. La verdad es un asco, es un asno.
1: No, es infantil, es...
0: Yo ya... Espérame, estoy hablando con ella, ¿sí?
1: No, cállate.
0: Espérate, animalito. Yo no sé si tú quieras decirle algo más. Esa risa imbécil que tiene, se ríe cada 2 segundos. Yo ya cumplí, mi amor. Yo ya cumplí, chiquita. Se habla tú con él. Y ya, pues dile chau chau para lo que le hablamos.
2: Bueno.
1: A ver, dime.
2: Pues es que no sabía cómo decírtelo, en serio.
1: No, pues nada más así. Mira, mira, no digas nada. Mira, no digas nada, en serio. Yo te dije desde hace rato que no podía contestar por lo mismo de que aquí están. Ya sabes quién.
2: Uh-huh.
1: ¿Va? Mira, eso sí me saca de onda un buen. Pero sea lo que sea, créeme que te olvidas de mí. ¿Va?
2: Bueno, oye.
1: No, mira.
2: No, déjame
1: decirte
2: algo. No quiero preguntarte algo.
1: No, espérame. Antes de decirte, espérame. Nada más, antes de que me preguntes, ¿va? Y ya sabía eso. No, que habías tenido ese tipo de cosas. Desgraciadamente me tuve que enterar de otro tipo de lugares, pero está bien.
2: Es que... me está bien raro.
1: ¿Por qué?
2: Un poco inmaduro, no sé. Es que... Te quejas de todo, todo me lo reprochas. No podía seguir así, Carlos. ¿Qué esperaba? Después de lo que vi de Nat, ¿qué esperaba?
1: ¿Lo que viste en qué?
2: De Nat.
1: Oye, eso ya tiene mucho tiempo y lo hablamos.
2: Pero pasó, ¿no?
1: ¿Y tú con lo de Osvaldo?
2: Nada más lo vi.
1: ¿Quién sabe? ¿Pasó por lo mismo con Carlos ahorita?
2: No, creo que ya te enteraste, ¿no?
1: ¿Mande?
2: Pues ya te enteraste.
1: Sí, pues creo que, como le dije igual a tu amiguito ese, ¿sabes? Y tú sabes perfectamente, me conoces bien. Yo no me gusta tratar ese tipo de cosas ni por Facebook ni por teléfono. Eso es enfrente, ¿no crees? Y mira, entonces, si tú quieres hacer eso con él, adelante. Yo conmigo, mira, yo te dije que la única manera de que yo me pueda alejar es que tú tengas otra persona.
0: Hombre, ese güey está bien teto, me cae.
1: Deja. Pues es p*** madre.
0: Tantísimo.
2: Mira, ahorita baja de ti, porque pues, eso es padre de
1: tu hijo. Puta madre. No, está chido.
2: Perfecto. No, no, no te pido respeto.
1: Mira, la verdad me dejaste sin palabras, no esperaba esto y está bien. Ahora sí que, pues, ojalá lo hayas disfrutado muy bien. Tú sabes de qué hablo, ¿no?
2: Pues sí, y lo disfruté.
1: No, está bien. Por lo menos no me quedé con las ganas.
2: Ajá. Pues está bien, pues era eso lo que quería decirte.
1: ¿Mandé?
2: No, gracias por esperar.
1: No te escucho nada.
2: Era eso lo que quería decirte.
1: Cállate ya.
2: Perdóname.
1: Cállate tú.
0: Oye, ¿qué te pasa, estupidín? Te estoy escuchando, ¿cómo que la callas?
1: ¿Qué? A ver, hazme algo, güey.
0: ¿Muy hombre o qué?
1: Sí, ¿cómo ves?
0: Mira. Va respetando, abre, porfa. ¿La respetas?
1: Yo a ella siempre la he respetado, nada más que en este momento no quiero saber nada de ella. Y tú, mira, mejor cómprate unos pantalones, o mejor te los presto para que me vuelvas a hablar.
0: ¿Ah, sí? Ya
1: sin persona.
0: Pues te voy a dar unos pañales, güey.
1: Póntelos, te vas a orinar.
0: No, tú los necesitas.
1: Chala.
0: Oca, gengue.
1: Ajá.
0: ¿Por qué no nos vemos ahorita?
1: Wey.
0: O sea, ¿quieres que realmente nos apartamos? Va.
1: Va, a ver dónde te veo.
0: No, dime dónde te veo, güey.
1: Tú dime dónde te veo.
0: No, dime.
1: ¿Sabes dónde digo?
0: Dime. Estás muy caliente, dime. De una vez lo arreglamos, güey.
1: Ajá.
0: Y te llevo los pañales.
1: Ajá.
0: ¿Sí?
1: A ver, tú vives a 2 horas de mí, güey.
0: No me importa, hijo. Yo tengo nave, güey.
1: Ajá.
0: O sea, yo agarro mi nave y me lanzo, güey. Metro Panteones, ¿va?
1: Metro Panteones.
0: ¿En cuánto tiempo, güey?
1: 15.
0: Va.
1: Seguro.
0: Y cuando te vea te voy a preguntar cómo soy el Panda Show, que esta es una broma.
3: ¡A toda máquina, baboso!
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0: No, estás en las bromas del Panda Show. Es una broma de tu vieja, no es cierto. ¡Carlitos!
1: Ay, ya es que me hacía tu voz conocida, hijo de
0: hermano. Oye, ¿qué onda, güey? Mejor te pongo a tu novia en la línea. Adelante, mija.
2: Ay, gracias. Ay, hola, amor. Es que quería hacerte una
0: broma. Y ya está enojado. Hola, amor. Y tú en la boca. ¿Sabes por qué te hizo la broma?
1: ¿Por qué?
0: Porque hoy cumplen 1 año 2 meses.
1: Ah, sí.
0: Prendita, dile por qué le hiciste la bromita, mija.
2: No, pues la verdad es que ya como que habíamos tenido días muy pesaditos y pues me ocurrió hacerte algo así para romper la tensión.
1: Pues es que rompiste muchas cosas, ¿eh?
0: ¿Qué? ¿Ahora te vas a hacer el digno o qué?
1: No, yo, ella es la que se hace digna, yo no.
0: Bueno, ella se hizo la enojada este día porque te iba a hacer la broma.
1: Sí, me dijo algo bien raro, de hecho en la tarde yo me quedé así, no sé de qué se trata.
0: Pues claro, ¿qué te dijo?
1: Me dijo que supuestamente iba a arrepentir, dije, ¿arrepentir de qué?
0: Pero te vas a arrepentir cuando te haga tu bromita. Eres un chamaco teto, muy Bartolo de verdad. Ya bájale, Carlitos, no estés calientito. Mira, hay pomadas para las ardillas, hombre.
1: No, ¿qué
0: mira,
1: pasó?
0: Te hizo la bromita, hombre, ya relájate. Créeme que desde la mañana se puso enojadita contigo, todo el rollo, pues preparando la guasita que te iba a hacer. ¿O no, Brenda?
2: Sí.
0: Ahí está.
1: No, es que digo, en serio, yo no me calenté ni nada. Al contrario, pues sí me dio como de risa, porque yo no, ese tipo de provocaciones por teléfono nada más.
2: Sí.
1: ¡Ay, sí! Sabes perfectamente,
0: no,
1: güey.
0: No manches, te escuchas teto, pero porque estás diciendo tetísimo, o sea, no manches. Sí, ya, no. Mejor despídase de su novio. Ándele, mija, ándele un besito, su lechita y a dormir, porque ya está. Despídase de su novio, ándele.
2: Solo quiero que sepas que te amo mucho y que todo lo que hice hoy o como me comporté hoy fue por esto, y espero que te haya gustado un poco. Al final, claro.
1: Sí, claro, no es cierto. Sí, está bien, ahora sí que pues me sacó de onda y sí me animó un poquito realmente. Y gracias por esto, y sabes que también te amo mucho. Tú no, tú cállate.
0: ¿Y no puedo suspirar o qué? Ya, no estés enojado conmigo.
1: Como veas.
0: Órale, ¿en el Panteones?
1: Panteones, cámara. Ahí
0: y
1: te
0: lleva a tu jefa para una enterradita. O sea, ¿qué se va el metro a Panteones?
1: ¿Te mandé? O sea. Tú te entendí que iba a decir algo, pero no te entendí.
0: Brenda, dile a tu novio cómo se oye el Panda Show.
2: A toda máquina.

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2: Comunícate y haz tu broma en este martes 1 de septiembre si estás por La Mejor FM 807-26-3482, 800 Pandita desde los Estados Unidos 855-2611-804. En este martes te acompaño por Claro Música y también por La Mejor FM. ¿Y voy con quién? Con Carlita. Hola, buenas noches, ¿cómo estás?
3: Hola, buenas noches, bien, gracias.
2: Hola, Carla, ¿qué me cuentas? ¿Qué tal tu día, muñeca?
3: Pues bien, aquí.
2: ¿Haciendo?
3: Terminando la tarea, ¿tú crees?
2: Órale, ¿y tarea de qué, Carla?
3: De mis hijos.
2: Ah, yo pensé que la tuya, yo dije
3: no,
2: que...
3: No, les ando ayudando a hacer su tarea.
2: ¿Está estudiando la primaria, la pequeña, o qué asunto, kinder o algo así?
3: Sí, sí.
2: ¿Cuántos hijos tienes, Carla?
3: Dos,
2: órale. ¿Y tarea de qué?
3: Están haciendo de español.
2: Qué bueno, entretenido. Y platícame, ¿para quién la bromita?
3: Es para mi ex-suegra.
2: ¿Ex-suegra?
3: Ah, sí.
2: ¿Y hace cuánto tiempo terminaste con aquel?
3: Tiene como 7, 8 años.
2: ¿Y hay buenas relaciones con la ex-suegra?
3: Sí, con ella me llevo súper padre.
2: ¿Y cómo se llama ella?
3: Se llama María.
2: ¿María o María?
3: María.
2: María, ok. ¿Y su hijo, tu ex?
3: Se llama Luis Alfredo.
2: ¿Y con Luis cómo te llevas?
3: No, con él no tengo mucha comunicación.
2: O sea que prácticamente acá la relación chida es con la mamá de... Oye, ¿y por qué terminaste mal con el gordo?
3: Pues simplemente no funcionó la relación. No nos llevamos ya después muy bien, que digamos.
2: Bueno, y platícame, ¿qué bromita para tu ex-suegra?
3: Bueno, pues mira, yo ahorita tengo una relación de hace 2 años.
2: Ajá.
3: El cual pues nos ha sacado adelante y todo, ¿no? Y la señora lo sabe, y incluso pues... ella sigue viendo a los niños.
2: ¿Cada cuándo ve a sus nietos?
3: Pues relativamente no tiene así como que todos los fines. Así es rara la vez, pero viene.
2: Pero
3: por
2: hay
3: ellos,
2: contacto, hay relación, todo
3: así
2: padre.
3: Es,
2: ver a su abuela.
3: Uh-huh. Y pues la señora sabe que, bueno, yo ya estoy juntada con mi pareja y todo. Incluso ella le ha dicho a su hijo que pues me tocó una buena persona, gracias a Dios.
2: Y que le ha de encantar que su mamá le comente cosas, ¿no?
3: Sí, exacto. Entonces, pues no sé, me gustaría hacer una broma de que pues terminé con esta persona. Uh-huh. Y que pues no tengo apoyo, que quisiera que me ayudara, pero como ahí está viviendo ahorita con ella su hijo... Y su pareja está embarazada, no creo que me eche la mano. Pero quiero ver cómo reaccionaría.
2: ¡Sastres! ¿Cómo se llama el actual, mija?
3: Se llama Abraham.
2: Ok, entonces, por lo que te entiendo, tú tienes un conflicto con Abraham.
3: Así es.
2: Obviamente es ficticio, en el cual, pues digamos, te está corriendo con cero apoyo. Entonces, ¿le quieres pedir que si te recibe para poner la prueba?
3: O sea, nada más quisiera decirle que terminé con él y no sé, tuve algunos problemas aquí en casa y pues que hasta salí corriendo de aquí.
2: A ver, espérame, pero tú me estás diciendo que donde vives con Abraham es casa tuya, o sea, heredada de tu familia, lo que sea.
3: Así es, sí.
2: Y aquí yo creo que la broma consiste en ver si María te apoya, ¿no? Si te recibe junto con tus dos hijos, estando el ex, o sea, Luis
3: Así
2: Alberto,
3: es.
2: Con la otra pareja, ¿no?
3: Ajá.
2: Ok, perfecto, pues ya está. Pues si quieres yo te voy dando... ¿Conoce a Abraham, a María?
3: Así es.
2: ¿Sí se conocen?
3: Sí, sí, se llevan bien también.
2: Ándale, pues qué moderno el asunto. Pues ahora le vamos a pegarle, señores, en directo desde el Panda Go Center. Las bromas están en Hasta Castro Show.
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5: Panda, buenas noches. Un saludo para la gente de Cahuacán, City Ranch, y para el taller del tío Jena acá en Pachuca, Hidalgo.
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3: ¿Bueno? ¿Sí? Hola, señora Mari, soy Carla. Ah, ¿qué pasa, Blanca? ¿Cómo está? Aquí en la casa, hija, me descansaron 2 días en el trabajo otra vez.
9: Ah, ¿cómo cree?
3: Sí, ¿tú crees? Y aquí amante.
9: Oiga, señora. Ay, pues es que, pues quería hablar con usted, quería pedirle ayuda.
3: A ver, ¿qué pasa?
9: Pues lo que pasa es que yo creí que terminé con Abraham porque pues lo caché siendo mi infiel.
3: No manches.
9: Y pues bueno, estuvo un poco fuerte aquí la discusión en la casa y pues incluso hasta mi papá, pues por cómo me puse y todo, pues me dijo que pues mejor me saliera de la casa.
3: No manches.
9: Entonces pues ahorita ya estoy así como que organizando mis cosas y todo y pues la verdad no sé qué hacer. Flaca, pues ahora sí que tú chécalo si te quieres venir desde hoy o mañana temprano, como tú quieras, hija.
6: Pero pues no creo que haya problema.
9: Pues es que Luis se queda allá arriba, pero pues yo ahorita hablo con él o mañana, porque ni lo he visto tampoco. No lo he visto desde la semana pasada, hija.
6: Ay, es que bueno, ya ve que yo la quiero muchísimo y pues que le tengo muchísima confianza.
9: Sí.
6: Y bueno, pues también quería yo abrirme con usted y decirle que no sé cómo explicarle.
9: No, dímelo, Sasu.
6: Ya aprovechando que pues usted me está brindando el apoyo y así, lo que pasa es que pues yo también ya tengo una nueva pareja, pero pues es mujer.
9: En serio.
6: Y pues esto se acaba de enterar mi papá, y pues por eso fue lo de que me corrió de la casa.
9: ¿De la pareja que tienes ahorita?
6: Sí, es una chava. Y pues pues no sé si haya problema en que se vayan tu pareja.
9: Ajá. Y híjole, hija, no creo, mi vida, nada más serías tú y los niños, porque pues la verdad es que como espacio no tenemos. Más que nada porque como yo recibo más un cuarto en la parte de arriba y acá abajo también, y no tengo así como que muchas cosas y espacio.
6: Es que yo la verdad la amo y pues no me gustaría pues tampoco pues dejarla y así.
9: Ay, no manches. ¿Y ella dónde vive o qué?
6: La conocí, ya ves que estoy tomando ahorita un curso de barbería.
9: Ajá.
6: Ya tengo ratitos tratando con ella y pues la verdad me conquistó. Y pues la verdad sí fue algo raro porque pues ya sabe que ya, pues yo no era así, no sabía que pues me gustaban las mujeres.
9: Sí. Ay, placa.
6: La verdad la chava es muy tranquila, es un amor y pues yo siento que le va a caer muy bien.
10: Pues ponle que por esta parte, o sea, yo no tengo ningún, o sea, yo ni te juzgo ni mucho menos, ni tampoco
9: pero la bronca es que digo, tenemos un espacio muy pequeño. Aparte también tengo que tomar en cuenta a Uriel, porque pues Uriel también está en esos cuartos y de él, de hecho, pues por ejemplo contigo a lo mejor no tendría el inconveniente, ¿no? Ni mucho menos con los niños, pero ya con otra persona pues tal vez él sí se sentía incómodo, hija. Y lo que menos quiero es que tú sabes cómo andan sus broncas, mi hijo, que por no sentirse a gusto se empieza a salir a la calle a buscar a sus amistades esas.
6: Sí. Incluso los niños que han jugado con ella, pues ellos saben que pues nada más es una amiga, o sea, no saben absolutamente nada todavía.
9: Esa es la bronca, hija.
6: Sí, y lo que es que esta chava que conocí pues es de Michoacán y pues la verdad no tiene familia ni nada acá. Y entonces me trae aquí a la casa como pues no había problema, pero pues ya que pasó eso con Abraham y pues yo me abrí también con mi papá y le dije, ¿sabes qué? Pues con Abraham ya tiene rato que pasó esto y esto, y pues yo también ya conocí a una nueva persona, pero pues ya como que no le pareció al decir lo que pues era una mujer.
9: Se molestó. No, pues es que no sé, ahí sí te fallo, hija. Así, o sea, pues te digo tú y los niños como quiera, pero yo una tercera, cuarta persona sí ya me cuesta mucho trabajo.
6: ¿Y cree que esta noche podamos llegar para allá?
9: ¿Tú y los niños?
6: Sí.
9: Pues sí, nada más serías tú y los niños, hija, porque tu pareja, pues sí, así que más que nada me gustaría esta bronca con mi papá y mi mamá.
6: Y no le daría ni una semana, aunque sea, y nosotros pues la apoyamos así, pues lo más que podamos, nada más sería una semana.
9: Es que mira, hija, ahorita todavía ni siquiera he podido, bueno, ahorita apenas voy a mandarle mensaje a Luis, porque no sé si él mañana vaya a llegar temprano por cosas, porque dejó ropa que utiliza para trabajar. Entonces, pues ahorita primero tengo que ver con él si va a venir mañana. Y si no, porque es como si llega bien temprano y luego pues no va a tener dónde dormir. Entonces, como está trabajando de noche, esa es la bronca.
6: Ajá, me estoy diciendo que incluso no tenga problema, o sea, por dormir en el piso, que no piense mal de nosotras ni nada. O sea,
9: no, hija, mira, es que no es tanto por la cama, sino bueno, te vuelvo a repetir, por mi casa. A lo mejor Luis tampoco es tanto el problema, más que si yo le digo, oye, esto pasa así, y pues a lo mejor diría, bueno, no llego ahí, ¿no? Me voy directo para allá, Ecatepec. Pero la bronca es mi cara, hija. La bronca es Car.
11: y de ahorita este no, pues él se siente luego a veces invadido por las personas y es como medio especial.
12: Y no es más bien que me está rechazando porque tenga novia o algo así.
13: No,
12: claro que no, tú sabes que no. O sea, si tú esa es tu decisión de estar con el, con ella, adelante. O sea, siempre te lo vuelvo a decir. No tengo ninguna declinación porque sean lesbio, hetero o lo que sea, ¿no? O sea, es tu vida y tú la vas a vivir como tú quieras. Aquí la cuestión es de que, pues, ¿cómo acomodar todo eso aquí en mi casa? O sea, a lo mejor yo te puedo decir, ay, sí, pues, venga, yo no tengo nada. Pero la bronca es que, mira, si estuviera ahorita acá, que se acaba de salir hace poquito, hablaría con ella, a lo mejor él me diría, no, pues, no hay bronca, mamá, ¿no? Pero no sé, pudiera ser que sí, o pudiera decirme, ay, no, mamá, mira, otra vez voy a tener que estar limitando más mi espacio y así, ¿no? Porque cuando ahorita que Luis no ha venido, pues él utiliza el cuarto de arriba y ya me quedo yo en la parte de abajo, incluso cuando estaban los niños. Esa es la cuestión, hija. No es tanto porque ay, yo te rechace por ese aspecto. Más sí, que nada es eso.
11: En verdad que ni hacemos ni ruido cuando, pues ahora sí, cuando pues tenemos intimidad ni nada.
12: Bueno, no, mira, es que no. Sí me la pones muy difícil en ese aspecto. Me cuesta así como que trabajo para que yo pueda avisar en mi casa de que vas a venir con otra persona. Pues, a lo mejor te digo yo por mi nombre, aunque no, pero pues están así mis papás. Ay, como si la de los broncas de ella y por qué trae más personas.
11: Sí, es que pues yo pues le hablé por la confianza y todo, y pues yo también le comenté a ella, porque pues la otra opción es irnos a Michoacán, pero pues sí es llevarnos a los niños y todo. Y y pues sí, casi no los ve, pues los niños, pues yo creo pues menos ahorita si nos vamos para allá. Porque sí, o sea, pues su familia de allá ya nos dijo que sí nos apoya, pero pues yo dije, pues por hoy, o sea, una semana en lo que pues arreglamos todo, pues a ver si se solucionaba algo aquí en la casa. Pero pues ir a otra opción es irnos pues para allá.
12: Pues miras de irte primero tú para que cales cómo está la onda, a dónde vas a llegar y ver las, ver cómo va a estar los niños allá, y si no, pues déjamelos un rato aquí y checa primero cómo están las cosas por allá, cómo te vas a instalar para que ya llegues a algo seguro y vengas y puedas venir por ellos para algo seguro, porque está muy complicado todo eso. O sea, pues no estás hablando de un lugar así cercano, ¿no? Estar en un lugar de esas. Y ponte a pensar en los niños. A fin de cuentas, los niños son los que se van a, pues, a padecer muchas cosas, a sufrir de muchas maneras, porque la distancia, pues igual también están acostumbrados a ver a tu papá, a tu hermano, a tus tías, aquí a nosotros, a que en cualquier ratito hay un evento o algo y
11: es que sí, por eso yo, pues mi única pues opción era pues usted, pero es que no tengo ninguna otra opción ahorita para irme pues con los niños y con ella.
12: Mira, déjame.
11: Oiga, ¿y cree que pues le puedo dejar a los niños unos días y pues a ver si, bueno, yo me voy con ella pues a un hotel?
12: Sí, si quieres, hija. Mira, de todos modos ahorita voy a marcarle al cara a ver qué me dice.
11: Sí, nada más sería pues en lo que nos vamos ahora sí que a Michoacán.
12: Okay. Sí, mira, de los niños ahorita pues sí, si quieres traérmelos está bien, no hay bronca. Pero de no te puedo asegurar de ti y de tu pareja porque pues hasta que hable con Castro.
11: Ay, pues bueno, pues sí, yo pensé que la verdad pues que me iba a apoyar más usted, pero pues ya vi que pues que no. Pero pues quería hacerle una última pregunta.
12: ¿Qué pasa?
11: ¿Cómo suena el Panda Show?
12: Allá.
14: A toda máquina, Tintuela. ¡Fue broma! ¡Fue
12: broma! ¡Qué grosera eres!
2: María, estás en las bromas del Panda Show, ¿no es cierto?
12: ¿Qué pasa, hija, eh?
2: Hola, María, ¿cómo estás?
12: Hola, bien, gracias.
2: Oye, antes que nada, un placer hacerte la bromita. Nos estaba comentando esta María que eres a todo dar, o sea, realmente eres una ex-suegra que...
15: La quiero mucho.
2: Que, híjole, yo creo que perdió mucho, obviamente, con la relación con tu hijo, pero ese cariño, esa camaradería, esa forma, ¡no, hombre!
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1: Esta canción va con mucho cariño y con mucho respeto hasta el cielo para nuestro aventurero, Jason Jiménez.

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2: Bienvenidas y bienvenidos a Revista del Consumidor Radio. Yo soy Leos.
3: Yo soy Cha. Y hoy estamos aquí con todos ustedes para cocinar el platillo sabio de Profeco.
2: Les traemos una receta que combina sabores dulces, ácidos y saladitos. Atún a la vizcaína.
3: Tome nota. Para preparar nuestro platillo necesitaremos 5 latas de atún, ya sea en agua o aceite, pero bien drenadas. Medio kilogramo de jitomate, una cebolla, 2 dientes de ajo finamente picados, 3 papas medianas cocidas y cortadas en cubitos y media taza de puré de tomate.
2: También vamos a utilizar aceitunas verdes, alcaparras y chiles güeros en escabeche al gusto. Además, 3 cucharadas de aceite de oliva, 2 hojitas de laurel, sal, pimienta y un poquito de sazonador de hierbas a la italiana. Y si le quieren dar ese toquecito crujiente, 1/4 de taza de almendras fileteadas. ¿Vamos a la preparación?
3: Para iniciar, en una cacerola u olla grande calentamos nuestro aceite de oliva y sofreímos la cebolla junto con el ajo hasta que estén transparentes y bien doraditos. Después agregamos los jitomates cortados en cubos pequeños y salpimentados.
2: Añadimos el puré de tomate, agregamos un poquito de sal, el sazonador de hierbas al gusto y las hojas de laurel. Dejamos cocinar a fuego medio por unos 10 minutos hasta que el jitomate reduzca un poco.
3: Pasado este tiempo, agregamos las aceitunas sin hueso y las alcaparras. Y aquí va un paso que es opcional, pero que le da un toque muy rico, la verdad. Unas almendras fileteadas. Mezclamos todo muy bien y lo dejamos al fuego unos 5 minutitos más para que todos los sabores se integren a la perfección.
2: Ahora vamos a agregar la papa precocida para que termine de cocinarse con el calor del guiso. Después incorporamos el atún y lo mezclamos con muchísimo cuidado. El secreto aquí es hacerlo suavemente para que no se nos bata la papa ni se nos deshaga el atún.
3: Y para el toque final, sazonamos con sal y pimienta al gusto, pero mucho ojo aquí. Les vamos a pasar un tip muy importante. Recuerden que las aceitunas y las alcaparras ya son bastante saladas, así que prueben su guiso primero para que no se les vaya a pasar la mano con la sal.
2: Para cerrar, vamos a agregar chiles güeros enteros al gusto. Y un secretito es que le podemos poner un chorrito del mismo vinagre con el que vienen los chiles, que le va a dar un poco de acidez muy característica y muy deliciosa. Tapamos después la olla y dejamos a fuego medio por 10 minutos para que ahora sí todos los sabores se integren por completo.
3: Y listo,
2: ya quedó.
3: Ya podemos disfrutar de este espectacular atún a la vizcaína. Para presentarlo, decoren con unas hojitas de perejil fresco, un poquito más de almendras fileteadas y, por supuesto, acompáñenlo con unas buenas tostadas, puede ser también un bolillito.
2: Lo que quieran, galletitas, queda buenísimo. Anímense a prepararlo y cuéntenos en nuestras redes sociales cómo les fue. No se les olvide que también pueden ver esta receta en el canal de YouTube Profeco TV. Yo soy Leos.
3: Yo soy Cha y fue un gusto cocinar con ustedes aquí en Revista del Consumidor Radio.
2: ¡Hasta la próxima!
3: ¡Bye, bye!
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0: 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Hay números de teléfono que se te quedan grabados para toda la vida y otros que, además de recordarlos, te sacan de un apuro. ¿Te suena esto?

0: Unidos.
1: Ese es el spot musical que en los años 80 identificaba al teléfono del consumidor para dar a conocer los servicios de la Profeco a la población consumidora.
2: El teléfono del consumidor comenzó sus operaciones el 5 de febrero de 1980 como apoyo al programa ¿Quién es quién en los precios?
1: En ese entonces, un equipo de 16 telefonistas se encargaba de informar los precios de 40 productos básicos de la canasta básica en 31 mercados y cadenas de autoservicio de la Ciudad de México y el área metropolitana.
2: Pero además en periodos de alto consumo como la Cuaresma, el Día de Muertos, regreso a clases o fin de año. El servicio ofrecía información sobre los precios de artículos de temporada.
1: Desde sus primeros años, el Telcón logró que incrementara la confianza de la población. Inicialmente, en 1983, se atendían 273,561 llamadas. En cambio, en el 2025, se recibieron aproximadamente 1,262,672 llamadas. ¿Te imaginas?
2: Con el paso del tiempo, este espacio dejó de ser un simple módulo de consultas para transformarse en un escudo legal. Al comunicarte al teléfono del consumidor, no solo recibes asesoría jurídica y orientación general,
1: sino que también es posible presentar quejas y denuncias contra proveedores y prestadores de servicio que incumplan la Ley Federal de Protección al Consumidor.
2: Se atienden quejas como fallas o rechazos en la entrega de un bien o servicio, descripciones poco claras, incumplimiento de plazos establecidos, modificación o rescisión de contrato sin aviso o autorización y la negativa al realizar algún cambio o devolución.
1: También se busca solucionar las inconformidades de manera ágil con establecimientos registrados en el mecanismo Concilia Express. Este servicio te brinda orientación sobre la instancia gubernamental a la que debes acudir cuando la Profeco no tiene competencia legal en el asunto.
2: Además, ayuda a que puedas ubicar cualquiera de las 38 oficinas de defensa del consumidor del país y gestionar la inscripción al registro público para evitar publicidad para usuarios de telecomunicaciones.
1: No olvides que Telcón está de tu lado y que su equipo está capacitado para brindarte información en tiempo real sobre las diversas herramientas de la Profeco.
2: ¿Quieres saber si tu proveedor de bienes o servicios tiene quejas? Revisa el Buró Comercial para conocer el número de quejas y los motivos de reclamación.
1: ¿Buscas ahorrar al comprar tu despensa? Consulta a él ¿Quién es quién en los precios? Para saber en dónde se venden productos a menor costo.
2: ¿Dudas sobre lo que compras? Consulta los resultados sobre los estudios de calidad realizados por el Laboratorio Nacional de Protección al Consumidor.
1: ¿Quieres cuidar tu bolsillo desde casa? En nuestro canal de YouTube, Profeco TV, puedes encontrar diferentes tecnologías domésticas que son alternativas sencillas y económicas para elaborar productos de limpieza, aseo personal, alimentos, entre otros.
2: Ya lo sabes. Con el teléfono del consumidor y las herramientas de Profeco, el poder de una compra consciente y responsable está en tus manos.
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2: ¡Alto! ¡Alto!
3: Pero anda de caliente la niña. Oye, apaga el aire acondicionado, güey.
2: Es que está bien mal.
3: No, pues me lo pusiste también en la espalda, tú, güey. Y cuando vayamos al aire, por favor, guarda el silencio.
2: Estamos al aire, pero...
3: Por eso decía yo que... ¿Cómo están? Buenos días.
2: ¡Buenos días!
3: Hoy es miércoles de...
2: ¡Remember Me! Porque oye, recordar es volver a vivir.
3: Sí, pero antes de que se vaya de voladita, déjenme les digo cómo está la onda para cruzar Estados Unidos, ¿les parece? Si vas por las líneas normales, yo veo tráfico enfrente del Secud, güey.
2: Me indica 2 horas, fíjate.
3: Yo, aquí, ¿estás de acuerdo? Sí, te vale, yo sé que te vale. Después, la Ready Lane no está tan largo, fíjate.
2: 1:15.
3: Yo le tengo al CREA, adelantito el CREA. Y... Yeah. Si traes Sentry en la calle Segunda hasta el Smart y por el Padre Quino hasta el CREA.
4: Ahí sí, ahí sí están todos.
3: ¿Estás de acuerdo?
4: Ahí sí están juntos.
3: Hasta el CREA. ¿Para caminando?
2: Caminando me indica 1/2 hora.
3: Al McDonald's, ahí empieza por Otay, ahí empieza el tráfico, pero ya viene en forma, pues adelantito, ¿no?
2: 1:30.
3: Adelantito y acá, pues a los campos de deportivos, acá por, ya sabes dónde. Yendo, sí. Tienes que irte como si fueras para...
4: Se ve trafiquito ahí en el...
3: Sí, como si fueras...
4: a la Alameda, ¿no?
2: Igual, sí, adelantito. 1:30. En ambas.
3: Y yo no creo. Y luego la Ready Lane, la Sentry.
2: Sentry.
3: Una calle dando la vuelta después de Bellas Artes.
2: Y me indica 15. No creo.
3: Gracias a Dios, número Chipens.
2: Ya batí una hora.
3: Se empieza a hacer trafiquito ahí para salir de Santa Fe antes de llegar a la bloquera. Es decir, ahí donde la gente no se dice, híjole, ¿me subo al puente o no me subo al puente? ¿Me voy por abajo o me voy por arriba? ¿Para las 5 y 10 o por el Cuauhtémoc? Ándale, ahí, güey.
4: Siempre hacen
3: ahí.
2: Y saliendo a Santa Fe también, o sea, ahí
3: pero
2: adentro.
3: Pero ese tráfico es de Santa Fe, güey. Uh-huh. Ese tráfico es solito de Santa Fe, güey. O sea, yo quisiera ayudarles, güey, pero no. ¿Cómo les digo, güey? ¿Cómo les digo que tomen rutas alternas, güey?
2: No iban ahí.
4: No hay. No hay alternativas.
3: Ya se empieza a hacer tráfico en el nudo de... donde acostumbres a ver tráfico ahí, ¿eh? En el nudo para salir de playas, güey. Para agarrar el segundo puente. Ya empieza el tráfico.
4: Oye, ¿sabes dónde también? Como que ahora sí prendieron el semáforo los 3 bebechitos. Pero de todos modos hay un desmadre en toda esa área.
3: De todos modos. De todos modos. Pero pues, vamos a darle.
2: Ahora pues, iniciamos.
3: A menos que no quieran.
2: Si queremos. Buenos días.
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5: Esta canción va con mucho cariño y con mucho respeto hasta el cielo para nuestro aventurero, Jason Jiménez.

0: escucha cuando se emociona, ¿verdad?
1: De repente en la película salió un... Salió un Optimus Prime.
2: Apúntamelo, Ernesto Solano.
1: Aquí lo tengo.
2: Y apúntame también, después de 25 años, Yucatán y señora Eti.
1: Va, apúntamelos, por favor.
2: Vamos a darle, ¿no? Bienvenidos a la emisión de este miércoles 2 de septiembre de 2026, que está yendo como agua entre los dedos.
0: Ay,
2: se ¡wow! Eso, señora, celebramos los que lleven por nombre.
3: A todos los que llevan por nombre Zenón, Teodota, Habib, Antonino, Próspero, Justo, Nonoso. Oye, eso no me
2: faltó uno, ¿eh?
3: ¿Quién, papi?
2: Te faltó uno. Un mártir mexicano, muerto en Japón.
3: Ah, caray. ¿No, no es el San Agrícola de Aviñón?
2: No, claro que no. San Agrícola, tú.
3: Así dice.
2: Agrícola. Y sí es nombre, por cierto, ¿eh?
3: Sí, sí dice.
2: No, sí sé que sí, pero no.
0: A ver,
2: no
0: tú, Agrícola.
3: Sí, suena medio raro.
2: A ver, búscamelo, caro.
3: No, fíjate que no me sale.
2: Búscamelo. Pues más vale.
3: Te lo busco. Además, en México. México es el día del cacao o del chocolate. Pues.
0: Ah, qué rico.
3: Y además...
2: Tío, sí, con razón vienes batido.
3: Con razón empecé bien. Y el día mundial del coco.
2: ¿Del coco?
3: Del coconut.
0: Bueno.
3: Listo.
0: Iniciamos.
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5: Buenos días a todos. Espero la disfruten.
6: La temperatura, claro. Ah. Estará rico, 26 grados máximo.
5: La verdad es que sí, estará muy sabroso. Disfrútenlo mientras dure porque estará hoy jueves y viernes. Sábado también, aunque sábado lloverá. Pero sí, soleadito, al menos hoy, mañana y el viernes.
0: Ay, qué bueno.
5: Informó su amiga Janet.
2: Oye, ¿qué va a llover?
5: Sábado, domingo y lunes, tormentón.
2: Y no, es cierto.
5: Sí.
2: ¿Tipo tormenta, de verdad? Sí. ¿Todo el día?
5: Todo, bueno, ahorita lo tengo así como que me aparece. Ya sabes que puede cambiar, ¿verdad? Pero sí aparece sábado al menos 35, el domingo es el día más fuerte, con 60 hasta ahorita y el lunes 55. Eso es ahorita.
0: Bueno.
5: Informó su amiga Janet Chicho Nájera.
0: Gracias, hermosa.
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2: Ay, Diosito Santo Poderoso. Ya viste, bueno, la de todas las columnas, todos los periódicos traen 8 columnas. El segundo informe de gobierno de la presidenta Claudia Sheinbaum. En la que Claudia Sheinbaum, en sus dichos, dice. Sostuvo que México mantiene la estabilidad económica, reducción. De los, estamos transmitiendo en vivo a través de Facebook. Hay palabras que no puedo decir, como violencia, por ejemplo. Que ya la dije, ¿no? Y ampliación de los derechos sociales, pese a un contexto internacional complicado, dijo. Presentó como principales resultados. Ahí te va.
3: A ver.
2: Disminución. Ah, no, eso dilo tú.
0: A tu
2: no. Ven para acá. Uno por uno. Así lo dijo la presidenta.
3: Disminución de desapariciones de personas al otro mundo y delitos de alto impacto.
2: Y de repente vemos Tijuana, güey, que está hecho un desmadre.
3: Machín. Diario.
2: Diario, güey. Diario sí o sí. Es más,
3: la diario mejor, y varios.
2: Diario. La mejor forma de vender periódicos y nota es métese cualquier portal, por ejemplo, Blanco y Negro.
0: Ándale.
3: Hasta el mismo TJ.
2: Pues, el TJ, ¿sí? Comunicas, etcétera.
3: Todos esos.
2: ¿De qué crees que viven?
3: De eso, güey.
2: No, Reds. Entonces, pues ni hablar. Dice que sí, ve Sinaloa, porque todo Culiacán está acá de este lado, por ejemplo, güey. Por citar ejemplos, güey, ¿no? Segundo punto.
3: Aumento del salario mínimo y reducción de la pobreza laboral.
2: Sí, ocasionado por la presión de Canadá y Estados Unidos con relación al Tratado de Libre Comercio, donde dice que los salarios deben ser equitativos porque si no se entra en una disparidad.
3: Hey. Es eso.
2: Ok, tres.
3: Expansión de los programas sociales.
2: Ahí no podemos decir nada. Entre otras cosas, las becas para estudiantes, para adultos mayores.
3: Eso sí. Eso sí. Para el de las mujeres.
2: El de las mujeres. Punto a favor.
0: Sí.
2: Punto a favor. Pues, después.
5: Construcción de vivienda, hospitales e infraestructura.
2: Vivienda, pregúntale a la gente de Santa Fe ahorita.
0: Por ejemplo.
2: ¿Cómo se siente?
5: A ver, la infraestructura.
2: Sí, o la gente, o las casitas que están construyendo o que se construyen, por ejemplo, allá en... Acá arriba, güey. Delicias.
5: Ah, sí,
0: ya
5: no mames.
0: Ya paren, por favor.
2: Una o sea, díganme que eso es dignidad, no, no. Pero las permiten y la necesidad nos hace comprarlas, güey.
0: Exacto.
2: Sí. Y dime que los hospitales... Dime que... Porque no. Aquí lo dice, hospitales e infraestructura. Primero, empecemos por hospitales. Neta hospitales, güey.
5: Bueno,
2: aquí en Tijuana, güey, simplemente, güey. Las farmacias están...
5: Hubo uno que se hizo, pero la neta no tienen material. En ninguno de los dos.
2: En ninguno de los dos. El que está allá para las abejas, ¿no?
5: Y este, la BRP tampoco tiene...
2: Tampoco tiene material. El que había tampoco tiene, güey. Y no es que estemos de negativos, estamos hablando de los puntos más importantes.
5: Ampliación de lugares en educación media superior.
2: A ver, ¿Six Seven?
5: Six Seven.
0: Six Seven.
2: Six Seven. ¿Cotorrea? ¿Es de chill? ¿O cómo le hago, güey? ¿No? Porque, a ver, tuvieron un problema aquí en Tijuana, no hace... Además, hace un mes estábamos hablando de la gente, cómo andaba batallando porque los morros les tocaron en escuelas nada que verientas, güey.
5: Sí, aparte.
2: ¿Y qué decía la raza? Mejor, por eso, mejor gracias de Nadota.
5: Y sí.
0: Mejor Nadota.
2: Bueno, mejor Nadota.
5: Respaldo financiero a Pemex y fortalecimiento de las empresas públicas.
2: Que ampliamente está dicho que Pemex es la empresa para estar más endeudada y que se sigue endeudando gracias al proyecto de Dos Bocas.
7: Me dicen la metiche.
5: El proyecto de Dos Bocas y todo el huachicoleo.
2: Y todo el huachicoleo, todo. Están mamando, perdón porque así se dice, cuando chupas, cuando están... Bueno, lo voy a decir porque no está mal dicho ni es grosería. Las estructuras
5: las
2: de Pemex, los tubos de Pemex, es lo que están haciendo. Ese es el huachicol, güey. Si quieres hacerte millonario, ay, güey, por aquí pasa una de Pemex.
5: Simón, ándale.
2: ¿No? Aquí, ¿y qué están haciendo los malandros? La banda, güey, pues están sacándole gota y le están vendiendo. ¿Y sabes qué es lo peor de todo? Que no los agarran. Hay megas estructuras. ¿Y sabes qué es lo peor, güey? Que hay gasolineras que lo compran, güey.
5: Simón.
0: Sí, de hecho.
2: Y nadie dice nada.
5: ¿Quién va a decir?
2: Así es que no nos digan que mató le cuacuá.
5: Defensa de la soberanía mexicana frente a Estados Unidos.
2: Pues, ¿se les peló Baltasar?
5: Varios.
2: Por no decir ese nombre, ¿eh?
5: Varios Baltasares.
2: Tienes razón, defensa de la soberanía mexicana frente a Estados Unidos, protegiendo a Moy, a Rocha. Se los dijo ayer Colosio, güey. No, si no lo han visto, vean cuál fue el posicionamiento de Colosio. Que más que Colosio era Movimiento Ciudadano.
5: Se las tiró bonito.
2: Se las de frente y ¿sabes qué onda? Hasta los de Morena le aplaudieron.
5: Papi, ¿tenían qué?
2: Ante tantas verdades, güey.
5: ¿Tenían qué?
2: Si usted no lo ha visto... Chéqueselo el posicionamiento que tuvo Movimiento Ciudadano a través de Luis Donaldo Colosio Rojas.
8: Borró la sonrisa.
2: Y lo más importante de todo.
5: Continuidad del proyecto iniciado por el señor López Obrador.
2: Que eso es muy importante. ¿Se le olvida a la presidenta? Que ya no son, o sea, que ellos ya, son. Ya. O sea, ya no son los gobiernos. Ellos son el mismo gobierno pasado, güey.
5: Simón.
0: Sí.
2: O sea, ya le toca compararse con Andrés Manuel López Obrador, ni modo. O sea, no pasa nada, güey. Sí, y se les olvidó la de desapariciones forzadas, etcétera, etcétera.
5: Bueno.
2: Güey.
5: No podía decir todo.
2: Sí, sí, sí. Sí, dice ella que los números son los números. Como dijo Andrés Manuel en otros tiempos, más de 63 mil personas detenidas, 32 mil 824 armas decomisadas, 519 toneladas de Moist Coist Creek agarradas y 2,725 narcolaboratorios y zonas de producción de mentas desmanteladas. Gracias también a la presión de Estados Unidos.
5: Sí, también. ¿No?
2: Pero como dijo Andrés Manuel López Obrador.
5: ¿Cómo dijo?
9: Yo tengo otros datos.
2: La reducción 51% que el año pasado en homicidios.
5: ¿Sí? Yo tengo otros datos.
2: Dijo Andrés Manuel.
9: Yo tengo otros datos.
2: En fin. Pareciera que estamos en contra. Yo no estoy en contra de nada, ni mucho menos. Estoy hablando de...
0: Lo que dijo.
2: De lo que dijo. Son los cinco puntos más... Bueno, no son cinco, son más. Son los puntos más específicos donde llama muchísimo la atención,
5: ¿no?
2: Y es su informe. No es mentira. ¿No? La prensa nacional, interpretó el mensaje de la presidenta como, y esto es un análisis, pues, de lo publicado en la mayoría de los medios de comunicación.
10: Ah, ya, ya, ya.
2: Okay. Como un desmentido público de un supuesto rompimiento con Andrés Manuel López Obrador.
10: Ok.
2: No es cierto, ella sigue, dice que sigue respetándolo. No sigue. Que no estaría mal, la verdad es que la presidenta hoy tiene en sus manos la gran oportunidad, le demostró a las mujeres, lo dijo Luis Donaldo, me encantó, dijo Luis Donaldo Colosio, hoy mi hija tiene en usted, señora presidenta, un gran ejemplo, güey. ¿Eso qué te está diciendo?
10: Sí, claro.
2: ¿Y estás de acuerdo con eso?
10: Sí.
2: Yo también.
0: Sí.
2: Yo también. Si ustedes me dicen, desapruebas este mandato de la presidenta, hay muchos que van a decir, pinche Mauricio, estás loco. No, a mí sí me gusta mi presidenta.
10: Hey,
2: y es nuestra presidenta y tenemos que apoyarla, como sea.
10: Como sea. Claro.
2: Pero no podemos callar si podemos avanzar. Y para poder avanzar hay que reconocer cuáles son estos errores para trabajar en ellos. Básico, güey. En la vida, güey. ¿Cómo puedes tú ser mejor persona, mejor trabajador? Pues demostrando, reconociendo tus errores y trabajar en eso. Es su segundo informe. Dice ella, denos tiempo. Güey, llevan 8 años.
0: De hecho, te faltaron 2 puntos del informe. ¿Cuál? Muy importantes.
7: También tienen que tender la cama. Los hombres también tienen que lavar los trastes. Nada de que
2: es
7: no.
2: Es correcto. Sí. ¿No? Hay otro punto, dice, un llamado a controlar las disputas internas de Morena rumbo 2027, que también lo dijo, entre otras cosas, en el mensaje que dijo después, ¿no?
10: Sí, sí, sí.
2: Sí les dijo, güey, a ver, se están convirtiendo en un PRI, ¿eh? Se los dijo. La presidenta ayer sí les dijo, a ver, se dejan de pelear. Aquí en Baja California, entre los gallos que quieren ser gobernadores y gobernadoras,
0: ¿sí?
2: Entre ellos traen un desmadre, se están echando chiet, güey. Eso me dijo, ¿sabes qué me está recordando? Los tiempos del viejo.
10: Sí.
2: El viejo PRI, güey.
0: Sí,
2: donde se echaban caca unos al otros, güey. ¿Y quién terminaba siendo el candidato? El menos c***ado.
10: Donde igual no hacían campañas desde antes.
2: No, es que es una calca, güey. Y se los dijo también Luis Donaldo Colosio. Una advertencia frente al señalamiento de corrupción y excesos de algunos funcionarios. Se los dijo también. Y le hace los Noroñas, los hijos de Andrés Manuel López Obrador, Adán Augusto, Laida Sansores de Campeche, güey. Que están haciendo un dispendio, o sea, un gastadero de dinero.
10: ¿La de los aviones privados?
2: No sé, güey, es que hay varios.
10: Hubo una que hizo como, creo que 200 viajes en avión privado, algo así.
2: Güey, ¿qué te digo?
10: Está canijo.
2: Rápido, ¿qué calificación le pones a tu presidenta? Nuestra presidenta.
10: Híjole, 6.
2: En este segundo año de gobierno.
10: ¿6?
2: Wow. ¿Tú?
0: 7.
2: No, yo voy a ser más moderado. Le vamos a dar un 8. Un 8.
0: Bueno.
2: Bueno, si no les gusta, es mi pedo.
10: No. Oye, lo curioso, los que faltaron al segundo informe.
2: Ay, sí, güey, y se las cantó también, ¿no? Y los trae entre ceja y ceja. Noroña.
10: Adán Augusto,
2: que está señalado, y lo va a dejar abajo, ¿eh? Está señalado, los gringos lo quieren. ¿Quién más no fue? Los hijos de Andrés Manuel.
10: Maru
2: no
10: Campos.
2: Fueron. Maru Campos.
10: No, los hijos de Andrés Manuel andaban en el otro lado.
2: Sí, güey.
10: Andaban en Estados Unidos.
2: No, uno no puede.
10: Ah, es cierto, uno no puede.
2: Uno no puede.
10: ¿Y ese por qué no estuvo?
2: No sé yo, güey. No sé. Pero la mejor forma de saber cómo, si usted está contento, no se deje influenciar por medios amarillistas.
0: No.
2: O medios que están supercargados también al poder.
10: Para el otro lado.
2: Léalo usted en diferentes. O sea, dése la oportunidad.
10: Una y una.
2: Es más, dígale a ChatGPT, dame un resumen del ¿cómo se llama? Del informe de la presidenta, güey. O sea, sí, de verdad. Y no se deje influenciar. Pero sobre todo pregúntese, ¿me siento mejor que hace 2 años? ¿Que es 8 años? ¿10 años? ¿Cómo estoy mejor? Si usted está a gusto, sígale, güey. Ese es el camino. Si usted no está a gusto, pues dele vuelta. Cámbiele, güey. Nadie se mete en sentido contrario y se da cuenta y no reacciona.
10: Ey.
2: Truchas. Órale, pues. José Reynoso.
10: Eso, los amo a todos.
2: Ella es la Peque Pau.
0: Buenos días. Diviértase en este miércoles.
2: Brando Faber está transmitiendo en vivo.
11: Buenos días. Estamos transmitiendo desde el Facebook de La Mejor Tijuana para que se conecten.
2: Boni, buenos días. No se preocupen. Acá en Guatemala estamos igual o peor. Hace más de 500 años nos siguen dando espejitos. Ah.
10: Espejitos.
2: Hoy tenemos WhatsApp. ¿Quieres opinar?
10: 664-342-4488.
2: Bebechito. Habiéndote esa que dice también los hombres tienen a lavar los platos. Con razón no leíste, perro desgraciado.
10: sí.
2: A ver, dilo tú.
10: Los hombres también tienen que lavar los platos. Y también tender la cama.
3: y todos deben escuchar el show del Pony.
2: De acuerdo. Yo soy Antonio Cermeño, el Pony. Buenos días. El comienzo de su día. Adiós y verán.
3: ¡Qué bonito es!
2: Gracias.
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0: 6 de la mañana con 26 minutos. 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
0: Y seguimos en vivo en Facebook, La Mejor Tijuana.
2: ¿Qué me perdí de la patrulla espiritual?
3: Ay, papito. Se puso.
2: ¿Qué me perdí? Dígame, por favor, güey. Porque, a ver, yo ayer dije que el chiquilín había dicho que no va a defender lo indefendible.
0: Exacto.
2: Pero que un reportero le habría puesto cola y que lo iba a demandar.
0: Sí.
2: Hasta ahí quedé.
0: Sí.
2: ¿Pero qué pasó? Porque a lo largo del día me empezaron a llegar que habían agredido a un reportero. Yo dije, ah, pues es la misma nota. Me dijeron, no, güey, no.
3: No, fueron por ese güey.
2: A ver, ¿cómo está el asunto? A ver, cuéntame.
3: Haz de cuenta como que los de la patrulla espiritual fueron y lo increparon al vato allá en no sé dónde, porque eran unas instalaciones, creo que del gobierno, si no mal recuerdo. Ah. Y fue donde empezaron a grabar toda la gente porque se hizo un tumulto de personas viendo quiénes eran y vieron que estaba el reportero ahí. No, pues salen varios videos filtrados de que a este compa lo sacan de ahí y lo empiezan a agarrar a guamazos.
0: Yep.
3: Y lo agarran, pero lo agarran macizo, papi. Estaba en el piso y de todas formas me le estaban dando. El vato se perfilaba como Messi, el güey. Los de la patrulla.
0: O sea, no hay como los mismos.
3: Los mismos de la patrulla espiritual. No,
2: ¿cómo sabemos que es la patrulla espiritual?
3: No recuerdo. Llegaron en esos autos.
0: Ajá, llegaron.
2: O sea, un grupo de personas no identificados.
3: No, yo la neta no lo reconozco.
0: Yo no
2: identificados.
3: Los videos,
2: llegan, o sea, yo no sé, por eso te estoy preguntando y agradezco mucho, pero estoy matizando lo que creo que es. Uh-huh. O sea, llegan personas que no sabemos si son o no, dentro de patrullas identificadas como de la patrulla espiritual.
3: De la espiritual, ajá.
2: Se bajan y ¿qué hacen, güey?
3: Se bajan, empiezan. El video comienza con ellos ya fuera de las instalaciones, gritándole a esta persona. Cuando sale y algo les dice, no se alcanza a identificar. De repente me le jala, hace cuenta que el vato estaba en la puerta. Uno de ellos de la patrulla lo jala hacia el centro de ellos y lo empiezan a agarrar guamazos. Pero macizo.
2: No, no estaba mi compa Chiquilín.
3: No.
0: De hecho estaba la.

0: madrina, si no me equivoco, y el padrino Alexis.
1: Ok.
0: Si no me equivoco.
1: Que es el padrino Alexis, se supone que es el fundador, ¿no?
0: Ajá.
1: El fundador.
0: Ajá, es lo que mencionan algunos medios.
2: Ok.
0: Y es lo que se ve en algunos videos.
2: ¿Y qué pasó después?
0: Al final lo supuestamente separaron,
2: que,
0: ¿no?
2: Que lo dejaron como Santo Cristo.
0: Sí, vato, no, el vato sí, lo dejaron.
1: Todo, madre, neta,
2: obviamente levantaron denuncia.
0: Dijo el reportero que iba a levantar una denuncia.
1: Ahí te pusieron, era. Así quedó
2: a
1: el
2: ver,
1: reportero.
2: Me mandaron foto, así quedó el reportero. Me mandaron la foto.
1: Un video.
2: ¿Es video? A ver. O sea, digo, me da agüite porque pues ayer lo estuvimos defendiendo.
1: Ah, fue en el C4 de Rosarito.
2: ¿En el C4? O sea, con los policías. Luego. ¿Y qué pasó con los policías?
1: No.
0: De hecho, no decían nada.
2: ¿Y luego por qué no actuaron?
0: De hecho, hay una parte del video donde le dice, güey, actúas, algo, y el policía así como de...
1: No, sí, no hicieron nada.
0: Nada. Nomás se quedaba viendo así como de, pues, ¿qué hago?
2: Madre de Dios, eso sí está mal, güey. Eso sí está mal. Bueno,
1: está gacho, está horrible.
2: Y el reportero levantó. Bueno, pues eso va a dar mucha noticia.
1: Mucha, papi.
2: Esto va a dar mucho de qué hablar, güey. Madre de Dios.
1: Mucha.
2: Bueno, pues. Dice, a ver, dice, sí están los tres. Y en el audio dice, se escucha que el padrino Alexis los manda, se escucha clarito que les dice.
0: Ah, mira, aquí está.
2: Wow. Es que a mí no me puedo abrir aquí. Yo creo que está tan.
1: Es que está feo, pues.
2: Ay, está, güey, qué feo, ya vi.
1: Está muy. Es un video. Está muy agresivo.
2: Sí, ¿cómo se llama Tijuana?
1: Ah, ¿no? Simón, ahí está la madrina Sandra, Simón.
0: Sí, la madrina.
2: Wow, pues, carajo, algo habrá hecho. Que, digo, otra vez, nada justifica los golpes. No. Nada, ¿no? Y tendrán que las autoridades dar razón primero por qué no actuaron. Lo pudieron ver clavado, güey.
1: Exacto.
2: Y creo que mi compa Chiquilines debería...
1: Te digo, le pegan unos patadones bien gachos al vato cuando lo tiran al piso.
2: Dice, mira, Pony, acabo de decir que personas no identificadas, pero ok, te voy a poner algo así. Si llegan personas en camionetas de MBS, tú estás ahí y llegan a defenderte, dizque a defenderte, digo, tú como director o no sé qué seas de la radio, vas a saber quién usó las camionetas, ¿de acuerdo?
1: Sí, man.
2: ¿Por qué las usó? Y no vas a decir que no las conoces, ¿es correcto? Claro. No estoy en contra de la patrulla espiritual, dice él. No estoy ni a favor para mí, pero soy una persona que mira y digo, ¿sabía el personaje del señor Alexis? ¿Sabía quiénes son? Sí, no, pero, sí, ellos pero saben. Yo hoy por hoy no puedo decirlo y tú tampoco. Y como gente de derecho no podemos decir, fue fulano, si no los conoces.
0: Si exacto. No hay la prueba, ¿no?
2: Pero y es evidente que al decir que llegan en patrullas, de la corporación, de la clínica o como sea, de la patrulla espiritual, es evidente que alguien de ese lugar tiene que responder.
0: Exacto.
2: Yo no puedo decir si fue el Chuco, el Diablo, el Chaparro, el Enano, el Gordo, o como les llamen. Sí, sería ocioso y sería muy tonto imputar o señalar a personas que no conocemos.
1: Exacto.
2: Sí, pero...
1: Sí, pero sí, lo que estamos diciendo que no lo reconocemos.
2: Sí, no, vatos, no, es eso, mijo. No estoy defendiendo. Dice, el reportero estaba diciendo que él estaba haciendo su nota, que solamente él estaba cubriendo lo que había pasado, incluso se encontraba Ángel Peña. Ahí, sí. Ahí entonces lo empiezan a amenazar, él dice que no tiene miedo, se empieza a ir hacia atrás, cuando empiezan las burlas diciendo que él tenía los dientes muy feos y salió incluso una dentista que estaba señalada también, que dijo que ella se los ponía, y fue cuando el padrino Alexis... Dijo, vayan y denle un abrazo. Tómala.
1: Ok.
2: Sigue defendiendo, Pony, lo indefendible. No, yo no lo defiendo.
0: No.
2: Yo no lo defiendo. Mm-mm. Y se los dije y él se las canté.
0: ¿De esta canijo?
2: No he visto el video, güey.
1: Así abrí, ¿no? Era.
0: Ahí están.
2: Me lo acaban de manita, pero no me abrió la computadora. No, yo creo que va a ser medio violento porque esta computadora no quiso. A ver, de tu teléfono, güey. Ah, ya vi el vato, mejor no. Ya vi mejor no. A ver, échame el audio.
3: No, esa no es.
4: ¿Qué está pasando?
2: A ver, pues ahora. Ahí está.
3: Así quedó el vato,
2: no. No, pues sí, le dieron su madre.
0: Sí, no.
2: Pues, órale. Órale, la denuncia, acuérdense, la denuncia antes que nada.
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2: Buenos días, Pony. Tú eres muy comercial, siempre conjunto, siempre justo. Yo en lo personal sigo la página de la patrulla, yo no. Y si eran tazos dorados de ahí. Pero anda rodando en Facebook una publicación que es así, no se sabe si es verdad dónde estaban ofreciendo 1,200 a los que acudieron. Pero sí había varios internos ahí. Madre de Dios, güey. Lo cierto es de que es la misma clínica a la que Burbeño le dio 7 millones, güey. Sí. En otro orden de ideas. Bonini. Ya está anunciado. Fíjate que hoy me dio mucha tristeza y pido una oración. Hoy sí. Hoy dos oraciones. Bueno, muchas, güey. Fíjate que una familia en el periódico Frontera, lo leí muy temprano, una publicación donde una familia, güey, encuentra a su papá después de 25 años. ¿La vieron, güey?
1: ¿Cómo crees?
2: Después de 25 años lo encontraron. Sí, güey. Ellos son de Yucatán. Él era profesor allá.
1: Ajá.
2: Llegó aquí a Tijuana, güey. En Yucatán.
0: Ajá.
2: A Tijuana, güey. Lo encontraron en la mendicidad, güey. De los, de los enfermitos de drogadicción que se encuentran en la canalización del río Tijuana.
1: Órale.
2: Sí, lo encontraron, güey. Con mucha ternura, güey. Después de 25 años vinieron las hijas, ahora ya señoras. Ajá. Lo encontraron, güey, y lo empezaron a asistir, güey. Ese señor se sacó la lotería.
0: Qué fregón,
2: Se sacó la lotería. Dios es grande, güey, sí. Y bendice. Pero siempre que paso por ahí y veo a tanto señor enfermo, tantos jóvenes, que cómo me duelen, me pongo a pensar que todos ellos tienen familia, güey.
0: Sí.
2: Que ellos tienen una mamá, tienen un papá, güey, que todos los días, o hermanos, o hijos. Que diario rezan por ellos, güey. Pues, ¿sí? Y que difícilmente los van a encontrar porque ya perdieron la onda, güey. Ya no saben, no se reconocen ni a sí mismos, güey. No,
1: y físicamente ya se ven totalmente
2: y físicamente
1: diferentes.
2: Después de 25 años, ¿cómo era tu papá, güey? Y cómo lo encontraste, güey. Entonces, enhorabuena, Dios existe, uh-huh, para y pues ojalá que toda la gente pudiera encontrar ese destino. Y esta familia. Y otro caso, güey. Les cuento esto, güey, porque bien vale la pena decir hoy, en su fe, cada quien en su fe, en su religión, decirle gracias, Dios mío, gracias, Jesús, gracias por estas muestras, por estos milagros. Una señora, hoy pasé, eran las 10 para las 6. ¿A qué hora se entran los niños de la secundaria?
1: Como las 7, 8.
2: 7, güey.
1: 7.
2: Me llamó la atención ahí en la ETI, una señora con su hija, para dejarla caminando, uh-huh, para dejarla de ti. Ahí donde das la vuelta, donde está el Tata Lázaro.
1: Ajá.
2: O sea, ya habían llegado. Si entra esa niña a las 7 de la mañana y esa mamá lleva sus... Se miraba pues que iba a trabajar. ¿Te imaginas el dolor de madre de dejar a tu hija una hora antes?
1: Hijo,
2: porque tienes que ir a trabajar para que esa niña pueda seguir comiendo, para que pueda... Una mamá trabajadora, me cae que... Dios bendiga a todas las mujeres trabajadoras. Me imagino la bendición que le da todos los días esa mamá cada vez que deja a su hija allá afuerita de la escuela, güey. Seguro a lo mejor media, porque la escuela abre antes, ¿no?
0: Sí, y seguramente,
2: y ojalá que el conserje, el velador, pues le eche un ojito, ¿no?
0: Sí.
2: Pero te imaginas, o sea, qué dolor, o sea, estoy desgarrado, güey, tengo ganas de llorar. Y le va a decir que cursi y que naco, me vale, güey. Soy papá y sé lo que se siente. Cada quien en su fe, en su oración, en su religión, güey. Cuando más no se puede, güey, de pedirle a Dios por todas esas mamás trabajadoras, luchonas, y que para que la bendición que le dejan a sus hijos se incremente, y Diosito que me las cuide. Me imagino la impotencia de esa mamá tener que irse a trabajar y dejar con todo el dolor de su corazón a su hija. A su hija la va a hacer fuerte. Y Diosito la va a cuidar. Eso no me queda la menor de las dudas. Y eso la va a fortalecer. Luego de repente uno se pone muy dramático, ¿no? Pero es una realidad.
1: Es una realidad.
2: Es una realidad de todos los días. Y ahí no tiene que ver, gobierno, somos nosotros. ¿No? También las circunstancias que le llevaron a eso. En fin, no sé. Dios bendiga a todas las mamás. Y si tiene chance, dele usted gracias a Dios de que tiene una mamá, mijo. Jóvenes, si usted es mamá, que tiene un esposo, que usted tiene una esposa, ¿no? Y que son una familia.
1: Los hombres también tienen que lavar los trastes.
2: Tenías que cagar a tu madre, güey. O sea, tenías que salir esto. No sé qué me duele más, eso o el güey que está diciendo que lo estoy defendiendo al otro, güey. Ay, no, qué horror, güey.
0: Ay, tan bonito. Yo estaba así de...
2: Hijo de la ching. Ahí vas a la Unión Americana.
0: Oigan, San Isidro, filas normales, en espera de 2 horas. Rory Lane, 1:20. En Centri, 20 minutos. Y en Matín, 40 minutos. En Otay, filas normales y en la Rory Lane, 1:30 de espera. Centri, 15 minutos. Y en Matín, 1 hora.
1: Y tender la cama también. ¡No se hagan!
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0: Las 6:40. Estamos en el show del Pony. Buenos días.
2: Imagínate la emoción, la carita de las muchachas, güey, que vinieron desde Yucatán, que les diga, ya encontramos a su papá.
1: Qué bonito.
0: Ay, qué bonito, la neta.
2: Y no me imagino las ansias, la ternura, güey, de ver a tu papá, porque bueno o malo es tu papá, güey, es tu sangre, güey.
0: O sea, como sea, ¿no?
2: Simón, y estoy buscando la nota, a ver, búscamela, güey. La miré en el Imparcial, güey.
1: Bye.
2: La miré en el Imparcial, por favor. Si mal no recuerdo. Porque me gustó mucho, me gustó mucho. Ahí estamos bonito. Al aire, güey.
0: Sí, pues estamos al aire.
2: Güey, sabe, güey. Sí, y también salió la de, mira, la nota de mi tijuanense, güey.
0: De nuestra
2: muchachota, la Lorena, güey. Ustedes no saben, pero aquí está, ya la encontré.
1: ¿La de los
2: ya
1: 25 años?
2: Sí, viene en el Imparcial el día de hoy. Dice, Eleazar Ortiz fue localizado en situación de calle en Tijuana y pudo reencontrarse, sé que va un chiste, perdón, amigos, pudo reencontrarse con sus hijas después de un cuarto de siglo. Y dice la nota del Imparcial, porque es de ellos, métanse. Originario de Muna, Yucatán, fue localizado en Tijuana en situación de calle por integrantes de Operación Rescate Rodríguez, grupo que busca personas desaparecidas entre quienes viven en la calle. El alcalde de Muna también participó. Total, lo encontraron, dice. La publicación terminó que sus hijas lo identifican y después de un cuarto de siglo sin verlo, logran establecer nuevamente contacto con él. El señor tenía lesiones en la piel, pues de dolencias mismo, en la espalda, de dormir en la calle, etcétera, etcétera. Al señor lo conocían como el Caballito, creo. Don Caballito. Aquí en Tijuana, allá era el profesor Chalo.
0: Ah,
2: allá en
0: profesor.
2: Yucatán. Y cuando migró a Tijuana lo bautizaron como Don Chalo, Don Caballito. Al ser taquero, fue taquero en la zona norte de Tijuana. Don Caballito, güey.
1: que lave los trastes que por 25 años no lavó.
2: Ay, que seas mamón. No seas. Hijo de la... Regresamos aquí a Show del Pony.
0: Buenos días.

0: 6 de la mañana con 46 minutos. Ya ha llegado el momento de los deportes. Y métase el Facebook, La Mejor Tijuana, para que vea qué andamos haciendo.
1: Pero métase ya.
0: Se va a divertir.
2: Duro. Duro.
3: Vámonos ayer, porque el día de ayer fue una tarde. Fue una tarde noche.
1: Orgásmica.
3: Sí.
1: La neta sí es orgásmica.
3: Hablando de béisbol. Toros, toros.
0: ¡Toros!
3: Ábreme ahí porque ojalá se conecte mi precioso, güey.
0: Ahí está.
3: Ojalá se conecte Juanito Vega, güey. Ayer empezó el partido. Toros. Con la encomienda, bueno, pues arriba en la serie, 2-1. El partido. Lucía bueno. ¿Por qué lucía bueno? Bueno, pues, ¿quién pichó por Tijuana? El experimentadísimo.
1: Ay, güey, se me fue.
3: Ay, entonces, ¿para qué me dices que sí, güey? Ah. Lo estoy viendo aquí de frente.
1: Apoyo moral.
3: hay que darle seguimiento, ¿no? David Reyes, güey. David Reyes.
1: Ah,
3: David,
1: sí, claro.
3: David Reyes. Primero los toros, al bateo. Weatherby. Como sea, el pitcher de Monterrey, lucía imponente, güey, el vato, güey. Bueno, empezó a dar pasaportes, ¿cómo no? Parecía consulado, ahí te va tu visa, ¡tas, pasaporte! Sí, parece consulado, ¡tas, tas! ¿No? Y unos hits también por parte de los Toros de Tijuana, llenó la caja. Y cuando todos pensábamos que, ¡ay, no! Hernán Pérez a batear, me cargo. Porque no le ha ido muy bien a Hernán Pérez, acuérdate que estuvo lesionado, etcétera.
1: En esos playoffs sí no ha lucido.
3: No había lucido. Pues es más, tan es así que fue Hernán Pérez era el sexto en el orden. Ajá. Dos outs, güey. Dos outs, caja llena.
1: Dices.
3: Hernán Pérez, no, ya. Yeah. ¡Tómala, güey! Es más, Alexander Azuaje estaba. Yo estaba viendo la transmisión de Alexander.
1: Mejor.
3: Lo agarró comiendo algo, güey. porque la bola se fue. Yo dije, güey, home run, güey. Y después dijo, no. Ah, con las males.
1: Como que no la esperaba.
3: No la esperaba, güey. Home run, se trajo todo, limpió la caja, 4-0. Dices, ok. Vinieron a batear los sultanes. No, hombre, David Reyes con la mano en la cintura. Económico en los picheos. De volada se los echó. Vámonos. Siguiente inning. Tijuana se trae otras tres, güey. Junior Lake no le fue tan bien el día de ayer en su regreso, que eso es lo bueno. Pero Telis, güey. Guzmán bateando a la hora buena. Guzmán, güey, el número 9. Pero Telis ya es otro rollo. Yo creo que a Telis ya hay que sentarlo en la lista de a la hora que quieras. Lo único que sí, no me lo pongan a correr, carnal. Porque
1: no,
3: si
1: no,
3: llega.
1: No, no, no, no,
3: sí parecía el bebechito corriendo contra el Furioso.
1: Contra el Furioso.
3: ¿No?
1: Ahí está, mira nomás. Hablando de Furiosos.
3: Sí, y ya todo lo demás es historia. La verdad que después de dos entradas se habían consumado 7 carreras. Todavía en el quinto rollo nos traemos 2 más. Sí, por ahí nos pusieron un sustillo los sultanes, porque en la séptima y en la octava se trajeron 2 carreritas más, pero estaba todo dicho. Es más, en la octava y en la novena, Tijuana hizo 6 carreras, entre 2 en la octava y 4 en la novena. Para que llegara Roel, cuando me cae que yo dije, no. Falta que metan a The Jones.
1: Ajá, Simón. ¿Para qué? ¿Para que se cuente el salvado?
3: No, había salvamento.
1: No, obviamente no.
3: No, Roel que está hecho un picherazo, la verdad. ¿Sí está Juanito?
1: Pues me dice que sí, pero no lo...
4: ¡Hola!
3: ¡Ahí está!
4: ¿Qué estás?
3: ¡Juanito!
4: Estaba esperando que terminaras tu relato tan impresionante.
3: ¡Hombre, güey! Pues también háblame,
4: pijo. Es enjundia. ¿Qué manera? ¿Sabes qué? Adiós a los corrientes de todos. Tú vete a dejar.
3: Te lo juro, güey. Estoy emocionado, güey.
1: Papi, sí, chulada. Estaba
4: emocionadísimo. Pues, ¿cómo no? Después de una contundente victoria que desde el principio los Toros de Tijuana comenzaron a batear como locos. Impresionante, bueno, no como loco, sino cuadrangulares, oportunos los bateos, y sin duda, pues tú te diste cuenta del juego de ayer, ¿no?
3: Por algo andas mudo.
4: Impresionante.
3: Por algo andas mudo, amigos.
4: No, es que el aire acondicionado acá en Monterrey.
3: Sí, vamos a llamarle el cambio de clima.
1: Vamos a decir eso.
3: Sí, claro. No. De tanto gritarte que seguramente también estuviste muy emocionado, amigo.
4: Sí, claro, ¿no? Ya dos juegos de mucha emoción, dos juegos,
3: amigo,
4: de mucha alegría.
3: Puede ser hoy, amigo. Tú estás en Monterrey con el equipo. ¿Cómo se sienten?
4: No, hombre, se sienten bien animados. Realmente todo el equipo, tanto el staff directivo como el equipo, están bien contentos y bien atentos del juego de hoy, dado que abre Adonis Medina contra Manny Bañuelos. Repetimos el primer juego de la serie y sin duda creemos que va a ser un juego espectacularmente
3: puede
4: cerrado.
3: Puede
4: y
3: ser.
4: Obviamente aquí la afición de los Sultanes sí se da a poner los nervios a los jugadores. Sin embargo, fíjate, no,
3: el 2016, y se quedan hasta el final, ¿eh? Aunque vayan perdiendo, o sea, hasta el final, güey.
4: En el 2016, si tú recuerdas, en 2016 fue la primera vez que Toros de Tijuana llegó a una Serie del Rey.
3: Sí, ¿cómo no?
4: Y en 2016 yo estaba acá en Monterrey trabajando con Toros, cubriendo esa serie de campeonato contra Sultanes que ganamos en el séptimo juego. Imagínate, hace 10 años se puede repetir la historia, así que todos estén muy atentos ahora. Váyanse al estadio del béisbol.
3: Vámonos al estadio.
1: Ahí mismo al estadio.
3: Sí.
4: Vamos a, exactamente, va a estar la pantalla, no van a tener problemas de dónde encontrar. Ahí llegan, estacionamiento, pueden entrar, acceso libre, pueden estar ahí en el terreno de juego con su picnic, en el Toro Bar, las gradas, donde quieran, a ver ese emocionante juego y apoyar a tus Toros de Tijuana, claro está.
3: Sí, mira, ¿y sabes qué es lo mejor de todo?
1: ¿Qué?
3: Que lo puedes ver desde la grama, desde el mismísimo campo.
1: No manches.
3: O sea, está la pantalla gigante.
1: Sí, la pantalla.
3: Está la pantalla gigante. Tú llegas, entras, escoges tu lugar. No puedes meter sillas, ¿verdad, amigo? ¿O sí?
4: Sí, se puede meter sillas.
3: O sea, llévate.
4: Obviamente en unas sillas picudas y unas sillas de playa, así bonitas.
3: Sí, una silla, llévate una silla, sí. Llévate unas sillas de esas plegables. Simón. Te sientas ahí en el center field, güey. Tienes la pantallota, estás echando chela, los morros corren como caballos por todo el field, por todo el
1: área de flyers,
3: del left al right y todo el rollo. Tú estás echando tu chelita o tu refresco, puedes irte a comer algo ahí el pasillo, el sabor.
1: ¿Va a estar abierto el pasillo?
3: Sí,
1: sabor?
3: Y también el Toro Bar.
1: No manches.
4: Así es, va a haber comida y todo.
3: ¿Y por qué hoy tenemos que irnos al estadio, güey? Porque hoy puede ser, güey.
1: Hoy puede ser.
3: Hoy puede ser. No, güey, no quiero decirlo porque no quiero. No. Hoy puede ser. Esto es lo que puedo decir, güey.
1: Hoy es el quinto de la serie.
3: No, ¿cuál es el quinto? 3-1, vamos ganando la serie.
1: Por eso, el quinto de la serie.
4: Sí, o sea, si ganamos 4-5, pero mira, recuerda, cuando pasamos a playoff contra Laguna, ganamos el primero, perdimos el segundo y los tres barrimos.
3: Invictos.
4: Contra Charros. Exacto, contra Charros, igual, primero ganamos, el segundo resultado no fue favorable y luego los tres barrimos en gira. Entonces puede ser que hoy se convierta en esa lógica de poder decir, ¿sabes qué? Hoy nos podemos coronar como campeones de la zona norte y esperar a ser el rey. Sin embargo, no hay que tampoco echar las campanas al vuelo porque tendremos que Sultanes es un rival muy complicado y más con Manny Bañuelos.
3: Tijuana ha jugado 12, los últimos 12 partidos ha perdido solamente 2.
1: ¡Qué ojo!
3: Solamente 2 y contra los mejores de la división.
1: Y fueron en casa.
3: ¿No? Entonces, hoy puede ser, esto es lo que voy a decir, hoy puede ser y usted tiene que ser parte de la historia. Vámonos todos al estadio de los Toros. Por allá vamos a estar. También me voy a echar la nomás que no me van a dar la...
1: Ay, no.
3: Ya sabes, soy especialito.
1: Sí, no,
3: ¿quién es que tiene la primera bola hoy y ni partido hay, güey? O sea, eso es fraude, güey. O sea, eso es fraude, güey. Eso es fraude. Y no lo voy a soportar, claro que no. Pero sí le voy a ir a apoyar, como no, bueno, a este equipo. Amigo, te mando un abrazo, sí, mucho éxito. Me encantaría que fuera en casa, pero si podemos amarrarla de una vez, dile a los muchachos que están autorizados.
4: Recuerda, también precisar, en caso de que el resultado sea favorable y nos coronemos ahora como campeones de la zona norte, la Serie del Rey estaría comenzando dependiendo del resultado de los juegos de la zona sur, dado a que ya se pospuso el juego de entre Pericos de Puebla y Omecas de Tabasco, pudiera comenzar ya sea martes o miércoles de la siguiente semana. En caso de ganar hoy.
3: En caso
1: de
3: va a ser, así va a ser, amigo. Así va a ser.
4: Oye, papi, esperemos que sí.
1: Mejor ni digan lo de la primera bola, capaz que Carolina Padrón también va al estadio nomás a ver.
3: No,
4: espérate, ¿qué te cuento?
3: Capaz la traen, güey, no manches. No.
4: En caso que juguemos en Tijuana, el juego 6, o sea, supongamos que el resultado sea favorable hoy, juguemos el viernes en casa.
1: Ajá.
4: Puede ser que venga ESPN a Tijuana para
3: sí,
4: poder.
3: Sí, y es lo que me da miedo, güey.
1: Es lo que me da miedo.
3: Por eso viernes, no, a mí no me comprometan con nada.
1: Papi, pura madre, le den la bola a Jorge Eduardo Sánchez, el vato tiro por viaje.
3: Nos tira, güey. Parece
1: que el vato, no
3: es,
1: sé.
3: Es antitoro.
1: Es antitoro, siendo de Tijuana, ¿eh?
3: Es más que. No creo. Y a su madre el vato.
1: Parece que le
3: tú lo vas a ver, le dices que le dijimos.
1: Parece
3: eso,
1: que le da gusto que el contrario le meta carreras a
3: sí,
1: los Toros. Neta, te lo
3: dile a Uribe que lo escupa, güey. Él es directivo, güey. No le puedes decir nada.
4: No le puedo decir nada.
3: Bueno, amigo, te mando un abrazo, canijo. Cuídate mucho.
4: Nos escuchamos mañana si Dios quiere.
1: Yes, papito.
3: Sí, con el favor de Dios. Y que ya de una vez, ¿no? O que la firmamos sí, o no. Dale.
4: Y una vez.
3: Ya estamos, Chivas. Oye, por cierto, a los sacerdotes del Sports Arena, ¿cómo les fue?
1: Ayer perdieron.
4: Ayer ganaron. Del Sports Arena.
1: ayer cayeron.
4: Del ayer, Sports Arena. Oye, pero ya la pelea por los playoffs aún ya está en la zona de comodín y se enfrentarían. Si supongamos que la temporada terminara hoy, se enfrentarían, ¿sabes a quién?
1: ¿A quién?
4: A los Bravos de Atlanta.
1: Pues, está difícil, ¿no?
3: ¿Y gozas diciendo eso, amigo?
4: No.
3: O sea, ¿eso lo gozas?
4: En fin. No.
3: Ni hablar.
4: Nada que ver.
3: Está bien, yo sé que no. Yo nomás te voy a decir una cosa.
1: ¿Los Yankees contra quién van?
3: Los padres están en zona, pero a medio juego los Diamondbacks y a tres los Marlins deben aprovechar. Ayer, que por cierto, a palazos, 5 cañonazos de vuelta entera, ¿tratas? Le pegaron a los Dodgers, ¿eh?
1: Tómala, papá.
3: Así o más. ¿Vas a querer o qué rollo?
4: Sí, y este fin de semana vienen los superpoderosísimos Yankees de Nueva York a San Diego y pues hay que estar ahí en el estadio para apoyar a mis Yankees.
3: Sold out, amigo.
4: Sí, pero espérame.
3: ¿Cuál es? A ver, ponle ahí tu ChatGPT. ¿Cuál es el estadio que más veces se ha llenado de las grandes ligas? El de los padres, amigo.
1: Sí, ni siquiera ocupo ver
4: el lado. ¿El de quién dijiste? ¿El de quién dijiste?
3: El de los sacerdotes, perdón.
1: No, traen ahorita un porcentaje de lleno de 110, algo así.
3: Por ciento, o sea, sobreventa.
1: O sea, lo sobrellenan.
3: Sí.
4: No, están haciendo un gran trabajo los el equipo de San Diego.
1: Si en un juego en martes a mediodía
3: lo llenan.
1: Ahora contra los Yankees, imagínate.
3: Ni los Barba Negra, güey. Ni los Barba Negra.
4: Sold out este fin de semana y pues esperemos estar ahí o no en la vuelta del próximo.
3: Como en Tijuana. Mira, a los que no alcanzaron boleto pueden venirse con nosotros.
1: Sí, exacto.
3: Huracanes. Vámonos, pues. Amigo, te mando un abrazo. Cuídate mucho, mucho éxito. Y nos escuchamos y vemos el día de mañana. ¿Te parece?
4: Hasta luego. Un abrazo a todos.
3: Abrazo, Juanito Vega.
0: ¡El Pelacuas!
4: Buenos días.
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0: Las 7 del... Pero pícale el botón, me quedamos, ¿eh? Las 7 de la mañana con un minuto. 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
1: Paul San Isidro, vela regular es una con 30, Red Lane y Wanna Runners, entre 15 minutos en el cruce de patín, una orilla. Porota, en la fila... No, de hecho, la fila regular en San Isidro, 2 horas. Ahora sí, anota ahí. La fila regular marca 1:45, Ready Lane, 1:40, Sentry, 20 minutos en el cruce de patín, 1:10. Eso marca el tiempo aquí. Probablemente vaya a ser más a la experiencia de la semana. Sobre todo en la Sentry, yo creo que sí es más, porque, en, por ejemplo, en San Isidro... A la mar, por la vía rápida, llega ahí por donde están las... Por el puente de la Buenavista.
0: ¿Simón?
1: Desde ahí se ve tráfico en la vía lenta. Póngale usted que sea el tráfico doméstico y la, o la fila. Pero desde ahí se ve tráfico y está pesado esa área. Toda esa área.
3: Ya pues ya.
1: Hay un choquecillo ahí para bajar a las 5:10 también, para que tome sus precauciones.
3: Oye, ¿ya viste la vía rápida? ¿Dónde está?
1: Sí, no manches.
0: De locos. Ay,
1: ¿qué pasó? ¿Qué pasó?
3: La Sentry, güey, ¿ya viste?
1: Sí, hombre, hasta el puente de la Buenavista.
3: No,
1: la vía lenta. Al menos, la vía lenta.
3: No, güey, la Sentry está hasta la 20, hasta... Ay, bajas Boulevard Las Américas, das vuelta a mano izquierda y adelantito vas a topar el tráfico, güey.
1: ¡Oh, ya vi!
3: O sea, todos los búngalos, toda la secundaria, los trabajadores, todo eso es tráfico, güey.
1: No, man.
3: No es tráfico. Yo creo que es por la entrada de los alumnos de la Prepa Federal Lázaro Cárdenas, la ETI y todo ese rollo.
1: Porque es la combinación.
3: También, ¿no? Porque también hay tráfico desde... Caray, ¿de dónde está la espadaña?
1: No, es una exageración.
3: Desde la espadaña, más o menos, hasta la Prepa Federal, donde está el Tata Lázaro.
1: No, que nunca tenemos que decir ese tráfico, ¿no?
3: Sí, güey.
0: De hecho.
1: Oh, my God. Sí, de hecho, aquí enfrente del Estadio de los Cholos, ¿sí el tráfico?
3: Oh, my God.
1: También,
3: tráfico desde Nudo hasta la BP, pero circulando, amigo.
1: Simón.
3: Circulando, la neta, circulando.
1: Y algo pasó abajo del puente de Simón Bolívar, porque está un trafical.
3: Si te dije que había un choque, desde el principio te lo dije, güey.
1: Ah, pues ahí sigue. Y sigue el desmadre.
3: Sí, es un desmadre ahí donde está el puente del Simón Bolívar. Si puedes, sálgase. Pero está colapsado, gacho, sí,
1: toda esa área, ¿eh?
3: O sea, colapsado es feo, güey. O sea, si usted va por la Mesa, Jardines de la Mesa, La Presa, Cañón del Sainz, Villas de Baja California, Terrazas de la Presa, Lomas de la Presa, güey, quisiera decirle, váyase por Tecate, cabrón. Va a estar más fácil. Váyase por Tecate, güey. Porque si se va por el Insurgentes, le da la vuelta, se va a topar con tráfico desde el Simón Bolívar hasta la Plaza Gran Florido.
1: Simón.
3: Hasta allá, así de plano, ¿eh? En fin, Dios bendiga, güey. Y todavía quiere ser gobernador, tipo. Okay. Vámonos ya, dale.
0: 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Wow. Ya ha llegado miércoles de Remember Me.
3: Porque recordar es
1: volver a vivir.
3: ¿Qué quieren hoy? ¿Qué quieren hoy?
0: La vez pasada fueron bandas contra norteño,
3: ¿verdad? Sí. Hace mucho que no ponemos gruperas, ¿no?
1: Sí, gruperonas.
0: Arre, jalo.
3: Jalas que...
0: No, o sea, con la música.
3: Sí, claro, claro. Sí. Vamos a darle, pues.
0: Arre, pues.
1: Groupies, unas
0: groupies. Unas
3: groupies. Groupies. Ahí te voy.
1: Unas groupies, loopies.
3: Liberación. Liberación y esto que se llama...
0: Tus peinaditos peso pluma.
14: La casa muy vieja.
3: Hoy, Peque.

0: A ver, ya.
1: Enamorado de un fantasma que noche tras noche veo pasar.
0: ¡Contra!
2: ¡Corre, perra!

0: México.
1: Pinches nacos.
0: No, sí, la neta sí.
1: Pinches nacos, güey.
0: La neta sí.
2: Te vi con el de mandingo contra enamorado de un fantasma. Tú decides cuál,
0: 664-6083-907.
3: Mi totero.
2: La mejor, buenos días.
4: Hola, ¿qué tal? Buenos días.
2: Buenos días.
0: ¿Cuál va a ser, papito?
4: Por favor, me voy con la de mandingo.
2: Eso, y te vi con él. Gracias. La mejor, buenos días.
0: 664-6083-907.
2: Buenos días.
4: Buenos días.
2: ¿Cuál fue?
4: La de te vi con él, de mandingo.
2: Ya está, gracias. Ya ves, ustedes son las que no la conocen.
0: Sí, exacto.
5: No somos tan vintage.
2: Ustedes son... Ay, uy. La mejor, buenos días. Bueno, bueno. ¿Cuál va a ser, hijo?
4: Enamorado fantasma, Pony.
2: ¡Ánimo, mijo! ¡Gracias! 2-1. Ah, y hay que decirlo, los dos grupos son de Monterrey, ¿eh?
0: ¿A poco?
2: Sí, también Liberación, la mejor. Buenos días. No te escucho, mijo.
5: Bueno.
2: No. Ya escuchas. Se le adelantó la mejor. Bien. Buenos días.
4: Buenos días.
2: ¿Cuál va a ser?
4: ¡Eo! Y te vi con él.
2: ¡Afuera!
0: ¡Ay, papi! Pero mi corazón sigue siendo tuyo. Mándale saludos,
4: no,
0: papi.
4: Bichito, no, no, del corazón.
0: Mijo, somos el 90.7, pero porque tú lo dices, somos
4: los más guys.
2: Sí. ¡Ay, no! ¡Oílo! ¡Oílo!
5: Lo dirá por él.
0: Nos vieron besándonos.
2: ¡Ay, no! ¡Qué horror!

0: ¡Vámonos! ¡Vámonos! ¡Vámonos! Siguiente duelo. De volada, papi.
1: Es que ando con todo, güey.
2: Andas, papi, al 100.
1: Al 100 y lo que le sigue.

0: Nunca la había escuchado.
1: Yo tampoco.
0: Llorar Quedito contra.
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0: Este vato, güey, se me figura que es Calafiero, güey, de Altiza.
1: Ajá.
0: Y se baja nomás a cantar, güey.
3: Sí. Sí parece.
0: ¿Sí, no?
3: Y trae así su muletcito, ¿no?
1: Simón.
0: Como que es supervisor ahí en la Hyundai, güey. Es supervisor de la Hyundai y el viernes canta ahí en las pulgas o en el Casablanca, güey.
3: El vato saca de su locker esa chaqueta y dirá...
0: Dice fugitivo, güey. Qué fugitivo. El vato reparte agua en la ciel, güey. Llorar Quedito contra los fugitivos.
3: Ay, no más.
0: 664-683-907. A mí se me figura que es el que hace las tostadas ahí en las 5 y 10, güey.
3: Ándale, sí, es cierto.
0: La mejor, buenos días. ¿Qué pasó, mijo? ¿Cuál va a ser? La 2, gracias, corazón mágico. La mejor, buenos días. ¿Cuál votas?
3: Colgó.
0: Estoy teniendo problemas con esta, con la línea. No sé. La mejor, buenos días. Llorar Quedito.
4: Sí.
0: 2-1. Ya está, gracias.
3: Perdón, 1-1.
0: La mejor, buenos días.
4: La número 2, Tony.
0: Ya,
1: dos, uno.
0: La mejor, buenos días.
4: Llorar Quedito.
0: Se emparejó. 664-6083-907. Buenos días.
5: Llorar Quedito.
0: ¿Cuál?
4: Llorar Quedito.
0: Mi rey, ahí la tienes. Somos el 90.7. Tú dices que somos.
5: La mejor.

0: llorar quedito.
1: Ay, güey.
2: Llorar quedito.
3: Qué bonito.
2: Llorar quedito.
3: Es la primera vez que escuchas esa rola.
0: ¿Que la escuchas, neta? Uh-huh. No, esto fue un éxito. Es la los ochentas.
2: Es la primera vez que le puedo, que puedo decirle el término a como llora el Chololoco. Llorar quedito.
0: Llorar quedito.
2: El Chololoco llora quedito.
0: O sea, ¿tampoco sabías la palabra quedito?
2: No, no, me refiero a que el término, o sea, decirle así pues al llanto, sí, del Chololoco. Claro, claro. Llorar quedito.
0: Sí, sí, lo tengo, sí, grabado.
2: El Chololoco llora quedito. Claro. Qué bonito.
0: Oigan, estamos el miércoles de Remember Me. Y estoy tratando de sacar rolas así viejitas, aunque sea One Hit Wonder, pero...
2: Oye, pero están buenas. Y yo esa nunca la he escuchado. O sea, que lo recuerde.
0: Y está bonita.
2: ¿Y está curada, Simón?
0: Déjame si tengo más rolitas así. Que sí las hay, pues, pero...
2: Jalo.
0: Estamos acostumbrados a escuchar...
3: Las siempre clásicas, Bukis, ¿no?
0: Sionix, etcétera, etcétera.
2: Y hay más.
0: Hay más, güey. Bueno, pues...
3: Me gusta.
0: Déjame hacer una pausa.
3: ¡Arre, Lulú! No, sin antes decirle que tenemos sus boletos para que se vaya al Centro de Espectáculos Casablanca, porque llega.
0: Qué bueno que me acordaste. A ver, va a haber reunión sonorense. Tengo boletos, güey. La Brisa.
3: Simón.
0: La Brisa. Tengo boletos.
2: Ah, ya decía Sonora. Yo.
0: A ver, Sonora.
2: Por eso está pronosticada la lluvia.
0: Y a ver, ¿en qué día el viernes? Sonora. Todos los que son de Sonora, ya me incluyo.
2: Ya me incluyo.
0: Allá también trabajo. Tengo
2: también te incluyes el código postal.
0: Sí, y mi esposa en Navojoa. Entonces son sonoritas. Imagínate. Me la llevo entre sonoritas, pues.
2: Por eso te digo.
0: ¡Sí, que no! ¡Ah, oh, hijo de la chica! ¡Ah, qué! ¡Hermano, pero vamos a ir para allá, ¿verdad? Okay. ¡Hombre, hijo de su chica, madre! ¡Vámonos! ¡Allá nos vemos en Casablanca, güey! ¿Quién viene? ¿La Brisona?
2: ¡Sí!
0: ¡A la bestia! ¡A la bestia, güey! ¿Qué no va a ser la Brisona, güey? ¡Saca un chupar de boletos, güey! ¡No te apretes, güey! ¡Va a haber reunión! ¡A ver, Obregón! A ver, Guaymas, gente Hermosillo, gente Santana, Cajeme, Navojoa, obviamente. Ahí está. Eso es mis cuñados, güey, agarrando cura, güey. El sábado, güey.
2: Que venga la Brisa.
0: Viene la Brisona,
2: que venga,
0: viejo.
2: Venga la Brisa.
0: ¿A Casablanca? ¿Qué? ¿Vamos o no vamos?
3: ¡Vamos!
0: Tengo boletos y hoy los voy a regalar, así que échale play.
3: ¡Show del Pony! ¡Buenos días!
0: ¡En Casablanca!
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0: Oye, antes que, güey.
3: ¿Qué?
0: Súbele.
3: Ahí está.
6: Pony, la gente de Caborca no la mencionaste.
0: Ahí está.
3: Caborca.
2: No, sí, pero es que para esos vatos son los picadientes.
0: Oh, qué da.
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3: Las 7 de la mañana con 22 minutos.
0: Este duelo es un duelo chacalón, güey.
3: ¿Por qué?
0: Súbele.

0: 783
1: 907.
2: Son clásicos.
0: La mejor, buenos días.
3: Sí, buenos días, un hermoso bebecito.
0: ¿Cuál va a ser, papi?
3: Pues me acuerdo del bebecito a los 17 años.
0: 17. Vale.
3: ¡Ánimo!
0: ¡Bienvenido, papi! ¡Ay,
2: está bien!
1: Sí fui. Nice.
0: La mejor, buenos días.
4: Los 17 de la Peque, Pony.
2: Oh, todavía, oh, mijo.
0: Oh, oh, oh, oh. Gracias. La mejor, buenos días.
5: Buenos días.
0: ¿Cuál va a ser, mijo?
4: 17 años.
0: Perros desgraciados. Ahí la tienes, mijo. Con saludos para quien.
2: Ah, no, dijo antes de que me evidencien, digo.
1: Antes de que me evidencien.
2: Yo del Pony, pero.
1: Sí,

0: carnicera van.
1: Ese soy yo de 17.
2: Que por cierto, hace poquito les hicieron una calle en Los Ángeles, ¿eh? Bueno, le nombraron una calle en su honor.
3: Los vatos, están pegando todo, güey. Sí.
1: Y lo pensar que antes era, oye, esa música.
2: Walkies, es de naco.
1: Y eran los fifís, andan bailando esa música.
3: Fíjate lo que son las cosas, güey. Voy a poner.
2: Dímelo, baby.
3: Voy a poner dos rolas, güey.
2: Ajá.
3: Dos
2: rolas a duelo.
3: Sí, en duelo. A ver, esta ya está, me va. A ver, estas dos. Ya, ahora sí.
1: ¡Arre, jalo!
3: ¿Listas?
2: Lista.
1: Listísimos.
3: Ahí te va. Échale play, porque...
4: La brisa y código FM se llama, me va.
1: ¡Gózala! ¡Va a llover, Tony!
4: ¡Vámonos, viejo!
3: ¡La brisa! Este sábado. Viernes. Este viernes. No, luego me empezaron a mandar WhatsApp, güey.
4: ¡Ándale, mi taco, loco!
3: ¡Wow!
4: ¡Carnales!
3: ¡De Guatabampo!
5: ¡Pony, pony, pony! ¡La de Guatabampo, pony!
3: ¡Vale! ¡Va a haber reunión!

0: no puede ser contra otra, güey.
1: No, tiene que ser brisa contra brisa.
0: Tiene que ganar la brisa, güey. Claro, si no.
2: Ahí te llegaron audios, ahí te llegaron audios.
0: ¡Eh! ¡Vámonos, vámonos, viejo! ¿Llegaron audios?
2: Sí.
0: ¡Ah, chida! ¡Va a haber reunión!

0: Nacosari.
1: ¡Nacosari!
2: ¡Vámonos a Guatabampo!
1: ¡Hierro!
2: Que se pone unos días desde Lechoropo, desde Lechoropo.
1: ¡Vámonos al Lechoropo, viejo!
3: ¡Arriba Caborca, señores! ¡Arriba Ati, Sonora!
1: ¡Vámonos!
3: Casi nadie lo conoce.
1: Saludos desde la laguna de Nainari. ¡A la bestia, dice mi compa! ¿Dónde está la laguna de Nainari?
4: Pues hasta en la parte de atrás, ¿no?
1: ¿De qué hablas, güey?
4: Pues en las Nainari.
1: ¡Na, cállate, güey! Obregón, güey. Obregón.
3: Bueno, buenos días, Pony.
1: Hola, amigo.
3: Nogales.
1: Nogales.
3: De Nogales.
1: De Nogales, que tanto amo y quiero. Y que tengo muchos amigos, güey, por cierto. Ahí está la mejor Melisa. 96.7. Melisa. ¿Quién más? A ver, güey. No me acuerdo.
4: A la prima, a la prima.
1: Hijo de...
3: Yécora, Sonora, Yécora.
1: Yécora, ¿cómo no? De ayer a mi suegro.
5: Puro por tu Peñasco, Pony.
1: Ah, qué bárbaro.
6: Abuelita, Peñasco, arriba.
1: Mi compa, Ariel Godoy.
4: Ariel. Ayer. Ah, sí, cierto.
1: Mi compa.
6: Amo Peñasco.
7: ¿Cómo no? De ayer a mi suegro. Saludos a Nogales y Magdalena, donde saqué a mi esposa. Saludos.
1: ¿Cómo no?
3: Arriba, Guaymo, Sonora, Pony.
1: ¿Cómo no? Ah, pero sí. Mira, se me enchinó la piel, dijo Guaymas, se me enchinó, güey. Ahí está San Carlos, luego. Y te doy una lana si me dices cómo se llama el cerro que está ahí, viejo, donde se juntaban todas las tribus, sonorenses.
4: A la madre.
1: Te voy a dar una feria si me cae, güey. Nomás no saques el chayo.
8: Buenos días, Poli. Saludos desde Pitiajuárez, Villajuárez, Sonora.
1: Villajuárez, donde hacen un café.
8: Ánimo.
1: Ánimo, viejo, ánimo. Bueno, pues, pero la rola es la rola.
4: Monte Yucuta.
1: Me va de la brisa contra la colales. Y este viernes vemos allá en el
6: Casablanca.
1: Cerrarle un par de boletos. ¿Qué te parece?
6: Arre.
1: Me gusta. El último que me dé el voto ganador y me los pida.
4: Y los pida.
1: 664-6083-907. Me va contra la colales. La mejor, buenos días.
4: Bueno.
3: Puro Guatabampo.
1: Guatabampo. ¿Cómo no, mi compa? ¿Cuál va a ser, papi? Sí. Me va o la colales. Va, ya está, mijo, gracias. Saludos a Guatabampo de mi compa Chema Chamoy, güey, por cierto.
4: Ah, sí, cierto, es de Guatabampo.
1: De Guatabampo, de Watson City. La mejor, buenos días. ¿Cuál va a ser, mijo?
6: ¿Cuál?
4: ¿Me va o la de Colales?
3: Me va.
1: Anda, ahí está.
4: Ya está, mijo.
1: No nos dijo de qué parte.
4: No lo entendí.
1: Es que ya son wifi en Sonora, güey. Son wifi, los vatos sacan una sábana y hacen una fogata. Papi. Se comunican de volada. O sea, mejor unos días. ¿Cuál va a ser, mijo?
3: Pues, vámonos por la Colales.
1: La Colales, gracias. ¿De qué parte de Sonora?
3: Acá, el Valle San Carlos.
1: ¡Vámonos! No, y ahí estaba cerquita, ¿sí? ¿Cómo se llama el cerro?
4: No sé, papi.
1: Hijo de...
4: Pero tú me dijiste que no buscara.
1: La mejor, buenos días.
4: Esa es trampa.
3: Buenos días.
1: ¿Cuál va a ser?
3: La Coralé.
1: 2-2, ¿no?
4: Ya ganó.
3: Ganamos.
1: ¿De qué parte de Sonora, mijo?
3: Yécora, Sonora.
1: Yécora, viejo, cómo no. Saludos, mijo. Somos el 90.7. Tú dices que somos
3: la mejor. Vamos para arriba.
1: ¡No pidió los boletos, güey!
4: ¡No los pidió!
1: ¡No los pidió!
6: ¡Lo dijimos!
1: ¡Ay, Dios! Ay.

0: 7 de la mañana con 35 minutos.
1: Era papi.
2: Dice el vato por mandando WhatsApp. No me dejaron pedir. Ahí lo dejamos. No, la llamada la colgamos. No la
1: hasta
2: colgamos.
1: Después.
2: Se le olvidó que es otra cosa. Se emocionó el compa. Bueno, pero siguen los boletos vivos, ¿eh?
1: Siguen vivos.
2: Siguen vivos los boletos que se presentan La Brisa este viernes allá en el Casablanca. Vámonos.
1: Oye, papito.
2: Allá vamos a estar, ¿eh? Hay reunión de sonorense.
1: Que por cierto, a la pregunta que me has hecho, es el Tetacawi.
2: ¿De qué es eso?
1: Es el cerro.
0: Ah, el que mencionaste ahorita.
2: Sí, pero lo buscaste, güey.
1: Mira, papi, pero también era, ahí se reunían las tribus Seris, los Mayos, los Yaquis, se organizaban para ver todos los asuntos de Sonora y luego los vatos bajaban. Y ahora sí, ya organizado todo. Y se armaba el parizón con el Bacanora.
0: ¡Ah!
2: Es correcto. ¡Ah! Es correcto.
1: Y así gritaban.
0: ¡Ah!
1: Así.
0: Así.
1: Cuando iban bajando por el cerro, sí. Y no había freno.
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0: 7 de la mañana con 36 minutos. En San Isidro, filas normales, hay una espera de 2 horas de espera. Drury Lane, 1:40. Centro, 1/2 hora. Y Empatín, 50 minutos. En Otay, filas normales, 1.5 horas de espera. En la Drury Lane, 2 horas. Centro, 1/2 hora. Y Empatín, 1.5 horas.
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0: Las 7 de la mañana con 42 minutos y seguimos en el último bloque, miércoles de Remember Me.
2: Hay galletas que no pueden, es que estamos a dieta, usted sabe que estamos a dieta.
0: ¡Claro!
2: Ayer nos hicieron llegar unas galletas, el Bolita 8 no me supo decir quién. Pero yo espero que estén buenas porque no traen marca y están muy ricas.
25: Están muy buenas.
2: Están muy ricas, solo en vez porque no nos hagan daño, ¿no? Pero bueno, el punto es de que hay galletas, güey, a galletas. Y estas son de esas galletas de que valió madre, güey.
25: ¿Es que agarras una?
0: Y no puedes
2: ya
0: parar.
2: No puedes soltar.
25: Y ya valió
2: es madre. Como la de, digo, respetando las diferencias, las que son más industriales, pero hay unas que venden en una cajita, güey, redonda de metal, güey. Donde la abuelita guarda todas sus estambres, por cierto.
25: Ah, sí, los estuches de hilo de agujas. Sí,
2: esas galletas, son de ese tipo, güey. Pero esas no las puedes dejar de comer, güey.
25: No,
2: esas
25: son...
2: Son una amenaza al diabetes, güey. Es una amenaza al diabetes, güey.
0: Solo por hoy.
25: Yo dije, guacha, te venden el estuche para hilos y agujas y aparte te regalan galletas.
2: Qué chido. Ay. Ahora pues.
0: Échale.
2: ¡Duelo!
0: Te fuiste con todo.
2: Ese se llama Viento y Sol.
25: El grupo.
2: Es el grupo Viento y Sol. Échale pues. Esta rola también la cantaron los Moonlights.
25: Simón. Sí,

0: 6083-907.
1: Qué bonitas
0: canciones.
2: Te amo.
0: Bien, viento y sol, los cielos lloraron contra Te Amo de los Mieres.
3: No, son rolones,
0: la mejor de 6083-907.
1: Y la Los Mieres,
0: buenos días.
1: Tendencia en TikTok.
4: Sí. Buenos días.
0: ¿Cuál va a ser, mijo?
4: Chicos de la radio, te amo. Estoy diciendo al bebecito.
0: No, yo también te amo, papi. Cállate, güey. La mejor, buenos días. Bueno.
5: Bueno.
0: ¿Cuál va a ser, mija?
5: La de Te Amo.
0: Te amo, gracias. 2-0. La mejor, buenos días.
6: Tony.
0: ¿Cuál va a ser, papi?
6: Te amo.
0: ¡Ande, perro! ¿Con saludos para quién, mijo?
6: Para todos los de Coca-Cola.
0: Ya está, mi rey. Si somos el 90.7. Tú dices que somos
6: la mejor.
3: Van de 3 el de medio rema. Shh.
1: ¿Qué?
0: ¿Qué dijiste?
6: Y los boletos.
0: ¡Llévatelos, son tuyos! ¡Se nos va! ¡Se nos va al...
3: ¡A la brisa! Al centro espectacular.

0: Pani, por favor, Pani. Regresa, Pomo. Te amo.
1: Cállense, güey. Si
0: dime
1: que las
0: no
1: conocen,
0: te vas
1: wey.
0: A ir.
2: Pony, bueno, Pony, Pony.
0: Pony, te amo.
2: Ah, no. No, yo estoy bien a gusto aquí.
1: Uy. Yo sí, mi jefe, quién sabe, cabrón. Uno pone y Dios dispone, güey.
0: Exacto. 7:48 a.m. Seguimos el miércoles de Remember Me.
1: Vamos a cerrar con un duelo bien, bien así, más, más adulto todavía. Más grosero todavía.
3: Ay, a ver.
1: Ahí te va.
2: Hola, pequeña.
0: Hola, Pony.
2: No es la canción de todos modos, creo que ya me equivoqué, pero sígueme el pedo.
0: Oh, Pony.
2: Ah, pero apúrate que puedes ver más.
0: Está bien.
2: Peque.
0: Mande.

0: ¡Ah, perro, güey! ¡Ah,
1: mijo! No encontrarás.
0: ¡A la madre! ¡Está bien vintage! ¡Bien vintage! No sé por cuál votar. ¡Saludos al cuate Bañuelos!
2: ¡Al cuate Bañuelos! ¡Sí!
1: ¡Nadie más podrás amar!
0: ¡Guardia de seguridad! ¡Es de los!

0: canción.
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0: No sé por cuál ir, ¿eh?
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0: Si el doctor me dejó al puro bien riboreado, me dejó. Bien, saludos al doctor Arturo Blancas, que no escucha esta mugrero, pero...
1: De aquí al Pony Rocky. O sea, el karaoke, pero de Pony.
0: Pero me dejó muy bien.
1: Pony Rocky.
0: 6083. ¡Ah! 6083.
1: 907.
0: La mejor, buenos días.
2: Buenos días.
0: ¿Cuál va a ser, hermosa?
2: ¿Por qué nos dijimos ellos?
0: Ay, güey, de mi grupo de gracias.
3: Perro. Mijo. Pero la Liana.
0: A estas alturas ya me vale. Ya. Pierde más ella con mi jubilación.
3: Bye,
0: la mejor, buenos días.
4: Ok. Mande. Seguro que te amo.
3: Yo también te amo.
0: ¡Ah, perro! No, uno,
3: pero
0: uno.
3: Yo te marco, mi amor, yo te marco.
1: Yo te marco.
0: La mejor, buenos días.
4: ¿Por qué?
3: Ah, ¿por qué nos dijimos adiós?
0: Ah, di por qué. Ah, sale. Oh. Gracias, chila. Adiós, mi amor.
3: Dale beso, beso.
1: Te pegar, Pony, ya te está escuchando.
3: Te faltó el...
1: Se escuchaba como de 60 años.
0: Ay, ¿qué importa? Cierto. La que no se ha oído, que no se ha oído que les dan una la lana, pensión. La pensión de la renta cetina. Pero madre, güey. Ojalá lo que ocupo lana, güey. La mejor, los días. La de 60 y más, la de 60 y más, güey. Bueno,
4: Pony.
0: ¿Cuál va a ser, papi?
4: Va de nuevo. Te juro que te amo.
3: ¡Ay! Se empató.
1: Pues yo no sé si vale.
0: Pinche enfermedad, piensa que todos somos del mismo barrio.
1: ¿Qué onda? ¿Cómo va? Creo que ya ganó esa. Pero es que dijo, va otra vez. Entonces no sé si está repitiendo.
0: Ah, pues ahora para que se le quite, no se la cuento. Bueno, no, van tus dos.
2: Buenos días.
0: ¿Cuál va a ser, hermosa?
2: Ya encontró otra mujer.
1: Ah, ya encontró otra mujer.
3: ¿Cuál es?
2: La segunda.
0: ¡Vámonos! ¡Ay! Mi reina, ¿con saludos para quién?
1: Un saludo.
3: No quiso. ¡Hula! ¡Hula!
0: No me saques, ¿a qué le tienes miedo?
3: Ándale,
0: el que tenga miedo a morir, que no nazca.
3: ¡Exacto!
1: No puedo cantar esta
0: show del Pony.
1: Buenos días.

0: te dije adiós, queriéndonos así.
1: Vas a llegar a los dos, Lupita D'Alessio.
2: Doctor, me dejó todo.
3: ¿Te dejó? ¿Te dejó?
2: Es que ayer me dieron de alta oficialmente.
1: Ah, ya, por fin.
3: Ah, qué bueno.
1: Sí. ¿Apenas?
2: Apenas oficial. Sí, güey, pues espérate, tenía que.
1: Tenía más de un mes aquí viniendo.
2: Gracias a Dios. Salimos. Sí, déjala, déjala. Gracias a Dios salimos. ¿Verdad? De esa.
1: Y sí.
2: Gracias a Dios no fue. El informe dice que no hay cáncer ni nada.
1: Perfecto.
3: Eso, gracias, con eso, mijo.
2: El doctor Arturo Blancas, que me atendió ahí del Hospital Ángeles. Lo dirás de broma, pero sí, gracias a Dios, gracias a la Virgen que a la que me encomendé. Yo no tengo vergüenza decirlo, fíjate. Pero dicen que no hay gracias, no hay, no, o sea, no hay gracias si no hay acción de gracias.
3: Exacto.
1: Es cierto, es cierto.
2: Entonces, ¿cuál es la acción de gracias? ¿Qué tengo que hacer? Yo también tengo que hacer. Todos los que somos beneficiados de una gracia tenemos que responder con una acción de gracia.
1: Claro.
3: Sí.
2: Y este. Y estoy apuntando mis. Que también lo que haga tu mano izquierda, que no lo sepa la mano derecha.
3: Sí.
2: Pero vamos a ver.
1: Mira, trátanos bonito.
2: No, déjate de cosas.
4: Entre tus manos.
2: Oh, qué la chica. No, pero entonces, si usted un día recibe una gracia, un milagro o algo. No se olvide decir gracias, pero también no nomás las gracias, sino hay que hacer una acción.
1: Sí, exacto.
2: Hay que hacer algo.
1: Me gusta,
3: exacto.
1: Papi.
2: Para, ¿no?
1: De cadena gracias. De favores.
5: No creas, sigue siendo una pecadora.
2: Hija de tu. Cállate, regresamos.
3: Espérame. Oye, pendiente porque el bolita andará en las calles de Tijuana.
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2: Me hicieron llorar con la canción del ¿por qué nos dijimos adiós? Ayer se cumplió 2 años de que mi abuelita se fue al cielo y le cantaba esa canción y me hicieron recordarla. Que Dios me los bendiga, Pony. Ay, la verdad es que no lo hacemos para eso, ¿no? Para que llores. Pero sí para recordar, por eso se llama Recordar, es volver a vivir. Y este programa por eso está en primer lugar desde hace muchísimos años. Porque usted lo hace.
3: Exacto.
1: Qué bonito.
2: ¿No? Qué bonito. Y pues bueno, Uke, pues dice.
1: Ponle la de Denise de Calaf, la de señora, señor.
2: Oye, dice un chero lastra, güey. ¿Qué importa que la morra sea de 60 que te mandó saludos, Pony? Como dijo mi abuelo, mijo, no importa si... La pesa es de 20, de 30, 45, 60.
1: Tracas. Es correcto.
2: Los que van al gimnasio.
1: ¿Saben de qué?
2: Saben que el hoyo es el mismo, pues. ¿Sí? Entonces entra la misma barra, pues.
1: Entra la misma barra.
2: Entra la misma barra, no importa si levantas de 20, 30.
5: Atrevida. 60.
6: ¿Y qué tiene?
1: Al contrario.
2: Y dice, y lo peor de todo es que ni al gym iba el viejón. ¡Ay, charolastra! Bueno, abrazo.
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2: De voladita, de voladita. Saludos a los alumnos de la Escuela Primaria Narciso Basol de aquí del Florido. Saludos. Y para los hijos de Edith Valenzuela.
1: Ay, sí, cierto.
3: Que ayer te nos
2: olvidó. ¿Qué te importa? Saludos para... David Antonio.
1: Para Little Davis.
2: Y José.
3: José Antonio.
2: No le voy a dar
1: olvidó,
2: hasta que no lo encontremos.
1: A ver.
2: David Antonio y José.
3: José David.
1: Iker, ¿no?
2: No, José. David Antonio.
3: David Antonio.
2: Y José.
3: Mateo, Matías.
2: Es un apóstol. Muy hereje, le puso nombre de apóstol.
3: Espérame. Espérame.
2: Al aire van a decir, ¿qué le están haciendo a ese señor, güey? No sé, es que no.
3: Luca.
2: José Luca.
3: Luca.
1: José
3: Luca. Luca.
2: Gutiérrez. Hijos de David y la güera. Show del Pony. Buenos días.
3: Está que poniendo.
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2: Déjame mando de voladito un saludo a la grandota Anita de ahí de los juzgados. Que tenía mucho que no sabía de ella y ahorita nos está sintonizando. Es que le mando un abrazote, un besote a nuestra grandota Anita.
1: ¿Está grandota?
2: ¡Cállate, por favor! No,
1: me pregunto.
3: Más, más vale preguntar, oye.
2: Vámonos, pues, simulada, ¿qué onda?
3: Oigan, San Isidro, filas normales, hay una espera de 2 horas en la Drury Lane, 1:40 en la Sentry, 1/2 hora, y a Patín son 50 minutos. En Otay, filas normales, 1:30, Drury Lane, 2 horas, Sentry, 1/2 hora, y a Patín, 1:30.
2: Oigan, llegó, es miércoles y huele a frutas y verduras.
1: Ya, ya huele.
2: Sí, ya.
3: Huele más a frutas.
2: Y ya llegó el apio y ya llegó el brócoli. Así es de que sanos, como no tienes idea.
1: Así o más.
2: Ay, también llegó Elsie y nuestra nutrióloga, Paola. Cosas, ¿no?
3: Mira, sí. Qué casualidad.
2: Mira, rezamos show del pony.
3: Buenos días.

0: 8 de la mañana con 8 minutos. 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Y le dijimos, ya huele a frutas y verduras, que qué bárbaras.
1: Sí, claro. Bienvenida, Celsi Ramírez. Happy birthday to you. Happy birthday to you.
0: Tan, tan. Ya, porque estamos
1: con el brazo. Estamos en semi, hablamos
2: sin
1: más.
2: Una semana después, pero happy birthday.
1: Consume frutas y verduras. Muchas felicidades, mija. ¿Cuántos? ¿15? Perfecto, muchas felicidades.
3: 15, más joven.
1: Eso. Elsie Ramírez y Paulita Guarneros.
4: ¡Holi!
1: Qué gusto saludarte,
4: profe. Igualmente.
1: ¿Echándole ganas?
4: Sí.
1: Bueno, dejemos hablar el día de hoy. A ver, cuéntenos, muchachas.
4: Vamos a hablar de hipotensión.
1: Hipotensión. Ah, soy
4: hemos chema. Hablado...
1: A ver, una lana. El que sepa qué es hipotensión.
0: De hipo.
5: Es como el primo del hipopótamo.
4: No.
1: Es cuando jala...
0: No, algo que tiene que ver con la presión, pero es lo contrario. Ah, ¿qué tal?
1: Siempre alguien de matacuras.
0: Ya me voy.
1: Cuéntanos.
4: Pero justo, la hipotensión es
1: ya
4: literal.
1: Ya ves, ya le mataste la cura. ¿No te sientes bien
4: cuando
1: eso?
4: Cuando la presión baja. Pero fíjate, es
1: la baja
4: sencillo.
1: Presión, siempre hablamos de la alta presión. Ay, sufro justo, de alta presión.
4: Justo. Y es que este tema va a ir conectado con un tema padrísimo que se llama autonomía, que es el siguiente. Pero necesitábamos enseñarles primero,
1: ¿qué
4: es hipotensión?
1: Hipotensión. Entonces, no es la alta presión. Siempre decimos, por lo regular somos más los que tenemos alta presión.
4: Ajá.
1: Que baja. Es hipertensión. Ajá. Pero la hipo es para abajo.
4: Es correcto.
3: Así es.
1: Cuando se te baja. ¿Y por qué se les baja la presión? ¿O a quiénes?
3: Ok, hay muchos factores. Pero primero, por ejemplo.
1: Como llanta ponchada.
3: del rango que se utiliza es de 90, o sea, abajo de 90 miligramos sobre mercurio. Es donde ya se considera que está baja.
1: O sea, los límites máximos normales 140-90.
4: No, 120-80.
1: Máximos.
4: Máximos para que no...
1: Para una persona normal, ¿cuánto
4: 120,
1: es?
4: 120,
1: 80. ¿Y eso no es en el medio?
4: No,
3: 120, es 80. Es arriba de 135, o sea, ya se considera como que ya está altita. Hay, o sea, en personas normales.
1: Okay. ¿Y entonces cuál sería el límite mínimo?
3: Es 90, abajo de 90.
1: Ya. 90 sobre 60.
4: 60 ya sería un poquito, ajá, más bajo, pero sí, como 70, 69, o sea, ya lo consideramos como presión bajita.
1: Ok.
4: Ajá. Entonces, por ejemplo, estas personas, no sé si han dado cuenta de que dale una coca.
1: Sí, exacto. Sí.
4: Dale una coca para que se reanime. O
1: sí, es que anda poco. Pero ¿cuáles son los síntomas?
4: Ok, la hipotensión.
1: Porque no se siente, pues, o sea, no lo puedes hacer, a menos que un mamanómetro te lo diga, ¿no?
4: Mira, la verdad es que hay personas que sí tenemos presión baja de nacimiento y no nos damos cuenta.
1: ¿Tú?
4: Sí. Justo, entonces, ¿qué puede ser? Temblores, ¿vale?
1: Empieza a temblar.
4: Empezó a temblar, ajá.
3: ¿Qué? Mareo.
4: Mareo, náusea. O sea, náusea, pero así de que ni siquiera puedes comer nada. También puede haber como mucha parte gastrointestinal, como aire, como si tuvieras...
1: O sea, no es todo junto, es pues, síntomas por separados.
4: Ajá, sí y no. O sea, a veces te puede pasar de que
1: todos juntos
4: van de la misma manera. También sudoración fría, ¿vale? O que pierdes incluso el control de la temperatura de tu cuerpo. Tu cuerpo está intentando como sacar la chamba. Aquí no hay palpitaciones rápidas, al menos que tengas... un medicamento que te lo genere, pero normalmente todos estos síntomas llegan a pasar uno tras otro. Es el cuerpo avisándote que algo no está bien. Wow. Ya el temblor es de las últimas cosas porque te está diciendo que ¿qué no entiendes? Que estoy mal.
1: Okay.
4: Ajá. Entonces, por ejemplo, ahí nada más...
1: ¿Y es malo?
4: Claro. Y justo por eso quiero decir lo de la coca, porque ayer me llegó una paciente con presión baja y dije, necesito aprovechar el viaje para decirlo. Este tipo de refrescos lo que hacen es que como tienen cafeína... ayudan a que suba la presión.
1: Boost.
4: Ajá. Pero a veces dice, dale azúcar para que le suba. El azúcar no va a subir la presión. Dale, nunca. Porque siempre les quieren dar azúcar. Dale un chocolate o dale no sé qué para que suba la presión. Y no es por ahí.
1: Entonces, ¿qué es bueno? No, por la boca. Sí, o sea, por así.
4: No, sí, sí,
5: no,
4: sí.
5: Se derrita. No, se derrita. No,
1: sí,
5: se puede.
4: Sí.
1: Pero a ver.
3: Aquí lo ideal sería hidratarnos. O sea, tomar o incluso algún suerito porque puede bajar la presión por deshidratación.
4: Es correcto.
3: Okay. Entonces,
1: más ahorita porque estamos en mucho calor.
3: Sí, más ahorita. Sí,
1: entonces,
3: sí,
1: ¿qué le doy? ¿Qué le doy? Se me le bajó la presión. ¿Qué le doy? Yo soy el que le hubiera hecho, pues dale una coca, güey. Pero creo que ya estoy equivocado. Me acabas de decir que he bebido equivocado.
5: Bueno, Sprite, pues.
1: ¿Qué le damos?
3: Ok, aquí agüita con tantita sal. También eso va a ayudar. Sal.
4: Sí, como sí, si sí. fuera un suerito. Un suerito. Puedes agarrar un suero. Estás en la calle, llega a cualquier tienda de autoservicio y cómprate un suero. Pero no necesitas la glucosa tal cual. O sea, puedes buscar un suero sin azúcar. Porque, repito, la glucosa no es lo que necesitamos ahorita para que suba la presión. Lo que necesitamos es rehidratar, como dice Elsie, o sea, minerales y también, o que algo que tenga cafeína. ¿Sale? Para que nos dé el boost para que la presión vuelva a subir.
1: ¿Un shot de café?
4: También puede ser. O sea, un espresito así.
1: ¿Tú qué si sufres de eso, ¿qué te gustaría que te dieran en ese momento?
4: A mí, por ejemplo, lo que me funciona rápido es el suero. Rápido.
1: O suero, sea, así, toma.
4: Sí, toma. Porque normalmente...
1: Pero me dijiste que te da vasca, que tienes este...
4: Me da muchísima náusea. Náusea, pero literal, pues. El café lo que hace es que me vuelva a subir la presión, no al nivel como normal, porque de todas maneras manejo presiones bajas, pero ya entrando en un nivel normal, se me empieza a quitar toda la sintomatología. Pero empieza, por eso primero necesito darle ese como empujón para que suba, como la glucosa.
1: ¿Y por qué da flaca?
4: ¿Por qué da? Puede ser multifactorial, o sea, puede ser multifactorial, puede ser por medicamentos. Puede ser
1: que algún, se te baje la presión.
4: Ajá, puede ser de, o sea, naturaleza por hereditario. Puede ser también incluso por algún otro, ¿cómo se llama? Alguna otra enfermedad que deriva la presión baja, ¿no?
3: A mí se me quitaría con una caguama.
4: No. No, al contrario.
1: Okay.
4: Sí, como por ejemplo desautonomía. La desautonomía tiene como efecto secundario que baja la presión. Entonces también es uno de esos, efectos.
1: A ver, tengo que hacer un corte porque tengo que hacer corte. Y oye, por cierto, bebechito. ¿Tú qué haces cuando te baja la presión?
5: Voy a la llantera y le digo, póngale 36.
1: ¡No, güey! ¡35!
5: ¡De esa llanta no!
1: ¡No, güey! ¡De esa presión no, güey! A ver, voy a darles el WhatsApp primero aquí de la radio para que usted haga la pregunta de nutrición, de lo que usted quiera.
4: Yes.
1: Y entre Paola y Elsie van a contestarle.
5: 664-342-4488. Ese es el de aquí de la radio. 664-342-4488.
1: Hipotensión. Es cuando un hipopótamo se pone muy tenso. Dice, así lo digo. Y dice otra vez, escucha. Los... Frankenstein food. Que no nos hagamos güeyes, que le digamos la comida Frankenstein.
5: Ahorita
1: que
5: enseñamos la comida Frankenstein.
3: Ahorita.
5: Ay, pero ¿qué esperas si el pastel de él si era papilla así con zanahorias arriba de él?
4: Sí, con avena.
1: Con yogur griego.
5: Sí.
1: En lugar de betún.
5: Era el betún.
1: En lugar de betún era yogur griego. No. Batido. Como jocoque de niño, güey. Okay.
3: 664-342-4488.
1: Chatea con ellas. Yo mientras hago una pausa y regreso aquí en el show del Pony.
3: Buenos días.
1: Y ahorita te voy a dar sus redes sociales y teléfono y todo.
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5: 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Hacemos la pausa y regresamos aquí en el show del Pony. Buenos días.
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0: 8 de la mañana con 19 minutos y estamos con las Nutris, con Elsie Ramírez y Paola Guarnero.
1: 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Seguimos con más del Show del Pony. Buenos días.

0: Las 8 de la mañana con 23 minutos. 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
1: A ver, mis cielas.
2: Mis cielas.
1: A ver, entonces estamos hablando de...
3: hipotensión.
1: Hipotensión. Entonces, salieron preguntitas.
3: Yes. Entonces, yo creo que la más importante es de que, ¿por qué entonces baja la presión? Nomás para que estemos en el mismo canal, ¿no?
1: ¿Por
3: entonces,
1: qué baja la presión?
3: Puede ser por deshidratación, por medicamentos, por vómitos, diarrea.
2: ¿Sale? Sudoración también.
3: Ajá. Sangrados, medicamentos, o por incluso alteraciones endocrinas que tengan los pacientes.
4: Yo sudo como Vilma.
3: ¿Qué?
4: Yo sudo como Vilma.
3: ¿Cómo?
4: Como Vilma Rano.
1: ¡Ay! Aplica todo. No, pero a ver, ¿cómo está el asunto? ¿Cómo en el día a día yo puedo hacer que esto valga gorro? Porque...

0: muchísimo para mejorar mi presión.
1: Los niveles de presión. Uh-huh.
0: Fue justamente los Maggis, esas madres.
2: Ajá, quitar todo salsas, eso.
0: Eso que le ponemos a la sopa.
3: Soya,
0: el cuadrito, el cubito de jugo de esa madre.
3: Ah, sí, eso es tremendo.
0: Eso.
2: Sí. Pues los sonadores.
3: Tan bueno que está.
0: Por ejemplo, y todo eso lo trae, ¿quién más lo trae? Las maruchanes y todo el rollo, pero
2: todo
0: y al revés.
2: Industrializado. Ajá,
0: eso sube.
2: Ajá, y fíjate, por ejemplo, justamente al revés, lo que buscamos
4: no,
2: es que el consumo.
4: Al revés, no.
0: No duele, no duele, ya lo probé, no duele. Eso es un mito.
2: Cancelado, así.
0: Cancelado.
2: ¿Qué? Ah, al revés. Entonces, al revés, sí nos funciona, pero más la sal que tanto los industrializados, porque va a tardar un poquito más en absorberse. Pero lo que necesitamos es que sea la sal pura, incluso puede ser así con tantito bicarbonato. Pero también va a depender muchísimo si en tu día, por ejemplo, eres de presión baja y haces actividad física, ¿qué tanto sube tu presión?
0: ¿No? A ver, pero con la presión física sube la presión.
2: ¿Con el ejercicio?
0: ¿Con el deporte?
2: Claro.
0: ¿Sube la presión?
2: Sí.
0: No es cierto.
2: Claro. O sea, acuérdate que a final de cuentas la presión es la fuerza con la que tu corazón late para llevar sangre a todo tu cuerpo. O sea, eso es la presión arterial al final de...
0: Pero sube de forma natural, pues.
2: Claro, esta. Obvio, sí. O sea, eso tú no lo controlas. Pero, por ejemplo, cuando hacemos actividad física, nuestra temperatura sube, todo tu cuerpo empieza a necesitar más oxígeno, vaya. El corazón empieza a latir más rápido. Entonces, esto hace que la misma presión y tu frecuencia cardíaca se eleven mientras estás haciendo actividad física.
4: Y también también preguntan mucho de cuál es mi presión, o les preguntan de cuál es mi presión habitual. Entonces, aquí sí se recomienda de que sea como en un horario que sea similar pues los demás días. Por ejemplo, no sé, si yo me tomo la presión hoy a las 10 de la mañana, al siguiente día me la voy a tomar a las 10 de la mañana.
2: ¿Okay? Y esto es justo para que puedan saber, ahorita justo alguien nos preguntaba, para que puedas entender ¿dónde están tus rangos de presión regular? Porque hay personas que manejamos presiones bajas, no sé, para mí lo normal es 110 sobre 70, más o menos.
0: ¿Tú?
2: Sí, o a veces 109, a veces 107, depende mucho. Pero hay pacientes que a lo mejor su normalidad está arriba del 120 y ahí es donde tenemos que empezar a poner, ¿no? O más abajo también. O sea, el punto es revisar dónde está tu promedio de presión.
0: Yo soy 125-70.
2: Que está bien de todas maneras.
0: Medicado.
2: Ajá, medicado. Sí,
0: medicado.
2: Sí, no, pero no queremos saber sin medicamento. No, no queremos. No.
5: A mí me sale alta, fíjate, yo pensando que estaba enamorado.
0: Le voy a decir una cosa,
4: mi hijo. Ay.
0: Le voy a decir una cosa. Le llaman el silence killer cuando es presión alta. Y cuando es presión baja, tiene algún nombre. O sea, ¿por qué silence killer? Porque dice que te
2: porque
0: te,
2: no sientes.
0: No
2: igual.
0: Sientes.
2: Pero fíjate que con presión baja sí sientes un poquito más de síntomas que con la presión alta. Pero lo podemos confundir con tema gastrointestinal. O sea, porque hay muchos, o malestar estomacal, o náusea, o el temblor. Como si tomaras muchísimo café, te pasa síntomas muy similares, pero cuando tienes tu presión muy, muy, muy baja. Te digo, esta sudoración fría, cansancio, fatiga, sueño. Una fatiga así que... te cuesta muchísimo levantarte a pesar de que hayas desayunado normal y todo. Normalmente si trae tu presión baja te puede generar un sueño que dices, ay, aquí me voy a quedar en esta mesita 5 minutos, porque tu presión llegó a un punto donde tuvo que apagar el cerebro.
0: Hay, no es cierto,
2: hay personas
0: de
2: que se desmayan, o sea, de manera como...
0: El que te desmayes es un síntoma de que
2: sí,
0: se te bajó la presión.
2: Y más si es frecuente. O sea, si es frecuente, sí podemos revisar.
5: Es en los honores a la bandera, siempre que había un morrillo que se
2: eso,
5: desmayaba.
2: Justo, ¿es eso? Ese ejemplo iba a dar.
0: A ver, dalo. No,
2: por ejemplo,
0: que no lo dijo usted.
2: Pasa mucho que
0: no. Ponos un ejemplo, por favor.
2: Pasa mucho que, por ejemplo, ahorita que está haciendo muchísimo calor, en situaciones donde estamos expuestos al sol o mucha gente, un lugar donde no está fluyendo el aire también de manera correcta, las personas con presión baja lo que puede hacer es que, como no se oxigena bien el cerebro de por sí, más que empieza a bajar toda la pues las palpitaciones y la frecuencia cardíaca, pues son personas que el cerebro dice, bueno, si tú no te apagas, yo te apago porque necesitas oxígeno.
0: ¡Con
2: y no hay,
0: permiso!
2: Exactamente, y vas para abajo, exactamente. Porque lo que como dormidos ocupamos menos cantidad de oxígeno, pues el cuerpo dice, bueno, yo ya sé qué hacer.
0: Y ahí es cuando entra el pony y les dice, denle coca.
2: Ajá. No, por favor.
0: Denle una Coca-Cola.
5: Oh, póngale alcohol en la nariz.
0: Sí, póngale alcohol en la nariz. Recuerden, posición fetal. Aflojen todo lo que tenga apretado.
4: No.
2: Y justo lo que a veces hacen este tipo de cosas, porque se supone que regresa nuestra presión a su normalidad. Por ejemplo, a veces lo que yo les digo también, por ejemplo, es subir los piecitos, ¿no? Cuando vemos que estamos con la presión alterada, subir piecitos nos ayuda muchísimo a regular también la presión.
5: Sube los piecitos y un piquetillo y ¡ping!
2: ¡No!
5: ¡Ay!

0: Como a los perros cuando están trabados.
1: ¿Te gusta
0: eso? A los perros cuando están trabados.
1: Yo quiero.
0: No, espérate. Esperen, calma. Orden, orden en la cabina, orden.
1: Estoy desmayando.
0: Ya, orden.
2: A ver, ay, no.
0: A ver, yo quiero que nos digas, ante todo, nos decías fuera del aire, pero yo creo que es muy importante decirlo al aire. Ante todo, visite a su médico.
1: Sí, claro.
0: Visite a su médico. Ante todo, o sea, ellas, las nutriólogas, van a ayudar una vez que usted ya trae el mal y que ya está diagnosticada. ¿Estás
1: claro,
0: de acuerdo?
1: Exactamente.
0: Una vez que usted, güey, pues sí, tengo la presión baja.
1: No sé, si hay síntomas que me pasan, o sea.
0: Y ya fui al doctor y pues me dio cita para el 2027, entonces, ahí en el terreno.
1: Pero ¿saben qué es bien importante en esto? Es que no sigan que la abuelita de la tía me dijo que entonces, como lo del refresco, pues. O sea,
0: ah, sí.
1: El punto no es como hacerlo repetir lo que ya me dijeron, es empezar a revisar de que, oye, ¿qué tan frecuente me pasa esto?
0: Ok, ¿mitos te parece?
1: Sí, decimos,
0: entonces,
1: claro.
0: Mitos que no debemos darle continuidad. Uno. Si se desmaya, no le des Coca-Cola. No, o sea, no estamos hablando mal de Coca-Cola. Estamos hablando para el caso, ¿no?
1: Claro.
0: A mis amigos de Coca-Cola les mandamos un abrazo.
1: Claro,
0: y todo lo encuentra en Calimax, ¿no?
1: Exacto.
0: O sea, no es contra la Coca-Cola. Es como, médicamente
1: en este
0: hablando.
1: Caso, o sea, porque el azúcar no te va a hacer que suba la presión.
0: Esa es la razón.
1: Ajá. Es que el azúcar no va a hacer que suba la presión. Lo que va a hacer que suba la presión es la cafeína en ese caso del refresco.
0: Entonces, no solamente es el para no englobarlo contra los amigos de Coca-Cola, digamos, ajá, refresco. Entonces, o sea, un refresco no le va a regresar el asunto, pues, al desmayado. Otro mito.
1: Que, por ejemplo, dicen que si el café es cafeinado puede afectar. Y les digo que, pues, no. O sea, realmente como
0: nada
1: ya no tiene
0: viento.
1: Cafeína, ajá. O sea, ya no te va a generar quizá un cambio ligero en la presión, pero ya realmente no te va a generar. Nariz, boleado.
3: Es agua pintada caliente nomás.
1: Ay, pobrecito. ¿No? Y también, que baja la presión a veces porque dicen, no, es que porque me dio el mal del... Ay, ¿cómo le dicen cuando te da muchísimo calor? No.
4: Golpe de calor.
1: Ocho. Que a veces dicen, ay, es que a mí me pasa siempre que con los golpes de calor me baja la presión. Pues hay que revisar si ya es otra vez frecuente, probablemente no es el golpe de calor. Es que ya tienes un problema con tu presión desde hace mucho tiempo.
3: Ah.
4: Y súmale que estás deshidratado también.
1: Uh-huh. Y entonces también, ahí, como decía, otro mito sería que si para subir la presión necesito el suero regular, que lo que decíamos, que no, o sea, necesitamos los minerales. Puedes incluso hacerte un suero en casita, salecita, bicarbonato, limoncito y va para adentro, ¿no? O agua mineral también, pero no agua carbonatada, ¿ok? Es diferente.
0: O sea, un agua mineral no.
1: Agua mineral sí,
0: sí,
1: pero que no esté carbonatada.
0: Puta madre. A ver, espérate, no le den, espérate. A ver, lele, güey, que no tenga carne.
3: Pero, ¿cómo sé que no está carbonatada?
0: Exacto.
1: Porque literalmente en la etiqueta, en la parte de enfrente, te dice agua mineral o te dice agua carbonatada. Literalmente. Así, enfrentito.
0: Mineral.
1: En la declaración.
0: Ok.
3: O sea, no es de que tenga carbón y esté negra.
1: No.
4: Me quedo con la agregan.
0: Un mito más.
1: Si la presión está baja, es verdad que el chocolate puede ayudarme a subirla. Porque luego también les dan chocolate.
0: Sí, claro.
4: Pues dulce, ¿no?
1: Ajá, pero en realidad, pues no.
0: El alcohol sí las hace reaccionar.
1: ¿El qué?
4: ¡Ah!
0: Sí, o sea, el alcohol... No, ese es otro tipo. No, la otra, güey. O sea, bueno, sí, depende.
4: Pues sí, mijo.
0: Depende bien fría, si la levanta.
4: ¿A cómo?
0: Sí, güey, se la pones en
1: no,
0: le levanta la espalda, levanta la camiseta y se la pones en la espalda.
1: No.
0: ¡Ay, hijo de la chingada!
1: No, por favor, no lo hagas.
0: No. ¿Eso no?
1: No.
4: Mito derribado.
0: Mito derribado.
1: Pero el alcohol sí funciona. O sea, ahorita que regresemos te los explico, pero
0: va,
1: sí funciona.
0: Pero hagamos una cosa. Ahorita que nos regrese, el alma al cuerpo, justamente nos van a decir ustedes, vamos entrando en conclusiones, ¿cómo nos pueden ayudar ellas desde la nutrición?
1: Claro.
0: Sí, a superar este tema de la baja presión. Ojo, ante todo lo están diciendo, visite a su médico. Ante todo, sí, primero su médico y ya después de ahí usted se viene para acá. O de una vez, si usted no, siente que no es grave lo que le está pasando, échese una vueltecita, de todos modos. Ellas acá le van a... Ya saben. Son chambeadoras. Y si no le van a vincular porque ellas trabajan con un grupo de médicos.
1: Claro.
0: Todos ellos certificados, obviamente, sí, registrados.
1: Tenemos un equipo de trabajo muy padre, la verdad, que justo es para esto. O sea, que nosotros si vemos como línea primera que hay alguna enfermedad o
0: detectamos
1: indicios,
0: eso,
1: detectamos, vamos y reenviamos también con médicos. O sea, el trabajo es multidisciplinario, pues.
0: Así es. Entonces, no se sienta, es que no sé con cuál doctora. Ah, no se preocupe, vaya con ellas y ellas igual le van a vincular, le van a recomendar, le van a decir, ¿le parece? Pero entonces ahí les va el teléfono de estas chicas. Es el
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0: WhatsApp.
5: 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Y las puedes seguir en redes sociales, en Instagram y TikTok, Paola Tu Nutri, a Paola Guarneros. Y en Instagram a Elsie Ramírez como nutrióloga Elsie Ramírez, Elsie con Y.
0: Me están diciendo que soy miedoso porque no les dije lo de la Frankenstein Food.
1: Ya.
0: ¿Verdad
1: que
0: ya se lo dije?
1: Sí.
0: ¿Cuál se te antojó más?
1: Yo creo que los elotes con Doritos.
0: ¿Y tú? ¿Y tú, flaca?
6: Ay, a mí el de pan de muerto con...
0: Con chicharrón
6: con
0: prensador.
6: Pastor.
0: Ah, con pastor, claro. Ajá, uf. ¡Qué óvole! Para que vean que no, que no lo recomiendan, es otra cosa.
1: Sí.
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0: 8:37 y estamos con las Nutris. Están respondiendo sus dudas al 664-342-4488. 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Y está listo para cruzar Bebenes, porque en San Isidro, filas normales nos indica que hay una espera de 2 horas. En la Drury Lane, una espera de 1 hora 20 minutos. La Centri, media hora. Y en Patín son 40 minutitos. En Otay, filas normales, 1 hora 40. En la Drury Lane, 2 horas. Centro y media hora, Yapatín, hay una espera de 1 hora 20 minutos. Y hacemos la pausa, ya regresamos con las Nutris, con Elsie Ramírez y Paola Guarnino en el show del Pony. Buenos días.
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0: 8 de la mañana con 44 minutos. 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
3: Ah, no,
4: sí.
1: Vamos a ver. También. Oigan, bueno, pues, y
4: es
1: además
4: que
1: sus redes
4: ¿qué
1: sociales.
4: ¿Qué podemos hacer?
1: Redes sociales de Brandita.
4: Muy bien.
1: Paola tu Nutri.
4: Y nutrióloga Elsie Ramírez.
1: Elsie Ramírez, ok. ¿Qué podemos hacer entonces? A ver, así vamos a cerrar. Pongan atención todas las personitas que tienen baja presión o que se asumen como personas con baja presión. Primero hagan su cita.
4: Claro.
1: Sí. Yo sé lo que les digo.
4: Y recordar que esto va más allá de tomar agua con sal, ¿no?
1: Más allá. Eso no, no, eso es algo paliativo, no es la cura, ¿eh?
4: Entonces,
1: órale.
4: Primero, en el tema de deshidratación específicamente, lo que vamos a ver nosotros es cuánto líquido realmente consumes, en qué horarios lo consumes, si haces ejercicio, si sudas mucho, o si trabajas en ambientes calientes, o si se presenta diarrea y vómito de manera constante. Eso es una de las cosas más importantes.
1: Te voy a decir un error bien recurrente. En la mañana yo todos los días me tomaba un litro de agua. ¡Ah! ¡Oh! Bien a gusto. Nutrióloga, yo ya me tomo un litro de agua. ¿Qué crees? Me decía. Ese no sirve.
4: Es decir, durante el día.
1: Debe ser distribuido.
4: Exactamente.
1: Sí. ¿No es cierto? ¿Cuántos
3: Así
1: litros,
3: Elsie?
1: ¿Cuántos litros?
3: Aquí lo ideal es que sean de 2.5 litros, dependiendo también de la actividad física, ¿no? De cada, o si sudas mucho también, de cada persona, no, varía. Pero sí que sea traguitos durante todo el día.
1: Por ejemplo, me escuchan mucho Ubers, Didis, camioneros, traileros, ¿ellos cuántos deben de tomar?
4: Mira, aquí va
1: porque si no van a andar muy orinones.
4: Aquí, eso es lo que iba. Tenemos muchos pacientes que sí son de transporte y sí nos llegan a decir es que por ahora no puedo tomar agua porque pues no puedo estarme parando.
1: El trailer no puede pararse.
4: Exacto.
1: Güey.
4: Entonces con ellos, por ejemplo, lo que hacemos es que en consulta personalizamos sus tomas de agua de acuerdo a cuánto tiempo saben que ellos van a regresar a trabajar.
1: O sea, les ayudas a programarse.
4: Claro, completamente.
1: Aunque usted no lo crea, amigo, reescucha, sí funciona.
3: Sí.
1: Sí funciona. Y máximo si tú eres de los que dices, voy al gimnasio, pues ¿qué crees? Pues abónale. Más agua todavía.
4: Exactamente, y más ahorita con calor. Muchas personas han salido deshidratadas ahorita, por ejemplo, en consulta, porque estamos acostumbrados a tomar, no sé, 2.5 litros, pero no estamos pensando que estamos transpirando más esta temporada que en tu normalidad. Entonces terminan estando deshidratados durante el día, o hay mucha gente ahorita con dolor de cabeza o con náuseas, pero es porque es la misma deshidratación del cuerpo.
1: Es deshidratación y no te das cuenta.
4: Es correcto.
1: Órale, va. Luego.
3: Sí, sí, sí.
1: También, número dos.
3: Tratar de identificar, por ejemplo, de dónde estoy teniendo la hipotensión. No sé si es por algún medicamento, incluso si después de comer me pasa, porque también es muy común que si...
1: ¿A qué horas te pase?
3: Ajá, ¿a qué horas te pase? Y si como en muy grande cantidad, pues, que esté...
4: Cantidades muy, muy densas. Ajá. Justo lo que decíamos ahorita fue el aire genera lo del mal del porqui. Pero el mal del porqui realmente lo que hace es que toda la presión se va, bueno, toda la circulación se va al estómago. Entonces lo demás queda en segundo plano y evidentemente te da sueñito. Por eso te da ese como...
1: ¿Que no es bajar presión o sí?
4: No, solamente
1: no es,
4: momentáneo por el volumen de comida que ingresó.
1: Pero ¿cómo lo vamos a saber que verdaderamente es eso? Hay que ir a consulta.
4: Exacto.
1: Sí. Fíjate cómo te puede ayudar la nutrición.
4: Y también, él sí decía ahorita, bien importante, en alimentación específicamente es el tamaño de las comidas.
3: Aquí lo ideal sería como que distribuir y ver, por ejemplo, no sé, si nomás estoy haciendo de que 2 comidas y son muy abundantes, pues también como que nosotros ahí entramos para organizar y personalizar todo.
1: Que eso está muy mal, ¿verdad?
4: Sí, sí, claro. Sí. Y eso que acaba de decir es bien importante porque la relación entre los alimentos y los síntomas, a veces normalizamos, como dijiste, o sea, con esto como que quiero juntar todo. Normalizamos los síntomas y normalizamos los alimentos de que, ay, pues es que... Pero no lo vemos como que, oye, me ha pasado que cuando como esto y me pasa esto, en automático me siento así y así y así, ¿sabes? Solamente es como, ay, no sé, como que comí todo esto y no supe qué me pasó. Pero ya a veces pasa de que, ¿sabes qué? Comí algo súper grasoso e inmediatamente empecé a sentir que me sentía mal.
1: Desguanzaba.
4: Exactamente. Entonces aquí lo importante es nosotros identificar en consulta y contigo qué alimentos te pueden generar también o qué preparaciones te pueden generar síntomas de hipotensión.
1: Hay casos que, por ejemplo, que te van a decir, o a lo mejor, amigo, usted me reescucha, se siente identificado, cuando decimos, Es que siempre he desayunado lo mismo. Siempre he desayunado mis tacos. O sea, y nunca me ha pasado nada. Que no son malos tacos, ojo. No estoy satanizándolos. O la garnacha, o esas flautas, o esa cosa frita. Siempre, o llego al restaurante de comida rápida y siempre he comido lo mismo y no pasa nada. Uh-huh. Ya lo normalizaste lo malo.
5: Exactamente.
1: Y es lo que hay que cambiar, güey. Uh-huh. Wow. Yo, por ejemplo, de verdad, como yo me desayuno un sándwich de huevo en el restaurante de comida rápida, uh-huh. Ya saben dónde compramos. ¿Cómo se me va el azúcar, güey?
3: Sí, de hecho,
1: ¿qué dices? ¿Qué tiene que ver un sándwich de huevo?
4: Pues imagínate todos los ingredientes que no están declarados o en el pan o en la preparación del huevo, porque ya se viene empacado y listo.
6: ¿Qué huevo le pondrán?
1: Por ejemplo, y ese mismo sándwich me lo como en la casa sin problema, nada, sin claro. Tema. Entonces truchas, ¿no?
3: Son de polvo, ¿no?
4: Ajá,
1: o la mantequilla, o el pan, o lo que sea.
4: Sí. Y acá lo importante es que acuérdense que tener presión baja no siempre significa una enfermedad. Es estar revisando en qué momentos del día me pasa, con qué frecuencia me pasa, si es cuando como, si es cuando hago ejercicio. Si, o sea, empezar a revisar cuándo mi presión está teniendo esos bajones, ¿vale? Y tampoco sentirse mareado significa que tengo hipotensión. O sea, es una suma de muchos síntomas que pueden estarte generando. Pero es importante poner atención y tomarte la presión para revisar si es eso o es alguna otra cosa que te puede estar generando.
1: ¿Dónde te puedes tomar la presión ahorita así de voladita? ¿Aquí en el centro de salud?
4: Sí.
1: Pídeles que te tome la presión. Es muy rápido. En las farmacias, hay farmacias que tienen ahí sus consultorios. Ajá. Te toman la presión de voladita.
4: Yes.
1: Te van a cobrar una feriecita, pero pues claro. Vale la pena saber y apúntalo. Sí. Y como dijo él, para saber si andas mal, por ejemplo, si hoy te vas a tomar la presión, ahorita son las 10 para las 10, para las 9 de la mañana, mañana lo hagas a la misma hora.
3: A la misma hora, sí.
1: Y a la misma hora, lo ideal sería que te lo tomaras tres veces a lo largo del día.
4: Así es.
1: A lo largo de una semana.
4: A lo mejor yo les recomiendo hasta 2-3 semanas para más, que puedas identificar realmente patrones. El patrón. Exactamente.
1: Yo sé lo que les digo, amigos radioescuchas. Yo, ¿cómo empecé? Yo estoy vivo gracias a que un día hubo alguien que me dijo, güey, atiéndete, y le hice caso. Claro. Si no, ustedes conocen mi estado clínico. No, ya no, estuviera aquí, güey. No, de verdad.
6: No, sí.
1: Y así como no, hay factores que por malos hábitos, pues, ¿y cómo? Si no hago esto, no hago lo otro. Sí, pero lo que estás haciendo es de manera incorrecta. Pero así lo hacía desde mi mamá, pues, ¿qué crees, cabrón?
4: Y es que una cosa es normalizar todos los hábitos que traes y decir que están bien. Esto uno quiere normalizar y que estén bien. Son dos cosas completamente distintas.
1: Amigo, reescuche, usted haga lo que quiera de su vida, me cae. Haga de su vida un papalote. Pero la neta, como siempre les he dicho, nosotros queremos reescuchas sanos y vivos. Es de lo que vivimos. Los fallecidos ya no me escuchan aquí en esta tierra. Ya, ¿sí me explico?
4: ¿O sí?
1: Bueno, permítasele la recomendación. Vaya usted con su nutriólogo de confianza, donde usted quiera. Vaya con su médico a su centro de salud, son gratuitos, por ejemplo. O bájele usted si quiere invertirle. Pero si quiere invertirle, inviértale con unas chicas que la verdad son bien buenísima onda y que han ayudado a muchísimos radioescuchas. Son de esas colaboradores que todavía no se queja la gente. De otros. Tengo otros patrocinadores, por ejemplo.
6: Me tiro por
1: hijos de la no te hagas, güey, no me han contestado. No, y gracias a Dios nadie me ha dicho, la nutrióloga no.
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4: Sí, yo estoy en Insta y en TikTok como Paola Tu Nutri.
3: Y yo como nutrióloga Elsie Ramírez en Instagram.
1: Dice, buenos días, yo soy una persona que con diabetes e hipertensión, antes yo tomaba muchísima agua, sin exagerar, hasta 4 litros al día. Ahora con el medicamento y la dieta yo tomo mucho menos. Es que es eso.
4: Completamente normal, exactamente.
1: No siempre es más, a veces hay que bajarle.
4: Exactamente. Y verificar, la pregunta aquí es, no es porque, es porque me baja, o sea, entender por qué me está bajando la presión, qué está pasando en mi sistema que me está bajando la presión, ¿no? Deshidratación, medicamentos. Bueno, esa es la clave.
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0: 57 minutos, calidad y frescura en Calimex. 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Wow. Hacemos la pausa y regresamos en el Show del Pony. Buenos días.
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2: Las 9:12 a.m. y obviamente es hora... Ya se fueron las nutris y la traidora.
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2: Oye, y si usted va para los United en San Isidro, filas normales, hay una espera de 2 horas. El Android Lane, 1:20. Centri, media hora. Y en Patín, 40 minutos. En Otay, filas normales, 1:40. El Android Lane, 2 horas. Centri, media hora. Y en Patín, 1:20. ¡Listo! ¿Qué hubo?
4: Ay, Diosito, o sea,
2: ¿qué hacemos?
4: Fíjate lo que son las cosas.
2: Me gusta.
4: Ay, Diosito santo, les voy a tener que decir algo, muchachos.
3: Dímelo, dímelo, my precious.
4: Pues nada, que esto le pasó, la verdad, a este que les habla y les saluda. Fíjate que llegué al gimnasio. Uh-huh. Llegué al gimnasio y está una morra, güey. Mira qué bonita, güey.
2: Me imagino.
4: Estaba en el gimnasio y la morra bien bonita, güey. Y además, deja lo bonito de cara, güey. Ajá. Lo atlética. ¿No crees que es tan musculosa? No.
2: Bonito.
4: Bonita. Ajá. Cuerpo bonito, güey. Y luego varias morritas, güey, alrededor haciendo su ejercicio ahí con en el gimnasio. Y estaba la señora del aseo. Le dije, señora, ¿qué pasó, señor Cermeño? Ajá. ¿Qué máquina debo utilizar para impresionar a esa morrita?
2: ¡Uy!
3: ¿Qué te dijo?
4: Me dijo la señora, el cajero automático que está en la entrada.
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0: Las 9:07 a.m. Buenos días.
1: La verdad es que no siempre la gente que te habla bonito es porque te quiera.
2: Exacto.
1: Y no toda la gente que no te quiere te habla feo.
3: También.
1: O sea, no toda la gente que te ofende es porque no te quiere, es lo que quiero decir.
3: Sí.
1: Y eso me hace recordar la moraleja del pollito y del gavilán, güey.
3: Caray. El pollito y gavilán.
1: Te lo juro. ¿No la has escuchado?
0: No.
1: Mira, te cuento. Había una vez un pollito amarillo que se encontraba en el campo paseando. Ya sabes cómo son los pollitos, no tienen la experiencia, están chiquitos, son bebés. Cuando de repente vio buscando lombrices y granos que comer, vio que una sombra pasaba y pasaba. Se dio cuenta que era la de un gavilán, güey. Volteó a los aires y sí, era el gavilán, güey. Al darse cuenta de la situación, el pollito pues se refugió debajo de una vaca y le dijo a la vaca: señora vaquita, por favor, señora vaquita, protéjame del gavilán, señora vaquita, me quiere comer. La vaca, muy amable, masticando, rumiando como siempre, se le quedó mirando al pollito que estaba abajo de ella. Apenas dio unos pasos y sí, la vaca hizo popó encima del pollito, güey.
3: No manches.
1: Tómala, güey. Cuando el pollito se vio en medio de la popó de la vaca, disgustado, apenas sacó la cabeza. Sacó la cabeza de la popó.
2: De toda la montaña esa.
1: En busca de la luz y... Pío, pío, empezó a decir el pollito. Pío, pío, pío. Al asomarse afuera, lo vio el gavilán. Quien inmediatamente lo sacó de la popó.
3: Uy, no.
1: Lo llevó a un arroyo. Lo lavó.
3: Órale.
1: Y se lo comió.
3: ¿Cómo crees?
0: No.
1: Así se acaba esta historia.
3: ¿Qué?
1: Ya se acabó. No manches. Aquí hay muchas moralejas. ¿Qué podemos entender? Pareciera un chiste. Y sí, hay que reírnos. Bueno, si usted en su trabajo, en su oportunidad, donde esté, puede sacar 1,000 conclusiones y reírse. Pero entrando en un plano serio, ¿qué moraleja, qué enseñanza nos puede dejar esta historia? Primero, no todo el que te llena de... ¿Puedo decir la expresión?
0: Sí, dilo.
1: Perdonen, por pareciera una manera escatológica de decirlo, pero creo que es necesario para la reflexión. Sí. Moraleja número uno, no todo el que te llena de mierda es tu amigo. Sí. Tu enemigo, perdón. No todo el que te echa caca es tu enemigo.
3: Sí.
1: Ojo. Moraleja número dos, la vaca no era su enemigo, ¿eh?
3: No.
1: Y al final del día le echó caca.
3: Sí, sí.
1: Moraleja número dos.
3: Dos.
1: No todo el que te saca de la caca es tu amigo. El gavilán lo sacó de la caca.
3: Ah, sí, sí.
0: No es cierto. Y yo pensé que sí.
1: Tres. Si estás de caca hasta la coronilla, quédate callado, güey. No digas pío. ¿Cómo se dio cuenta el gavilán que ahí estaba el pollo?
3: Sí, es cierto.
0: Buena.
1: Porque el pollo salió escupiendo y diciendo pío, pío, pío, pío, haciendo pío. Un escándalo.
0: Qué
1: si estás hasta la coronilla de caca, tranquilo. Vendrán tiempos mejores. Salte de la caca y lávate tú solo. Porque si no... te pasa lo que al pollito. Moraleja número 4.
3: Ándale.
1: A veces le pides ayuda a la gente y hacen cosas desagradables para protegerte y no te das cuenta. La vaca ni siquiera le dijo hola ni nada.
3: No.
1: La vaca le tiró caca. Al hacerlo, lo cubrió del gavilán Hasta que el pollito sacó la cabeza, güey.
3: Sí.
1: Ojo. Número 5.
3: 5.
1: Si no quieres que te llenen de caca, trata de arreglarte tú solo tus problemas, güey.
3: Eso sí.
1: Fíjate, quinta enseñanza. Si no quieres que te llenen de caca, tú arréglate tus broncas, güey. ¿Para qué andas repartiendo? Y número 6.
3: 6.
1: Hay gente que te seguirá hasta la misma caca si lo que quiere al final es destruirte.
3: ¡Hala! Esa es buena, ¿eh?
0: Esa es...
1: Ese gavilán le valió madre. Bueno, hasta la caca se metió.
3: Simón.
0: Con tal de
3: joderlo.
1: Tú puedes sacar más moralejas. Mientras tanto, esta es la historia. La moraleja del pollito y el gavilán. Que tengas la mejor de tus mañanas.
3: Oye, está bueno. Me gustó.
1: Sí, güey, sí.
0: El bebechito sería la vaca.
3: Sí.
0: Por las poposotas que
3: se historia,
1: sí. Mira, mejor no sigamos porque alguien va a terminar siendo la caca y otro el pollito y no estoy de acuerdo en seguir con esto.
0: Pues yo también soy la vaca.
3: Y Brandon es el gavilán.
0: Sí, una flor de cada uno.

0: 9 de la mañana con 16 minutos.
1: Ponía, me confundiste, y aquel que te saque caca, ¿quién es?
2: ¿Qué dijo?
0: ¿Qué?
1: Ponía, ya me confundiste, y aquel que te saque caca, ¿quién es?
2: Ah, bueno.
3: Ah,
0: posible.
3: Muy buen amigo.
0: Sí.
2: Un muy buen amigo, ¿verdad, Brandon?
4: Sí.
0: Bueno, muchachos, tenemos que hacer la pausa, ¿verdad? No sin antes decirle que tenemos su paquete familiar para el circo de Francesco, el más moderno y más divertido que nunca, junto a Sambors de Plaza Río. Nosotros tenemos sus boletos. Hacemos la pausa y regresamos con más en el show del Pony. Buenos días.
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0: Las 9 de la mañana con 21 minutos. Estamos en el show del Pony. Buenos días. ¿Qué onda? Ay, no, qué bárbaro. Bueno.
12: Ay, ay, ay. ¿Vio la transmisión del de hace ratito, de las 7 de la mañana? Digo, de las 6 de la mañana.
0: De las 6. Si no, métase.
12: Métase. Métase. 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
2: 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Dela. Chito.
1: Dime, mi hermoso.
2: Tú eres como un pelo del trasero, güey.
1: ¿Un pelo del trasero?
2: A pesar de estar rodeado en este ambiente de...
1: ¿Acá? ¿Sí?
2: Tienes que seguir creciendo, güey.
1: Sí, tengo que seguir creciendo.
2: Eres un pelo del...
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0: Anda en mi rancho.
1: Fíjate que, ayer me escribió mi amiga, su amiga y la amiga de todos ustedes.
2: ¿Quién, papi?
1: Lorena, güey.
2: La Lore.
0: Ah, la Lore. La Lore.
1: Mire, estas son cosas bien bonitas. Desde hace mucho tiempo conocimos, la vida nos dio la oportunidad de conocer a una triunfadora.
0: Y sí,
1: ¿eh? A una fregona de la vida. Estoy hablando de mi amiga Lorena. Lorena, que Tijuana debería estar muy orgulloso de ella. Que lo está, ¿eh? Que lo está, ¿eh? No lo dudo. Yo ayer, ayer me escribió, me dijo, estaba todavía ahí en Corea. Ajá. Me dice, lo logré una vez más. Medalla de bronce individual en 20 kilómetros marcha. Medalla de oro por equipos 20 kilómetros marcha.
0: Mírala.
1: Desde Daegu, Corea del Sur. Abrazo.
0: Qué fregón.
1: Le dije, flaca, le digo, que Dios te siga bendiciendo. Qué orgullo para tu familia, tus amigos, quienes te queremos, pero también tu escuela. Ella es de la UABC.
0: Sí.
1: Ajá. Colonia, tu ciudad, tu estado y tu país. ¿A cuántas personas haces feliz con tu esfuerzo? Eso le pasa solamente a las personas que piensan que solo ellos pueden decir dónde es el límite, y creo que tú aún no te lo has planteado. Qué honor y felicidades. Me decía ella que regresa, me iré a mis prácticas profesionales a la Embajada de México en Dubái, güey.
0: No, qué frío. Sí,
1: ella está estudiando Derecho, fíjate, ella llegó a mí porque, entre otras cosas, es radioescucha.
0: Ajá.
1: Me dijo, oye, ¿qué onda? ¿Me das chance de hacer tus prácticas profesionales? Claro, güey, ahí en la oficina con nosotros.
3: Ahora
1: ahí,
3: qué madre.
1: Con la señora Fernández. Y le dije, sí, claro. Y empezó a ir. Pero junto, ella es ama de casa, güey.
0: Sí.
1: Porque tiene sus hijos. Y además es estudiante.
3: Sí.
1: Logró que le dieran la oportunidad de poner un puesto. Ella tenía su puesto de elotes, ¿en dónde?
0: Creo que en el...
3: Allá por donde vivía, pero no me acuerdo.
0: Sí, por el Simón Bolívar.
1: Bolívar.
0: Creo que sí, ahorita.
1: Simón Bolívar. Y luego habló con la escuela, con la UABC, y le dieron chance de poner unos elotes, sí. unos tostielotes ahí en la cafetería de la UABC.
3: Mismo, Simón.
1: Y me está diciendo que llega el miércoles, viene para acá, y dice que se va a hacer sus prácticas profesionales a la Embajada de México en Abu Dhabi, Emiratos Árabes.
0: ¡No manches! ¡Con todo, eh!
1: O sea, es una carrera, esa es una carrera, es una rama del derecho.
0: Sí.
1: Sí, el derecho internacional. Güey, es una carrera profesional y a la postre bien pagada, güey.
3: Chulada.
1: Sí, muchas felicidades a Lorena. Está por terminar. Ella es... Te digo que ella es mamá, es ama de casa. Sí, y aquí la tuvimos no hace mucho, cuando vino a presumirnos sus medallas que había ido, creo,
0: a Dubái, porque nos trajo unos
1: justamente,
0: recuerditos.
1: Sí. Uh-huh.
3: Ah, sí.
0: Sí, nos trajo cierto. Unos recuerditos.
1: Ah, pues esa chica, ojo con quién tratas en la vida. Sí, esa chica a la que le compraste tostilocos o los esquites que son muy buenos, más allá de la calidad de su trabajo. Es una señora que no sabe el límite. Sus hijos pues ya están más grandecitos y debe de tener todo el apoyo de su pareja, a quien también debe de agradecerle macizo.
0: Si no me equivoco, la última vez nos dijo que es el que la entrenaba, ¿no? Ajá. La ayudaba con los entrenamientos.
1: Entonces, imagínate qué padre que tu coach te ayude, que te coache además.
3: Sí.
0: Te queremos, Lorena.
1: Te coache y sinú. ¿No? Ella sabe agarrar cura.
0: Tiene el pack completo.
1: Y sus hijos que también ya están grandecitos, ¿no?
3: Sí,
1: no sé si sean de prepa o inclusive de universidad. Lore es tijuanense.
3: Es de esas historias
1: de vida muy perras, güey.
3: Que hasta películas hacen, ¿eh?
1: Sí. Neta. Entonces, pues muchas felicidades para su familia.
0: Sí. ¿Sí?
1: Sus hijos, siéntase orgullosos, viejo. Y que este logro de Lorena sea el impulso para mucha gente que dice, no, es que eso no es para mí, no, es que no se puede. Para todas las personas que dicen, no, ¿cómo no?
0: Mírala
1: ¿cómo
0: a ella.
1: No. ¿Cómo no? ¡Uah! No. No. No
3: sientas que no puedas.
1: Entonces, para todos sus amigos, sus familiares, para todos sus compañeros de la universidad, para la UABC, siéntanse orgullosos de su alumna, de su compañera, de su amiga. Yo ya lo estoy, y mucho, y desde aquí la mando un abrazote. Ay. Y seguramente ella viene volando. seguramente está por acá esta semana.
3: Sí.

0: 42 minutos. Buenos
1: ¿Quién
0: días.
1: ¿Quién eres? ¿Quién te dijeron fuera del aire? ¿Quién? No, no digas, ¿eh? No.
0: Ah, sí que tiene. ¿Qué pasó, mi raza? ¿Cómo estamos?
1: ¿Quién es? A ver, le voy a dar una torta de birria más un caldito a quien me diga a quién está conmigo en la cabina.
0: ¿Qué pasó, mi raza? ¿Cómo estamos? Muy buenos días, estamos aquí en el show del Pony. ¡Buenos días!
2: ¿Y si le haces así, güey?
0: Aquí sí viene mi mami conmigo.
1: A ver, mándenme un WhatsApp. Un WhatsApp y se los voy a dar para que se vayan a echar una birria, una torta de birria con un caldito.
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0: Es una tortita y viene con su caldo consomé.
1: Mándeme audio, güey. Es que sabes que...
0: Audio.
2: Sí, ya llegaron.
1: Ya le atinaron un montón de gente, güey. Pero... A ver, pues... ¿Y qué te trae por acá, por Tijuana?
0: Me invitaron aquí en el show del Pony. Vamos a cantar la de... ¿Qué onda perdida?
1: Este, perdón, es chiste, son chistes muy de redes sociales. Son chistes muy de redes sociales.
0: Muy de TikTok.
2: Ya, pero en audio, tiene que mandar un audio.
1: No, güey, toda la red es que la gente sí le atinó, güey.
2: En escrito ya la atinaron.
1: En escrito está atinada. Dicen, güey, la Edith Valenzuela.
0: O sea, sí se parecen, pues.
1: No, claro que no.
0: Sí se parecen, pero...
1: A ver, ahí voy, el primero que cayó.
3: La panzonita de Aguascalientes, Poli.
2: El primerito.
1: ¿Quién eres, mija?
0: La panzonita de Aguascalientes.
1: Muy de TikTok, muy de redes
2: muy
1: sociales.
2: De TikTok,
1: correcto. Dáselo, no, por favor. 5570. 5570, muchachos. Ahí está. Se fue. Ay, se no. fue la birria. Y vamos a darles, ¿qué te parece ahorita? Al regreso, tengo un par de boletos para irnos a ver a La Brisa.
0: Wow.
1: Y también tengo, si quieres, un paquete familiar para ir a ver a Francesco.
2: Sí.
1: Los dos se van a ir en el siguiente bloque.
2: Ustedes eligen mira. Cómo. Ota, bueno, ahorita vemos. Ustedes eligen cuál.
0: Más bien.
2: Eso es lo que quise decir.
1: Sí,
2: ustedes
1: claro,
2: eligen cuál.
0: Claro.
1: Dice un vato. Pero dice, oye, Peque, ¿era necesario que te pusieras el disfraz?
0: la bronca, pues.
1: De la panzonita de Aguascalientes.
0: ¿Qué pasó, mi raza? ¿Cómo estamos? La panzonita de Aguascalientes.
1: Aunque por el tono de voz, más bien parece Shayvan.
0: Oye, sí es cierto. Ah, sí. La Cheva está bien curada. Está muy curada.
1: Bueno.
0: Ay, no.
1: Dale, pues.
0: Oigan, San Isidro, filas normales, hay una espera de 2 horas. En la Drury Lane, 1:20. En la Sentry, media hora.
1: Panzonita de Santa Fe, dice un güey.
0: ¿Qué comen que adivinan? A Patín, 40 minutos. En Otay, filas normales, en la Drury Lane, 2 horas de espera. Sentry, en el cruce Patín, 20 minutos.
2: Hay un choque ahí por la central camionera para que tome precauciones, ¿eh? Por cierto, en dirección hacia las 5:10, está haciendo el tráfico. Ush, elegante, si va a bajar Dotay. Hacemos la pausa
0: y regresamos en el show del Pony.
2: Buenos días.
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0: 9 de la mañana con 40 minutos y después de esta rolita tenemos boletos.
22: Wow.
0: Para que esté bien al pendiente, ahorita le decimos cómo se los puede llevar, pero para que vaya marcando a cabina al 664-6083-907. Hay paquete familiar para el circo de Francesco. Además, usted se podría ir a la Bresa, ¿no, hombre? O lo que usted quiera, pero ahorita le decimos cómo se los puede llevar. Mientras regresamos, Show del Pony, buenos días.
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0: Las 9 de la mañana con 42 minutos. Estamos en el show del Pony. Buenos días.
1: Wow.
0: ¿Qué hubo?
2: ¿Sobre acá?
0: Ahí está.
3: ¡Ah!
1: ¡Borros! A ver, les cuento. La brisa se presenta este viernes en el Centro de Espectáculos Casablanca.
4: Sí, mucha raza dice, en la mañana me habló un vato. Güey, está anunciado para otro lugar.
1: Sí, güey. Pues, ¿qué crees? En ese otro lugar no se van a presentar, se van a presentar en el...
4: Casablanca.
1: Casablanca. Pero todos los vatos, güey, sabedores de que Tijuana hay mucha raza de Sonora, pues está corriendo la voz bien machín. Y la neta, yo me quise subir a ese tren. De hecho, tengo que regalar a lo largo de esta semana una mesa con servicio y todo el asunto.
0: A cuatro personas.
1: Sí, güey. Sí.
4: Ah, la mesa azul.
0: La mesa azul.
1: Sí, correcto. Que ya es mía, por cierto, ¿no? Voy a estar ahí, güey.
4: Tienes que, papi. No
1: tengo
4: te lo puedes.
1: El viernes tengo que ir a la Brisona.
5: Ya no hay Beatles. Bien. Me va. Me va la vida.
1: Aquí, así que andan a poco,
0: ¿no? Simón. Igualito.
1: Bueno, pues, entonces, ¿qué voy a hacer para regalar ese paquete, esas par de boletos? Ajá. Voy a hacer preguntas algo bien.
4: Arre.
1: ¿Qué te parece?
4: Va, hermoso. Oye, en lo que llaman, ¿puedo decir al bolita? De una vez. Mi bolita hermosa se encuentra en Vista Bella, donde está la iglesia apostólica. Llégale porque trae boletos para el circo de Francesco. Además, los bolis de la mejor y la mochila traída a ti gracias a mis amigos de Andamio Sunrise de México. Llégale a Vista Bella, iglesia apostólica. Llegue ya.
0: Listo, hermoso. ¡Córrale!
4: Ahora sí.
1: Pues ponme algo.
4: 664-6083-907.
0: Nos vamos con la primera llamada.
4: La mejor good morning.
1: A ver, échale.
0: Ay, colgó.
1: Ay, qué pena.
4: Ups. La mejor, buenos días.
6: Buenos días.
4: ¿Con quién tenemos el gusto?
6: Con Pedro.
4: Pedro, qué gusto de escucharte. Bueno. ¿Para qué nos llamas, Pedro?
6: Para... Vi que estaban regalando un paquete para el circo.
1: Siempre sale un güey que la...
4: Siempre sale.
1: Para el circo. Bueno, va, para el circo, güey. Pero pues te voy a hacerle más preguntas, güey.
4: Sí, ni modo.
1: Sí. Pon atención.
4: A ver.
1: ¿Qué héroe revolucionario? No, es que esta no te la vas a saber, cabrón.
4: ¡Ah, la curilla!
1: ¿Sabes qué? Es que ese no quiero verme cruel porque la gente va a decir, ah, chiponi mamón, güey.
4: A ver,
1: déjate, hago. A ver, pues.
4: Te la cambiamos la jugada.
1: Te la voy a decir, nos la cambió.
4: Simón.
1: Y a bote pronto, te voy a dar un minuto. ¿Sí? Explícale el de las cifras, por favor.
4: Mira, papito, mi pony precioso te va a hacer una pregunta. Tú tienes, por lo regular está vinculada a algún número. Tú tienes que arrojar un número y mi pony te va a decir si estás alejado y te va a decir más o te va a decir menos. Depende de la respuesta correcta que es. Y tú vas a seguir dando números y así hasta que des el número correcto. Ya son tres diferentes preguntas. En un minuto tú tienes que responderlas correctamente.
0: Es como si te dijera, ¿cuánto pesa la peque? Tú dices 70 y él va a decir menos, así. ¿Okay?
4: Así hasta que llegues a 52.
0: Ajá, es lo que pesa ahorita.
1: Claro.
4: Una, ¿no? La izquierda, creo que es la que pesa.
0: Ah, 50. Sí, de la izquierda.
1: Ok, vas. ¿Listo, mijo?
6: Listo.
1: Ay, Diosito santo. ¿Cuántos pares de cromosomas tiene el ser humano?
6: 32.
1: Menos.
6: 24.
1: Menos.
6: 20.
1: Más.
6: 23.
1: Correcto. ¿Cuántos órganos tiene aproximadamente el cuerpo humano?
6: Órganos, 12.
1: No, más.
6: 30.
1: No, más.
6: 100.
1: Menos.
6: 78.
1: ¡Correcto! ¿Cuántas... ¿Cuántas lunas se conocen en el universo?
6: 15.
1: Menos.
6: 12.
1: Menos.
6: 8.
1: Menos.
6: ¡Siete!
4: ¡A nada, papito!
1: Ay,
4: te quedaste bien cerquita.
1: Oye, güey, ¿cuántas lunas conoces, güey?
6: Pues, una nomás aquí.
1: ¡Pues pero... entonces! ¡Entonces! ¡Te la puse para que ganaras! Güey, pues los demás se llamarán otras cosas.
4: Pero son satélites naturales.
1: Satélites pues, pero naturales, no son, no pero Luna uno. Nomás tenemos una aquí en la Tierra, güey. Vamos a ver, dale.
4: ¿A poco crees que Ana Gabriel le canta todas?
1: No. Listo, dame 2 segundos más.
0: Ok, va, 2 segundos.
1: ¿Cuántas lunas tiene la Tierra?
6: ¡Una!
1: ¡Felicidades! ¡Qué bárbaro!
4: ¡No viste nada que el tiempo se te pasara!
1: ¡A nada, güey! Mi rey, llévate tu paquete para que estés con... ¡Francesco!
0: No nos cuelgues para tomar tus datos y dinos, somos 97. Tú dices que somos...
6: La mejor.
1: Y regreso con los de la brisa.
0: Ahora sí, la brisa.
1: Ay, brisa.

0: las 9 de la mañana con 51 minutos. Y les dijimos que después de la rolita, usted marcará cabina al 664-6083-907.
1: Oye, le mandaron mensaje el vato de ahorita, güey.
2: La luna es un satélite natural y solo existe una en la vida. Es una. La luna es un satélite natural y solo existe una en la vida.
1: Dice, mi niña se estaba riendo con la respuesta del señor y yo así de jajaja ja, ja, pensando mismas respuestas. Pensando las mismas respuestas que el señor, güey. Bueno, saludos a tu nena. Va. Bueno, pues, ahora sí, pónmelo por los boletos de La Brisa en
3: Centro de Espectáculos Casablanca.
4: ¿No tienes boletos para el Sesame?
5: No, oye, ¿cuándo vas a dar?
4: Sí, te estoy oyendo. ¿Tienes boletos para Francesco?
5: Para Cholos Pumas.
4: Y no, porque uno no quiso ser gacho, ¿eh?
5: Para Cholos Pumas.
4: Para Cholos Pumas.
3: Ahí va.
0: Ahí está.
3: La mejor, buenos días.
6: Buenos días.
1: ¿Por qué me llamas, vale?
6: Para los boletos de La Brisa.
1: Ah, eso, chiva. ¿En dónde se va a presentar? A ver, cuéntame.
6: En Casablanca.
1: Eso. Pon atención, mijo.
3: The White House.
6: Oye, espérate, Tony, un dato. Oye, los últimos boletos que gané fue para Chapuzón, pero no quiero si...
1: No, no te preocupes, ya pasó, más de 3 meses.
0: Sí.
6: Animones.
3: No me acuerdo, ¿cuándo fue el Chapuzón? ¿En junio?
1: ¿Junio?
3: Pues sí.
0: Sachi, ya pasó.
1: Uy, qué exigente andas.
3: Nomás, o sea, para que no vaya a brincar en la de promociones. Pues.
0: Es que luego la jimetera, ya sabes cómo es.
1: Ya, pero ya viste quién es el ojete del equipo, güey. Viste, tú lo viste, carnal, ¿no? Va. Pon atención, te voy a hacer 10 preguntas, a ver cuántas se me ocurren ahorita, güey, que un sonorense debe saber. Listo. Pon atención. ¿De qué municipio toma su nombre el Bacanora?
6: De Bacanora,
1: Sonora. No, hombre, este vato está bien pesado, vale.
3: ¿Sabes qué? Como que viene bajando el Tetacawi.
1: Sí. Bájale todo el volumen al radio, güey.
0: Y sube tu ventana.
1: Y suba la ventana, güey.
3: Limón. Bájate el zipper también.
6: Ya está.
1: Listo. Ok. ¿Cuál sería el desayuno oficial de un sonorense?
6: Huevo con machaca.
1: ¿Acompañado con qué?
6: Con un chile de amor.
1: No, espérate, güey. Tú no eres de Sonora, güey.
6: Sí, ¿cómo no soy de Hermosillo, güey?
1: Ah, pues que seas de Hermosillo no te hace de Sonora, porque me estás describiendo un chile de amor. Es cualquiera, un hermosillense sabe, y un sonorense, que sería con, si es chile, serían con chiltepines, no de amor, güey. Para empezar.
6: Está mordida, güey.
1: Ay, sí. ¿Cuánto has? Ya no te veo mordiendo un chiltepín, güey. O sea, te lo echas todo como si fueran...
3: Como si fuera dulcecito. Como
1: dulces.
3: Si fuera
1: y no me alegues porque, güey, o sea... Y además...
3: Pero aparte del huevo con machaca.
1: ¿Con qué te lo comes?
3: Ajá, exacto.
1: Además del chile.
6: ¿Te dije tortillas de harina?
1: ¿No lo dijiste?
3: No, papi.
6: ¿Sí?
1: ¿No lo dijiste? Sí, ahora resulta.
3: Ahí sí, no, ahí sí yo no oí tampoco, güey.
0: Yo tampoco.
1: Yo no lo oí.
6: Huevo con machaca, amor y tortillas de harina, gente.
1: ¡Eso no lo dijiste!
3: ¿Frijol y tortilla de harina? Ahorita se...
1: ¡Ya le va sumando! ¡No, hombre! ¡Si andas con todo, güey! ¿De qué parte Hermosillo eres, güey?
6: Seguí de La Zapata, por el Palo Verde.
1: Ah, sí. Güey, yo sí conozco, güey.
3: Ah, pijobo, papi. Al lado del Palo Azul. Ahí sí.
1: Mira. Pon atención. Siguiente pregunta, güey. Si eres de Sonora, lo vas a saber, güey. Si eres de Sonora. ¿De qué municipio es Fernando Valenzuela?
3: Ajá.
6: Hijo de su madre. No me gusta el béisbol, pero...
1: De hecho, así se llama el estadio de que está rumbo para el aeropuerto donde juegan los naranjeros. Antes de llegar...
6: ¿A Hermosillo, Sonora?
1: Papi. ¿Tú crees que Fernando Valenzuela era de Hermosillo, güey?
6: Es que a mí no me gusta el béisbol, Ale.
1: No, ni a mí tampoco, si tú quieres, güey. Pero te estoy haciendo una pregunta, güey. Todo el mundo sabe quién es Fernando Valenzuela. Es un
6: naranjero de Hermosillo.
1: A ver. Fernando Valenzuela, de entrada, no era de Hermosillo. Te voy a echar la mano. Nació en un pueblo que se llama Chohuaquila. ¿A qué municipio corresponde? Que, por cierto, es el último del estado. Abajito de Obregón.
6: Navojoa.
1: ¡Ah, qué bárbaro! ¡Cuánta sabiduría!
0: Es 100% sonorense, Pony.
3: Sí, no, de verdad sí se conoce el mapa.
1: No, no, quedaron. Súdalo, súdalo, sonorense. Súdalo.
3: Suda lluvia.
1: Además de San Carlos, dime un puerto atractivo. No me va a salir con que Magdalena, güey. Con Bahía de Quino, Además de San Carlos, un puerto internacionalmente reconocido.
6: Puerto Peñasco.
1: Mandó a la fregada Guaymas donde llega el ferry, güey. Guaymas. Le valió madre Guaymas a mi compa, güey.
0: Está bien, yo soy de Peñasco.
3: Yo pensé que se iba a pinguijar y iba a decir San Blas. Ahí. San Blas.
1: Mira cómo sea, llévatelo, papi, ándale. Allá nos vemos, dijo.
3: Mira, hasta en el Guaymas se pusieron Guaymas.
1: Guaymas, güey. Hasta el Guaymas se pusieron Guaymas. La gente de Guaymas se te está revelando, papi,
3: Jaguaymas.
1: No te quiero decir lo que están escribiendo la gente de Guaymas. Viejo.
6: Me vale madre, ya me gané los boletos.
3: Que digan lo que digan.
1: A mí me vale madre. Viejo, no me acuerdo de tomar tus datos, papi. Somos el 90.7. Tú dices que somos. Está muerto el risa el compa. La mejor. Gracias, no me cuelgues, por favor, no me cuelgues. José Reynoso.
3: Eso, los amo, bye.
1: La señorita de este programa ya se fue, pero está la Peque.
0: Adiós, bye.
1: La Peque Paola Trejo. Yo soy Antonio Cermeño, el Pony. Buenos días. Encomiende su día, Dios, y verán.
0: ¡Qué bonito es!
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0: Las 10 de la mañana con 2 minutos. Oigan, si usted va para los Estados Unidos, en San Isidro, filas normales, hay una espera de 2 horas, en la Drury Lane 1 hora 20, centro y media hora, Yamatín 40 minutos. En Otay, filas normales y la Drury Lane son 2 horas de espera, centro y en el cruce patín son 20 minutitos. 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

0: minutos. ¿Cómo están, oigan?
1: Hola, ¿cómo están? Espero que se lo estén pasando increíblemente bien. Hoy miércoles, Palabar.
0: Ombliguito de semana para que nos estén escuchando. Las chicas estamos desde las 10 de la mañana hasta las 2 de la tarde.
1: Oigan, se vienen premios, se vienen las noticias para que estés pendiente de premios que tenemos. Si nos dejara la carne de burro no es transparente. Si un burro que tenemos de aquí nos dejara ver la computadora.
2: Ay, perdón.
0: Pasoncito de Aguascalientes, a ver, veamos.
1: Pasoncita de
0: Aguascalientes. Tenemos paquete familiar del circo y par para las pulgas.
1: Pansonita. ¿Cómo le hace la niña de Pansonita?
0: Dila.
1: Va. ¿Qué pasó, mi raza? ¿Cómo estamos? Gracias a las chicas de la radio por invitarme. La Pansonita de Aguascalientes. Sí. Oye, aquí viene mi mami conmigo. ¿Te parece más a la Pansonita de Aguascalientes que la propia Pansonita de Aguascalientes?
0: Disfrazate de eso en Halloween, te va a ir re bien.
1: Ey, sí, ¿eh? Sí, es cierto.
0: Agárrense porque les voy a ganar.
1: Ay,
0: no olvídalo.
1: Oye, que por cierto, ya la Pansonita de Aguascalientes ya creció y le da pena hacer esos videos.
0: Sí, ya está mucho más grande y ya es un adolescente.
1: Sí.
0: Ya no es una niña, ahora sí es un adolescente.
1: No, hombre. Oiga, bueno, los premios a todo esto. Pues ¿cuáles teníamos?
0: Que era el circo y... ¿Y pulgas?
1: Ah, circo y pulgas.
0: Pulgas, tenemos eso el día de hoy para que estén pendientes.
1: Pendientes, cuando te lo indiquemos, ya sea marques a cabina o al número de WhatsApp, que es el 664-342-4488. Hoy miércoles para bar.
0: Es correcto, para que estén pendientes al número de cabina y voten por su favorita.
1: Cuatro horitas con la bella voz de Kimberly Luquín.
0: Y Ada, Jasmine.
1: Vámonos.

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0: marcarle.
1: Ándale, pues 907. 4-683-907.
0: Vámonos por la primera llamada. ¿Por quién votas, aló?
2: La de la Aditiva, para que la canten por más sentimiento, la...
0: La Kim.
1: ¡Gracias!
2: Se ve que eso sí le dolió.
0: ¡Ay, basta! Le recordó. ¡Gracias, corazón!
1: 1-0, 1-0.
0: Vámonos con la siguiente llamada, loco. ¿Con quién tenemos el gusto? ¿Bueno?
3: Este es de la radio, buenos días.
0: Buenos días, corazón. ¿Por cuál vas a votar?
3: Por la Rayadora.
0: Venga, 1-1. Gracias, corazón. Vámonos con la tercera llamada que tendría el voto. No, pues no, ni pues ganador ni empate. ¿Aló?
1: Hola, buenos días. ¿Por cuál votas?
4: Buenos días. Con la calabaza que recabe la arrolladora.
0: Venga, 2-1. Okay. Gracias. La cuarta llamada tendría el voto ganador o da guerra. La mejor. Sí. Buenas. No, buenos días. ¿Aló?
1: Hola. Hola, ¿quién habla?
3: José Alfredo.
0: José Alfredo, ¿por cuál vas a votar? ¿La Adictiva o la Arrolladora?
3: Arrolladora.
0: Venga, pues ya ganó.
1: Ya ganó la Arrolladora.
0: No te dejaron tu canción, Kim.
1: No, ya ni modo.
0: Y somos 97, porque usted lo dice, somos.
3: ¿Hay otra más?
0: La mejor.
3: La única. La única. No hay otra.

0: Ya son las 10 de la mañana con 33 minutos. Oigan, la regaladora se encuentra ahorita mismo en Villa del Cedros 2, en Parroquia San Fernando, con boletos del Circo de Francesco, los vales de Birrerías Carmelita y también la mochila de La Mejor. ¿Tú los quieres? No te olvides llevar tu calca para que puedas participar. Anda en Villa del Cedros 2 en la Parroquia San Fernando. Y siendo las 10:34, vas a cruzar a Estados Unidos. Garita de San Isidro, línea normal es 2 horas 10, 1 hora 50. En Ready Lane 25 Sentry, cruce peatonal, una espera de 40 minutos. Chaparral, media hora. Y si te vas por Otay, línea normal es 1 hora y media. 1 hora 45, Ready Lane, Sentry, 15 minutos. Cruce peatonal, una espera de 25.
1: Quédese con las chicas de la radio. Continuamos miércoles para lavar. Solo aquí La Mejor.
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0: no está.
1: Fíjate que cantar las canciones de Yuridia está difícil, ¿eh?
2: Sí, la neta.
1: Mucha gente... Espérate.
3: Hola, no me interesa. Me voy a comer al mundo y andaré.
1: Ya. Si quieren escuchar la canción, que voten 664-683-907.
2: A ver, y del otro lado del ring,
1: Camila Fernández con esta canción que se llama Todo, Todo.

0: canción que voten por ella.
1: Ándale, pues, ándale. 664-6083-907.
0: Primera llamada, ¿por quién votas, corazón?
2: Por la primera.
0: Estado, gracias, Julio.
1: Uno para Yuridia.
0: Uno para Yuridia. Vámonos con la llamada número dos. ¿Con quién tenemos el gusto? ¿Yuridia o Camila? ¿Aló?
1: Hola, buenos días. ¿Yuridia o Camila?
2: Yuridia, que andar de libertina, la cabrona.
0: ¡Yuridia! ¡Gracias!
1: 2-0, 2-0, gracias.
0: Vámonos con la tercera llamada que tendría entonces el voto ganador.
1: Sí, es que votan por Yuridia.
0: Ok, el voto ganador o da guerra, bueno.
1: Hola, buenos días. ¿Por quién votas, Yuridia o Camila?
2: Por Yuridia, buenos días. Habla de su amigo el Moreno.
1: ¡Eso, Moreno! Somos 97 porque tú lo dices, ¡somos!
2: La mejor, ¿hay otra?
0: ¡Venga!

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24: Ya son las 11 de la mañana.
0: 2:02. Y antes de irnos a las garitas, la regaladora se encuentra en el Centro Comunitario en Cedros 2 con boletos para el Circo de Francesco. 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Garita de San Isidro, línea normal es 2:10, 1:50. En Ready Lane 25, Sentry Cruce peatonal 40 minutos. Chaparral, media hora está tranquilo. Y si te vas por Otay, línea normal es 1:30, 1:45 en Ready Lane, Sentry 15 minutos, cruce peatonal, una espera de 25 minutos.
1: ¡Ay, merengues! Oigan, la pregunta del día de hoy...
0: ¿Eso que a tu hijo le da pena que hagas como papá?
1: Ah.
0: ¿Eso que tus hijos dicen, no, papá, no hagas eso, qué pena?
1: Y bien, si no tienes chamacos todavía, niños ahí en casa, bueno, cuando tú eras morrito,
0: también.
1: Cosas que te dan vergüenza que hicieran tus papás.
0: También, sí.
1: Y muchas cosas se van a venir a la mente cuando eras niño, cuando ya eres puberto, adolescente.
0: Sí, sí, sí. Díganos ahí en el WhatsApp de la mejor eso que, pues, de hijo te daba pena o uno de tus hijos le da pena que hagas, ¿verdad?
1: Mira, ejemplos. Te voy a decir algo.
0: Échale.
1: Cuando mi mamá ya me llevaba a la primaria, ya me iba a dejar en el salón y de repente yo traía la ceja despeinada o traía un pelito por aquí, etcétera.
0: Sí, sí, sí.
1: Ella se chupaba el dedo pulgar y con su dedo pulgar me peinaba la
0: ¡no!
1: ceja. Y yo, mamá.
0: ¿Cómo haces eso, mamá? ¡Qué vergüenza! Y es que a lo mejor pues uno ya estaba en la etapa de la puntada.
1: Sí.
0: Y tu mamá y pues sí nos daba pena. Ya.
1: Exacto.
0: Sí, no manches.
1: Entonces, bueno, esas cosas que te daban pena de tus papás cuando eras morrito o bien...
0: Eso que a tu hijo le da pena que hagas como papá.
1: Al WhatsApp de cabina que es el
0: 664-342-4488.
1: Y vámonos con esto que se titula Cuando abres los ojos de Jenny Rivera. ¡Vámonos!

0: Cuéntanos, ¿eso que a tu hijo le da pena que hagas como papá o eso que cuando tú estabas más niño también te daba pena que hicieran tus padres?
1: Ay, nanita. Bueno, pues ándanos a ver al WhatsApp de cabina, que es el 664-342-4488. El mensaje de texto dice: quererme despedir de mis hijos de beso cuando los dejo en la escuela.
0: Ay, sí.
1: Sí, eso les da pena.
0: Sí, claro, dicen: no, mamá, no me despedes. No, no quiero que no nos vean.
1: Dice por acá: hola chicas, buenos días. Mi hijo de 11 años, lo único que le da pena y no le gusta de mí es que use los shorts cortos levanta pompis. Le da pena, dice, que me los va a desaparecer, es lo único.
0: Bueno, ahí es el oso el niño, me parece, ¿no?
1: Dice por acá: buen día, a mis hijos, ya mis hijos entraron a la edad donde les da pena que les ande tomando fotos o video. Cuando antes, más chicos, pues eso no les importaba tanto. Saludos.
0: Al contrario, les gustaba, ¿no? Que yo creo que les tomaras fotos y videos.
1: Sí.
0: Pero bueno.
2: Chicas, buenos días, saludos.
0: Buenas.
2: Cosa que le dio vergüenza a mi hijo. Una vez que me fui con el low fit tendencia que anda ahorita de moda para llevar a los niños a la escuela. El día que me fui en pijama. No quiso que me bajara. Y eso que no encontré parking enfrente. Tuvo que irse caminando 2 cuadras.
0: Ándale.
2: Pero con tal de que no me bajara en pijama. Saludos.
1: No manches.
0: ¿Sabes qué? Llega un punto en el que a mí también me da vergüenza. Creo que en la secundaria que mi mamá me dejara hasta la puerta de la escuela. Hasta en la puertita. No, déjame un poquito más atrás o yo me bajo 2 carros antes. Ajá. Y ya yo me iba. No sé por qué. No
1: Fíjate
0: sé, pero
1: que
0: es ya está más grande, pues.
1: Con respecto a eso de llevar a los hijos a la escuela, en mi caso, mi madre ya me dejó irme sola a la escuela en la primaria, desde cuarto de primaria.
0: ¡Órale!
1: Y desde ese entonces, o sea, mi mamá yo creo que se queda con el Jesús en la boca. O ahorita le voy a preguntar, no llegando a casa, pero yo siento que a lo mejor ella no me dejaba ir sola, pero iba unas cuadras atrás de mí y yo no la alcanzaba a ver y yo sí pensaba que iba sola, ¿no?
0: Sí, claro, para checar que todo estuviera bien, pues.
1: Porque ahorita ya que estoy grande y que yo digo, ay, imagínate dónde me conviertes, mamá, ay, me daría pendiente a mí dejar a mi hijo que se vaya sola en la escuela como están las cosas ahorita.
0: Ahorita
1: pero tal
0: sí.
1: vez las cosas siempre han estado así de peligrosas, pero cuando eres morrito tú te crees que puedes con todo.
0: Claro, y que tú puedes solo, ¿no?
1: Exacto.
3: Buenos días, buenos días. A mí me daba mucha pena que yo llegaba todavía a la preparatoria y mi mamá me quería dar un beso y me quería dar la bendición delante de mis amigos. Eso me daba mucha pena.
0: Ay, pero es que estaba enfrente de sus amigos. Si no hubieran estado sus amigos, yo creo que sin problemas, ¿no? Creo
1: Pero qué bonito, porque ahorita mira las cosas en retrospectiva y dices, cuánto me hubiera encantado que mi madre todos los días me acompañara a la escuela,
0: sí,
1: ¿no?
0: Sí, la verdad, sí.
1: Hola, chicas. A mis hijas les da vergüenza cuando me pongo zapatos nada que ver y entonces hasta me los esconden para que no me los pongan.
0: ¡Ay, hola!
1: Ya van varios entonces de que hay hijos e hijas que no les gustan ciertas prendas que se pongan los papás.
0: Sí, qué rollo.
1: Fíjate que en lo personal ese nunca fue mi caso de hija. Dice Giovanni Sánchez que a su hijo le da pena cuando lo va a dejar a la escuela. Y Giovanni se pinta los labios y se pone peluca.
0: Ya te deja el Giovanni Sánchez.
1: No manches.
4: Me está empezando a pasar eso con mi hijo, con mi varoncito. Tiene de 8 para 9 años. Y ya siento como que le da pena. Como que se saca un poquito cuando le quiero dar la bendición, le quiero dar su abrazo y su beso. Está creciendo mi criatura.
0: Sí, está creciendo.
1: Pero está chiquito todavía. Pero no, es que la verdad es que desde chiquitos inician con ciertas cosas así como de que, por ejemplo, hasta los dejas en la escuela. No, papá, yo me puedo bajar solo.
0: Sí, claro.
1: Déjame aquí en la esquina, yo llego caminando.
0: Uh-huh.
1: Sí, sí. Oiga, ¿nos vamos a una pequeña pausa entonces?
0: Sí.
1: Quédese con las chicas de la radio, la pregunta del día de hoy.
0: ¿Eso que a tu hijo le da pena que hagas como papá o eso que tú de niño te daba pena que hicieran tus padres?
1: ¡Vámonos!
5: Esta canción va con mucho cariño y con mucho respeto hasta el cielo para nuestro aventurero, Jason Jiménez.

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0: continuamos con la pregunta del día de hoy. ¿Eso que a tu hijo le da pena que hagas como papá? ¿O eso que cuando tú eras hijo te daba pena que hicieran tus padres?
1: Para que nos lo vayan mandando al WhatsApp de cabina, que es el 664-342-4488.
0: ¡Alas!
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0: eso que a tu hijo le daba pena que hagas como papá o eso que tú de niño te daba pena que hicieran tus padres.
1: Bueno, pues dándolo a saber al WhatsApp de cabina 664-342-4488.
2: A mí, la neta, nunca me dio vergüenza y mi abuela iba yo en la prepa y mi abuela me iba a dejar mis taquitos de frijolitos o de papa a la hora de recreo.
0: Esto.
2: Agarrando el taco y jugando fútbol. Saludos para mi abuela.
1: Saluditos.
3: A mis hijas les da pena cuando las llevo a la escuela en el carro. Antes iban enfrente, ahora se van como pasajeras atrás. Cuando antes peleaban irse enfrente. Ya son adolescentes de prepa y de secundaria y ya todas se quieren ir, las dos se quieren ir atrás. Antes se peleaban por irse enfrente, ahora se pelean por quién se va de atrás.
1: ¡Qué curioso! ¡Qué curioso! Dice, hola chicas, a mi hijo cuando estaba en la secundaria ni le gustaba que fuera a las juntas porque le decían que yo era su hermana y no su mamá y que pues yo me miraba muy joven y él se enojaba mucho. No, y luego estaba en secundaria los morritos de que, presenta a tu mamá, que no sé qué, pues le daba pena, se sentía incómodo, entonces, mamá, ni vayas.
0: Ay, chale.
1: Ay, no, no manches. Mira, desventajas de ser guapa y joven, ¿no? ¿Qué dices? Dice, hola chicas. A mí me daba muchísima pena cuando mi mamá me iba a dejar a la escuela, cuando me llevaba caminando. Uh-huh. Se encontraba todo mundo y con todo el mundo platicaba y saludaba.
0: ¡Muy social!
1: Que muchas veces, por quedarse en el chisme, platicando, llegaba yo tarde a clases. Y eso fue todos los días hasta que pasé a segundo de secundaria.
0: Mira, tu mamá era una señora muy social. Hey. Muy social. Muy bien.
1: ¿Qué tal, chicas? A mi hijo más grande le daba vergüenza que la llevara a la escuela o acudiera a sus juntas después de trabajar. El problema es que trabajaba de noche y en ocasiones me tocaba tomar y pues lo llevaba bien entonado y amanecido.
0: ¡No, oiga!
1: Y pues era papá soltero, en ese entonces no me quedaba de otra. ¿Cómo?
0: Pues que se ponía a pistear en el trabajo, yo no sé.
1: Ajá.
0: Y pues que le tocaba, le decían, oye, tienes que ir a la junta. Ah, ok, pues le tocaba ir a la junta y el papá ya andaba bien happy.
1: No, pues sí, amigo. Pues claro, tu hijo le daba pena.
0: Pues sí, cómo no.
1: Bueno, pero fueron otros tiempos, quiero creer. A ver, por acá.
4: Buenos días. Buenos días. Yo siempre me manda saludos a Jimena, que no se levanta.
1: Jimena, que no te levantas, mira, ya te están mandando saludos acá.
0: Levántate, mija.
1: Y a todas las Jimenas, a ver, por acá, aquí hubo les. ¿Aló?
5: Tengo hijos, pero me acuerdo que cuando estaba en primaria me daba pena que mi mamá siempre me preparara un sándwich. Como que sentía que todos comían pizza, Maruchan, nieve y yo mi sándwich.
1: Claro.
5: Ahora que lo pienso, pues digo, ay.
1: Y ni empiecen a decirle nada, que de repente todos nos dio pena algo absurdo en nuestra niñez. Para unos una cosa, para otros otra.
0: Que si te das cuenta, en los lonches sí era un tema. Porque sí es cierto, muchos o les daban dinerito y compraban y decían, no, no manches, se compró una pizza. Ajá. Y uno acá con el sándwich. Sí es cierto. Sí. Entonces, yo me acuerdo que tenía una amiguilla que traía tacos de birria y me daba una envidia que tuvieran. Y después hice un intercambio con ella y todo bien, ¿no?
1: Ey.
0: Pero sí, la comida y el lonche dependía mucho, sí es cierto.
1: A ver, no quiero ser grosera, pero mi mamá, haz de cuenta que a mi mamá se le quemaban mucho los hot cakes. O sea, yo hago hot cakes y hasta la fecha mi mamá me dice, bueno, a mí siempre se me quemaban, no sé cómo a ti no se te queman los hot cakes. Entonces yo cuando abría siempre mis hot cakes estaban negros, pues.
0: Ajá.
1: Y así pues me los comía.
0: Es todo.
1: Pero había otros compañeritos que le echaban y luego les hacían figuritas a sus mamás en los hot cakes.
0: Ay,
1: o se los
0: bonito.
1: Cortaban en estrellitas. Y así.
0: Pues ahorita se hizo muy popular que las mamás hicieran sus lonches bien creativos y
1: ¿sí,
0: toda
1: no?
0: la cosa. Bien padres. Ay, en mis tiempos era un sándwich y ya.
1: Ajá, sí.
6: Profe, a mí tampoco me daba pena que mi abuelita nos

0: que iba por nosotros a la escuela.
1: Ajá.
0: Y hasta lonche nos llevaba. Tampoco me daba pena, al contrario, orgulloso. Orgulloso de la abuela que tenía. Que en paz descanse.
2: Dice Giovanni Sánchez que a él le daba vergüenza que lo llevaran sus papás a la escuela porque veía cómo sus amiguitas lo estaban esperando para jugar Barbies.
1: ¡Ya suéltalo, por favor!
3: A mi hija lo que le da pena es de que le hablo muy chiqueado. Hay una escuela que la recojo. La chequeo mucho. Y, ay, mi niña, cosa hermosa, piciosa, bella. Dice que se me siento bien. Por favor, papá, por favor, compórtate.
1: Es que ya está y creciendo, pues, tu niña.
3: No me importa, lo sigo haciendo.
1: Muy bien.
4: Mira, ya están creciendo.
1: Muy bien, sí, ya están creciendo y hay cosas que no nos gustan, ¿verdad?
4: Pero luego otra vez vuelven a ser dulces, ¿eh? Sí. Y depende mucho en cada niño o niña, pero viene la etapa así de que hasta tú como padre no lo soportas, como hijos de que quisiera regresar el tiempo y meterte por donde saliste. Sí. Pero luego ya por ahí de que a los 19 años, 20 años, otra vez inician, vuelven a ser los hijos que eran antes, sí. O sea, ya más conscientes.
1: Sí, claro, más maduros.
4: Exacto, y ser tan rebeldes, valoran todo, etcétera, etcétera. Nos vamos a una pequeña pausa, quédese con las chicas de la radio, solo aquí la mejor.
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0: 11 de la mañana con 35 minutos. Vas a cruzar el día de hoy a Estados Unidos. A ver, vamos a ver qué tal está la línea. Si ya bajó, si ya subió. A ver, líneas normales, 2 horas. 1:40, Ready Lane, Sentry, 25 minutos. Cruce peatonal, una espera de 50. Chaparral, 25. Y si te vas por Otay, línea normal es 1:30, 1:50 en Ready Lane, Sentry, 20 minutos. Cruce peatonal, una espera de 20 minutos. Hacemos la pausa comercial y continuamos con más con las chicas de la radio.
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0: 11:43. Y ahora sí, vámonos con los últimos comentarios de la pregunta: ¿eso que a tu hijo le daba pena que hagas como papá o eso que tú de niño te daba pena que hicieran tus padres?
1: ¡Yúboles!
2: Good morning, me quitas de la radio. Saluditos. Morning, oigan, a mí cuando iba a primaria me daba pena. Me daba pena no tragar porque nadie me llevaba nada, ni yo me daba, ni jodes.
1: Ay, no manches.
2: Nadie me invitaba a nada. ¡Corta!
1: Ahorita que dijo eso, ¿cómo cuánto dinero? Bueno, a lo mejor usted radioescucha y nosotras somos pues, de diferente generación, ¿verdad? Pero ¿cuánto dinero se daba antes? Yo creo que, lo que yo recuerdo es que a mí lo mínimo que me daban era 10 y lo máximo que me daban era 20.
0: Sí, a mí me daban 20 nada más.
1: Y con 10 pesos a veces me gustaba, o sea, para lo básico, y con 20 hasta ya para un dulcecito después de comer.
0: Yo me acuerdo que con 20 pesos me alcanzaba para un juguito, me alcanzaba para un burrito y para unos tostitos Flaming Hot.
1: Y te voy a decir algo, bueno, en lo particular, yo iba en una escuela pública, pero creo que esto no tiene que ver si era escuela pública o privada. Pero, o sea, cuando había compañeritos que no llevaban lonche, tarde o temprano las mamás se enteraban y entre que la mamá de fulanito le daba lonche extra a ese niño para que compartiera con el niño que no llevaba lonche.
0: Sí, claro.
1: Porque mi mamá a veces era la que le enviaba también lonche, etcétera, etcétera. Entonces, creo que esto no tiene que ver con la escuela pública o privada, pero alguna vez un profesor de la universidad dijo que hay algo que en las escuelas públicas enseñan, que es a compartir, porque muchos de tus compañeritos nunca van a tener ni para llevar para la cartulina, claro, etcétera, etcétera.
0: ¿Sabes de qué me acordé? Que hay escuelas privadas, no sé, ajá, si de kinder, preescolar, primaria, no sé, pero de una muchacha que me salió, que es la Renata, creo, no me acuerdo si se llama, Regina. Okay. Tiene 3 hijas y se supone que cada semana se ponen de acuerdo las mamás y cada mamá hace la comida para todos los niños.
1: Sí, sí,
0: entonces
1: sí,
0: a ella le toca, a lo mejor pues me toca a mí, ok, haré un espagueti para las 15 niñas y niños, ajá, que están en el salón de mi niña, ¿no? Sí. Entonces cada semana se ponen de acuerdo las mamás y pues todos los niños comen.
1: Y entonces ya cada mamá nomás se preocupa cada 15 días de hacer un lonche masivo para sus 15 compañeros.
0: Exacto.
1: Pero ya los demás días, pues ya gusto, ¿no?
0: Sí. O sea, pues no se me hace tan mal la idea, la verdad.
1: Ajá. Hola, hola, pues mis hijas les da pena cuando ellas quieren que les ponga música en el carro de Bad Bunny y todo ese tipo de música y las canto junto a ellas. Me dicen, ya señora, está grande.
0: Ay, ¿qué tiene?
1: No, no, no. Mire, te voy a decir algo. Siempre ha sido chiste el ser señor o señora. Más señora, siempre hay chistes de señora. Sí. Ya señora, ya siguiente señora. Pero todas y todos vamos para allá.
0: Sí, todos.
1: Así que hay que cambiarle porque todas y todos vamos para allá. Saludos, chicas hermosas. A mí nunca me dio pena cuando mis papás iban por mí a veces a caballo.
0: ¿En
1: qué
0: dónde?
1: Padre.
0: ¿A poco?
1: Iban por mí a caballo a la primaria cuando vivía en el sur. Al contrario, mis amigos hasta les gustaba ver al caballo de mi papá. Y pues no eran caballos finos, dice.
0: Para mí que eras a lo mejor el Popu, ¿eh? Con eso de que llevabas un caballo y todo. ¡Ay, me encanta!
1: Especificamos Popu de popular, ¿eh?
0: Sí,
1: no
0: popular.
1: Vas a creer que es un insulto.
0: Popular, popular. Oye, qué padre.
1: No, chicas, no tomaba. Ah, ok, dice.
0: El que dijo que pisteaba en el trabajo o algo,
1: ajá,
0: así, ¿no?
1: Nos aclaró. No, chicas, no tomaba por mal padre. Era parte de mi trabajo.
0: ¡Ah!
1: Y en ese entonces tenía que trabajar de noche porque era la única forma de tener tiempo para estar con mi hijo. Y ahora de grande sí me entiende, pero de chico le da vergüenza. ¿Pero de qué trabajabas?
0: Manda mensaje para saber. A lo mejor alguien también te ha interesado en el trabajo.
1: ¿Testeando licores o qué onda?
0: ¿Catador?
1: A ver, ándale.
0: ¿Aló?
3: Hola, chicas del radio. Resulta que cuando yo estaba chico me recuerdo que mi mamá era integrante de la cocina de la escuela de la primaria. Y pues hacíamos cola, ¿no? Todos. Y cuando llegaba ahí, pues mi mamá le tocaba repartir los platos, ¿no? Y siempre me daba más, me daba bastante. Y daba unos otros de cacahuate así, ¿no? Y me aventaba 2, 3 cacahuates así, y siempre me hacían bola mis amiguitos porque me decían, tu mamá ya te quiere dar toda la olla de comida. Ya, doña, ya dele toda la olla si quiere. Y molestaban, pues se me daba pena, ¿no? Pero no, mi mamá siempre, como sabía que los dulces de cacahuate me encantaban, pues me aventaba más.
0: Ajá. Ay, qué bonita.
1: No manches.
0: Ay, qué
1: padre.
0: Sí, qué padre.
1: Siempre envidié, o sea, y de buena forma, pues era morrita. Siempre envidié a los compañeritos que su mamá o papá o era maestro o era director, o el compañero que su propio papá era el intendente, o que su mamá o papá eran los de la tiendita. Cuando alguien trabajaba dentro de la escuela, siempre decía, ah, qué padre.
0: Ay, no, a mí no me hubiera gustado.
1: ¿No?
0: No, ¿qué tal si a mí me gustaba andar de vaga o pintearla o algo? Pues tu padre o tu mamá iba a saber de volada.
1: Nunca lo había pensado
0: sí,
1: así,
0: ¿no?
1: ¿Eh?
0: O un reporte o algo, una queja de volada se le iban a decir. No, no, no, no. No, gracias.
1: No, pues sí, siento, ¿verdad?
0: No, gracias.
4: Ahora aquí, buenos días.
1: Buenos días.
4: Tengo un niño de 7 años que no le gusta que lo peinemos, le gusta el todo despeinado, tiene el pelo chino. Y si lo peinamos, no le gusta. Que le da vergüenza ir peinadito. Y no le gusta que lleguemos a darle beso en el cachete, porque dice que su mamá le pinta la boca en el cachete y que eso no le gusta, que le da vergüenza.
1: Ey, pero cuando tu hijo esté grande, va a decir, ay, yo, pa, ¿por qué me dejabas ir hacia la primaria todo despeinado?
0: Exacto, exactamente.
1: No, hombre.
5: Hola, buenos días. A mi niña yo le ponía un sándwich de pan integral con alfalfa y jamón. Y sus amiguitas nunca querían compartir con ella y luego le decían, ay, no, es que tu pan está todo sucio, tu sándwich está todo sucio, está con pasto. Porque le ponía la alfalfa.
1: ¡Mendigas incultas, chamacas! Es que como veían el pan integral que era morenito
0: y con la alfalfa y eso, pues decían, no, ay, trae 6 del sándwich.
1: No, no.
0: Ay, no me digas, niñas,
1: no,
0: ¿eh?
1: No manches.
6: ¿Qué tal? Buen día. A mí lo que me daba pena cuando iba a la escuela es que nos festejaran el Día del Padre y que mi papá no iba porque nos abandonó cuando yo estaba más chiquita.
0: ¡Ay, ya! Ya, ya. El mío también fue por cigarros y aquí ando.
1: Aquí ando, sobreviví, ¿qué
0: aquí
1: dices?
0: Aquí andamos, sobreviví, no importa.
1: No, pero sí, fíjate, cuando es el Día del Padre, pues muchas mamás que son solteras, autónomas, prefieren no llevar a sus hijas o hijos al convivio el Día del Padre. Dicen, o sea, yo no
0: pues, ¿qué hacen el Día del Padre? ¿Es como baile y es igual que el Día de la Madre?
1: En mi caso, en mi primaria, en vez del Día de la Madre, que era más como festival de que le bailábamos a la mamá del ratón vaquero y esto y lo otro, el Día del Padre era más que nada como carreritas o juegos. ¿Cómo se llamaba? Sí, juegos. O sea, de que, por ejemplo, ok, con su hijo van a correr a los costales y llegar a la meta.
0: Como un torneo o algo así.
1: Torneos eran como para el Día del Padre.
0: Sí, es cierto. Igual, sí es cierto. Era así, igual mi escuela.
1: Y pues muchas mamás sí dicen, no, pues yo soy madre y padre. Y hay otras mamás que dicen, no, yo soy madre y madre al cuadrado. Entonces el Día del Padre no llevo a mi hija o hijo para evitar.
0: O también estaba el tema de si la mamá trabajaba y el padre no estaba, pues entonces no había problema, le decían al niño y el niño ni siquiera iba al evento, creo, fíjate. O algo así, o sí iba al evento, pero iba con un maestro. O sea, el maestro jugaba con él en el torneo.
1: Oigan, nos vamos a una pequeña pausa, están llegando varios. 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
20: 12 del mediodía, ya con un minuto, Garita de San Isidro, líneas normales, 2 horas, 1 hora 40, Ready Lane, Sentry, 25 minutos, cruce peatonal 50, Chaparral 25, y si te vas por Otay, líneas normales, 1 hora y media, 2 horas, Ready Lane, Sentry, 20 minutos, cruce peatonal, una espera de 20 minutos. 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
1: Maestros liberan la caseta de cuota Tijuana-Tecate para exigir pagos atrasados. Maestros de la Coordinadora Nacional de Trabajadores de la Educación tomaron la caseta de cuota Tijuana-Tecate, conocida como la caseta del Cimarrón, para exigir los pagos de maestros interinos. Manifestantes señalan que la liberación de la caseta duraría hasta las 3 de la tarde de este día, miércoles 2 de septiembre. Oigan, y vámonos mientras con el clima, porque podría llover hasta 4 días en Tijuana. Esto por la tormenta tropical Mari. Este pasado martes, Protección Civil confirmó que lloverá durante el fin de semana. Específicamente, se tratarán de chubascos, lloviznas, es decir, lluvia ligera, en pocas palabras, ¿verdad? Además del fin de semana, estas precipitaciones podrían extenderse para la próxima semana. Según varios sitios del clima y Protección Civil de Baja California, quienes monitorearon el paso de la tormenta tropical Mari y alertaron sobre las lluvias en varios municipios, a menos que haya un cambio en lo que llega estos días, por el momento, todo el fin de semana estará lloviznando. Cabe mencionar que además de la lluvia, para este fin de semana se espera un aumento ligero en las temperaturas. En pocas palabras y en resumen, se espera un clima bastante sofocado para este próximo sábado y domingo.
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0: Las 12 ya con 25 minutos, 12 con 25.
1: Fíjense que su majestad la brisa
0: se va a presentar este viernes en el Casa Blanca y nosotras tenemos parecito de boletos.
1: La cola le.
0: La cola le.
1: ¿Quieres ir a bailarla en vivo? Imagínate verlos completamente en vivo. Bueno, en este preciso momento comienza a marcar a cabina, que es el
0: 664-6083-907.
1: Repito y más lento. Para parecito de boletos para el Casablanca, ir a ver a su
0: La Brisa. Su majestad La Brisa este viernes.
1: 664-6083-907. Vámonos con la primera llamada y antes es un concurso de deletreo. Son tres palabras. Lo único bueno es que si te equivocas en la segunda,

0: ¿Nadie?
1: Ahí está. ¿Aló?
0: Hola, buenas tardes. ¿Quién habla?
2: Jesús Torres.
0: Jesús Torres, ¿escuchaste las instrucciones de letreo?
2: Casi no, pero sí.
0: Órale, pues tienes que deletrear. Kim te va a decir una palabra y tienes, no sin tiempo, pero tienes que deletrear la siguiente palabra sin equivocarte. Venga. Murciélago.
2: Murciélago.
0: ¡No! En vez de la S iba la C, corazón. Gracias. Como dijimos en las instrucciones, si te equivocas en la primera, pues nos vamos con la siguiente llamada. Pero si te equivocas a partir de la segunda, se te da, chancita. Permiso de equivocarte. ¿Aló? Hola, buenas tardes. ¿Quién habla?
3: Buenas tardes, Ana.
0: Deletrea correctamente las siguientes palabras. Ana dice... ¡Desayuno!
3: D-E-S-A-Y-U-N-O.
0: Muy bien. Segunda palabra, acceder.
3: A-S-E-A-C-E-D-E-R.
0: ¡No! Pero dijo bien la primera.
1: Muy bien.
0: Ok. La siguiente es relámpago.
3: R-E-L-A-M-G-O.
0: No, te comiste la letra, te mataron. Relampo,
1: gracias.
0: Gracias, buen día. ¿Con quién tenemos el gusto? Bueno.
4: Bueno.
0: ¿Quién habla?
4: Erika.
0: Erika, deletrea las siguientes palabras. Zoológico.
4: S-O-L-O.
0: ¡No!
1: Gracias.
0: Buen día. Nos tenemos que ir a la rola.
1: Va con Z al inicio y dos O.
0: Sí, era dos O y con Z. También síguele marcando que es el 664-6083-907.

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0: 12:34. La garita de San Isidro, línea normal, es una espera de 2 horas. En Ready Lane, 1:40. En Sentry, 25 minutos. Cruce peatonal, una espera de 50. Chaparral está muy tranquilo, únicamente 25 minutos. Y si te vas, pero por Otay, línea normal es una espera de 1:45. 1:50 en Ready Lane, Sentry, 25 minutos. Y en el cruce peatonal, una espera de 25 minutos.
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0: 21 minutos.
1: Oiga, mi gente, ahorita tenemos premios. Tenemos un parecito de boletos para que te vayas a ver a
0: Su Majestad la Brisa el viernes en el Casa Blanca.
1: ¿Tú los quieres?
0: Sí.
1: Ve marcando a cabina, que es el 664-6083-907. Deletrea la palabra, vámonos con la primera llamada. ¿Con quién tenemos el gusto?
2: Hola, con Adeli.
1: Oye, nomás bájale al altavoz o a la radio porque se escucha ahí. ¿Listo?
2: Ya le bajé.
1: Ok, corazón, deletréanos la siguiente palabra. Dice,
0: cuernudo.
2: Ok, cuernudo. C-U-R-N-D-U. No, yo me equivoqué.
0: ¡Sí! ¡No! ¡Lo hiciste muy rápido!
1: ¡Curdono! ¡Gracias!
0: Bueno.
1: Siguiente llamada, aló.
0: ¿Bueno? Bueno, buenas tardes. ¿Quién habla?
3: Buenas tardes.
1: ¿Aló?
3: Aurora,
1: ok, deletreando las siguientes palabras, dice.
0: ¡Cuernudo!
3: C-U-E-R-N-U-O.
1: ¿Cuernudo? Sí. Simón. Segunda palabra.
0: ¡Comezón!
3: C-O-M-E-Z-O-N.
0: Ok. Ah. Y reemplazo.
3: E-R-E-N-C-L-A-Z-O.
1: ¿Cómo? Z se pasó.
3: R-E-M-E-L-A-Z-O.
1: ¿Me le pasó?
0: ¡No!
1: ¡Híjole! ¡Ey! Pero llegó a la recta final. No, okay. Se equivocó en la primera.
0: Te decimos otra.
1: Otra, ajá.
0: Almohada.
3: A-L-M-O. H-A-D-A.
1: ¡Felicidades! ¡Vas a ir a ver a Su Majestad la Brisa este viernes en el Casa Blanca! ¡Muchas felicidades, corazón! ¿A quién te vas a llevar?
3: A mi esposo.
1: Y somos 97, ¿por qué te la dices? ¡Somos!
3: La mejor.
1: No nos cuelgues.

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3: Tarde, garita de San Isidro, línea normales 2 horas 10, 1 hora 50 en Ready Lane, 25 Centro y cruce peatonal, una espera de 40 minutos. Chaparral 25 y si te vas por Otay, línea normales 1 hora 40, 1 hora 50 en Ready Lane, 25 Centro y en el cruce peatonal, una espera de 25 minutos.
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0: la tarde, ya con 24 minutos. Tenemos de regalo este paquete familiar para el circo y también para pulgas.
1: ¿Cuál quieres tú? Marcando cabina, que es el 664-6083-907. Tienes la oportunidad de hacernos no 5, no 6. Órale, va. 8 preguntas.
0: ¡Ándale!
1: Para que ya, para que se lo lleve el primero, casi casi la primera llamada. Nos tienes que adivinar la parte del cuerpo. Miren, suponiendo que Kim, imaginemos que yo no sé, ¿no? Uh-huh. Suponiendo que Kim tiene en su parte del cuerpo las uñas.
0: Ok.
1: Yo tengo 8 preguntas para adivinar qué parte del cuerpo es. Uh-huh. Y yo le puedo hacer preguntas como, ¿se considera sexy esa parte del cuerpo? Uh-huh. Y a ver qué me contestarías.
0: No.
1: Sí, ¿no? Que traigan sus uñitas arregladas.
0: ¿Tú crees?
1: Bueno, pero no, no es una parte sexy, ¿no? O sea, sí, sí, X. Sí. ¿Hay muchas partes de eso mismo? ¿Muchas veces hay de eso mismo?
0: Sí.
1: ¿Está arriba y abajo?
0: Sí. Ah. Y así pues.
1: Y entonces ya yo vendría adivinando que sí. Y le digo los dedos. Ah, no. Incorrecto, no, porque eran las uñas.
0: 8 preguntas tiene nada más, ¿eh?
1: Para adivinar la parte del cuerpo, nos vamos con la primera llamada, con quien daremos el gusto.
0: Buenas tardes.
2: Buenas tardes.
0: ¿Quién habla?
2: Erika.
0: Erika, ¿para el circo o para pulgas?
2: Para el circo.
1: ¿Escuchaste las instrucciones, Erika?
2: Sí.
1: Órale, échate las preguntas.
2: ¿Es par?
1: ¿Cómo?
2: ¿Qué si es par?
1: ¿Par? No, no, no.
2: ¿No? Ah, sí. ¿Se pueden usar accesorios?
1: ¿Accesorios ahí? No.
0: No,
1: no, no.
2: No. ¿Tiene muy... ¿Está en muchas partes?
1: ¿En muchas partes? No. No, no, no. Te quedan 5 preguntas.
2: ¿Se puede quebrar?
1: Pues...
0: Ay, pues se puede lastimar.
1: Ajá, o sea, supongo que...
0: Pero quebrar... Pues yo
1: que... supongo que con un super accidente, pues sí.
2: Uh-huh. Ok. ¿Tiene vello?
1: Sí,
0: pues sí, sí,
1: sí,
0: sí tiene.
1: Sí.
2: ¿Y está en la parte de atrás?
1: No.
0: No.
1: ¿Qué estás pensando?
0: Te quedan 2 preguntas.
2: ¿Es algo atractivo?
1: Sí. Pues sí, sí, ¿no? Sí,
0: sí, claro.
1: En marca bonito. Uh-huh. Y ya dije mucho. Sí.

0: la mitad del cuerpo?
1: No.
0: ¿Está en la cara?
1: Sí.
0: ¿Tiene dos orificios?
1: No. Venga, venga, te quedan cinco preguntas.
0: ¿Son los labios?
1: ¡No! Gracias. Oye, le quedaban cinco preguntas para seguir acercándose más al objetivo. Tercera llamada, aló.
2: Hola, buenas tardes, ¿quién habla? Buenas tardes, ¿quién habla?
1: ¿Aló?
2: ¿Quién, disculpe? Bueno, siguiente llamada, ¿con quién tenemos el gusto?
3: Con Andrea.
1: Andrea, oye, ya avanzamos mucho con la participante anterior porque nos hizo una pregunta clave. ¿Está en la cara? Dicho esto, continúa con tus ocho preguntas. ¿Sigue siendo la misma parte del cuerpo?
3: Sí, es la misma cara del cuerpo. Ok. ¿Hondo?
1: No.
3: ¿Está de la mitad de la cara hacia arriba?
1: No.
3: ¿De la
1: buena
3: mitad pregunta. De la cara hacia abajo?
1: Sí.
3: Ok. Sí. Confírmame, ¿tiene vello?
1: Sí.
3: Va, viendo. Tiene pelo. Es parte de la cara.
1: Ajá, sí.
3: La barbilla.
1: ¡Felicidades! Oye,
3: no
1: querías...
3: sé qué gané, pero gané.
1: No, tú dime qué quieres. Tenemos paquete familiar para el circo de Francisco o para las pulgas.
3: Para las pulgas.
1: Eso, pues muchas felicidades. Vas a ir a las pulgas este fin de semana.
2: Y somos 97, porque te lo dices. ¡Somos!
3: ¡La mejor!
1: ¡Eso!
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0: tarde, ya con 34 minutos, vas a cruzar el día de hoy a Estados Unidos. Ahí te van las garitas. Líneas normales en Garita de San Isidro, 2 horas 10. En Ready Lane, 1 hora 50. Sentry, 25 minutos. Cruce peatonal, una espera de 40. Chaparral, 25, está muy tranquilo por acá. Y si te vas por Otay, líneas normales, 2 horas, 1 hora 35, lo que es en Ready Lane. Entre 15 minutos y en el cruce peatonal una espera de 25 minutos.
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0: casi 46 minutos.
1: ¡Hala! Temprano, oye.
0: Bien temprano, pero es que de todos modos aquí hay tiempo y pues ya.
1: Oye, nos queda el paquete familiar del circo de Francesco, ¿verdad?
0: No, de este...
1: ¿Ah, lo cambió la chica?
0: Sí, lo cambió la chica al último y nos quedan más que nada las pulgas.
1: Ok, pues que nos envíe una fotografía de que ha ido a las pulgas.
0: ¿Y con eso?
1: Ese es enfrente de las pulgas o adentro de las pulgas o en el baño de las pulgas, donde quiera usted, pero se envíenos una fotografía y se lleva el parecido de boletos para este viernes.
0: El WhatsApp es el 664-342-4488. Mándenos la fotito y se va a llevar parecito de boletos para que vayas a las pulgas. Una fotito que tengas ahí en las pulgas, dentro de las pulgas o fuera y en las pulgas.
1: Ay, mero. Oigan, y sin más, pues ya nos vamos.
0: Sí, que tengan muy bonito miércoles, ombliguito de semana. Cuídense mucho. Y ya saben que las chicas estamos desde las 10 de la mañana hasta las 2 de la tarde.
1: Quédese bien pendiente mañana jueves, que en punto de la 1 de la tarde, Casitos de la Vida Real, para que se quede bien pendiente con las chicas de la radio. Ya nos están empezando a llegar las fotografías y videos de las pulgas. Las revisamos y la primera personita que nos lo haya enviado será el ganador del parecito de boletos. Nos vamos, Kim. ¿Cómo te pueden encontrar en redes sociales?
0: Me pueden encontrar como Kimberly-Luquín, Kimberly con K, B de burro, Y al final, y Luquín con Q de queso. Kimberly-Luquín en el TikTok y Kimberly Luquín en el Instagram.
1: Bueno, pues ya lo sabe, mientras lo dejamos con el borrego
0: y sus profesoradas. ¡Adiós!

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2: Ya casi las 2 de la tarde, Garita de San Isidro, líneas normales, 2 horas 20 minutos, 2 horas en Ready Lane, Sentry, 25, cruce peatonal, 1 hora. Chaparral, pues ya está cerrado, y si te vas por Otay, líneas normales, 2 horas, 1 hora 35, Ready Lane, Sentry, 15 minutos, y en el cruce peatonal, una espera de 20. Y no le cambies, te quedas con el borrego y sus pingaderas.
3: Bueno, estamos listos para dar inicio. Ahora sí ya. Ok, ¿listos? 5, 4, 3, 2, 1.

0: Muy buenas tardes, bienvenidos a esto que se llama El Borrego
1: y sus pingaderas.
0: Ya llegó la pingadera, la pingocha babocha, loco. Hasta eso de las 3 de la tarde, pingocha. ¿Cómo te fue de vacaciones, pingocha?
1: Pues yo quería más días, pero...
0: Eres un cínico, güey, la neta. No, déjeme decirle que el muy cínico, fíjese lo que son las cosas.
1: Ahí vas, ahí vas.
0: O sea, lo que es la gente, güey.
1: Ahí vas, ahí vas.
0: El vato se toma 2 semanas, güey.
1: Ajá.
0: El compa cumpleaños el viernes o el sábado. ¿Cuándo cumples años?
1: El viernes.
0: El viernes, este viernes cumpleaños la pingocha babocha.
1: Correcto.
0: Pues no el vato, güey, dijo, ¿y qué tal si me agarro los días intermedios? Porque de todos modos voy a descansar viernes y sábado.
1: O sea, claro.
0: O sea, güey, neta no tienes vergüenza, güey.
1: Vergüenza es robar.
0: Hijo de
1: y vergüenza es que te vean.
0: Hijo de su, no puede ser de veras, güey. Pero bueno, así que ya sabe que el viernes el señor no viene tampoco, güey, porque es su cumpleaños.
1: Exactamente.
0: Viene la profa. O sea, nomás vino 2 días y se va a ir de vacaciones y ya regresa hasta lunes.
1: Yo quería estos 2 días, pero no les quiero dar, o sea,
0: qué vergüenza, la neta, loco.
1: No los entiendo.
0: Bueno, está bien, está bien. El cinismo no tiene límites, güey.
1: ¡Cállate!
0: Muy buenas tardes, entonces, en este miércoles de ¿qué, pingocha?
1: ¡Miércoles de gente chismosa!
0: ¡Miércoles de gente chismosa, loco! Así comienzan los chismes, carnales. 664-342-4488. Es el WhatsApp de la mejor, así que llegó la hora de que usted nos mande su WhatsApp sobre el... chisme del día de hoy, carnales.
1: ¿Qué hay de chisme el día de hoy, borregazo de oro?
0: Pues mira, loco, hoy tenemos un chisme. Hoy tenemos un chisme que, ¿cómo te diré, güey?
1: Suéltala, papito, suéltala.
0: El chisme está bueno, güey.
1: Sí, de
0: Tú
1: plano.
0: Sabes, loco, que la gente habla, la gente dice cosas, güey.
1: Ah, no podremos hablar.
0: Mira, pues la gente anda diciendo, güey,
1: que nos calienta los hijos.
0: La gente anda diciendo que...
1: ¿Qué, borrego? ¿Qué?
0: Que ese compa, ese camarada, ese batito...
1: Ajá.
0: Ese loco...
1: ¿Sí?
0: Ya cuando se echa unas acá, unas cheves, güey... Se echa unos drinks...
1: No, papá.
0: Al vato le da por...
1: Lo he hecho.
0: Le da por... O sea, ya con unos en la panza, güey... Al vato le da por 3 puntos suspensivos.
1: No me dejes contestar a mí, que conteste el público ahorita y al final te digo qué he hecho. ¿Yo?
0: Ajá.
1: Por eso que estás comentando.
0: La gente ya sabe, güey. Creo que la gente ya sospecha que haces tú ya con unos. Creo que la gente ya se la sabe, güey. 664-342-4488. Es el WhatsApp de la mejor. Esperamos ahí su chismecito, su comentario, oiga. Y pues puede también mandar texto si quieres. Si no quiere mandar audio,
1: jalo.
0: Pues el texto. Arre, papá. Vámonos con la primera en esto que es.
1: Miércoles de gente borregaza. Chismosa. No, no, no.
0: Gente chismosa como la pingocha babocha.
1: No, no, güey.
0: Mira, güey.
1: ¿Qué ardilla eres?
0: ¿Qué rima con chismosa?
1: ¿Chismosa?
0: Pingocha babocha.
1: ¿Borregacho?
0: No, no, no rima, güey.
1: ¿Cómo no?
0: Ah, güey.
1: Si no, yo te la rimo.
0: Joder, tu madre. ¡Regresamos en el borrego!
1: ¡Y sus pingaderas!

0: ¡Ay, ay, ay, ay! La gente anda diciendo, loco, ya sabes, la gente chismosa en este miércoles de Gente Chismosa con el Borrego.
1: Y sus pingaderas.
0: Oye, pingocha babocha, fíjate que la gente anda diciendo, loco, que ese vato, ese camarada, ese compa, ya nomás con unos drinks, con unas en la panza, güey. El vato, pues, ¿qué, güey? ¿Qué hace, loco?
1: Hace muchas cosas.
0: De eso se trata, de que le vayamos agregando al chisme. 664-342-4488. Escuchamos a continuación lo que dice la raza, loco.
1: ¡Échale, mijo!
2: ¡Pinga, pinga! ¡Bienvenido!
1: Gracias, mijo.
2: Y pues no hay vergüenza porque ya te ganaste todas las vacaciones. Por eso trabajas el año completito, ¿no? Para eso.
1: Pero tengo días. Tengo días de vacaciones. Mi
2: compa Borre, chisme luego, luego. Sobre la pinga.
1: Ya ves cómo me quiere.
0: Luego, luego el chisme, güey.
1: Tienes uno para leer, Perry, de okay, Charlastra.
0: Venga de ahí.
1: El Charlastra porque no tiene saldo, no tiene buen audio todavía el Charlastra. Hay que comprar un teléfono así.
0: Sí, loco, una cooperación, güey. ¿Qué está. Sigue?
1: Échale, échale, mijo.
2: Bienvenido, mi pingocha, babocha.
1: Échale, papi.
2: Ya se te extrañaba, mi pingocha. ¡Chin!
1: ¿Ya es todo?
0: O sea, dice, ¡ey, ese perro de ocho chaches! Se agarró las vacaciones de los morros en la escuela, gordo.
1: ¿Y sí?
0: Y como los maestros, regresa de vacaciones y a paro, dice. Luego se va al paro. Se equivocó de profesión, debería ser profe como la profa. Sí, yo creo que sí, güey.
1: Y sí, perro, ya estoy y aquí no vacaciones.
0: Oh. Tienes vergüenza, güey, el que sigue.
2: No vayas tan lejos, borreguito. Pinga, bienvenido.
1: Gracias,
2: a la pinga cuando toma se le tuerce macizo y le gusta que lo detonen y detonen.
0: Este, güey. Oye, pues la gente te va conociendo, pingocha. Digo, uno no levanta chismes, pero la gente sabe, güey.
1: Para que veas, soy detonador,
0: el
1: papi.
0: Que sigue.
1: ¡Vámonos!
2: Ese compilla, babocha. Pingocha, babocha, borrego, saludos.
1: Saludos.
2: Ese compilla, cuando se toma unos drinks, le da por.
1: ¿Por qué?
2: Le da por jotear al vato.
0: Se pone hoshi.
1: ¿Hoshi? Hochi o hochi hochi.
0: Hochi hochi. Dice, hey, borregazo de oro y pinguito hermoso. ¿Podrían poner el intro de que tenían antes? El de la serie de los sobrevivientes. La hora de los sobrevivientes.
1: Ah, ese es del borrego exclusivo.
0: Dice, me dio nostalgia. Quisiera recordarlo y escucharlo. Gracias, bienvenido.
1: Ya, me vas a hacer.
0: Lo tenemos, güey. Ya, la pinga ya borró todo, güey. Sí, el vato llegó, güey. Es bien envidioso, güey.
1: La neta sí, lo que
0: dijo,
1: es.
0: Lo pasado pisado y borró todo este perro, güey.
1: Lo pasado bizarro, así. Chatito, así, bizarro. Vámonos.
0: El que sigue.
3: Buenas tardes, pinga. Buenas tardes, borreguito. No, hombre, la pinga sí empezó con todo, ¿eh? Empezó con lo que le gusta, la cumbia del garrote.
1: Goloso.
0: Oye, pinga.
3: Está bien. Bienvenido, pinguita. Bienvenido. Ya el borrego no se hallaba con la profe. No, se entendía, no sé qué
1: claro
3: rollo.
1: Que sí, mijo.
3: Dicen que el vecino, cuando se toma dos, tres cervezas, ya le empieza a marcar a su compañero de trabajo.
0: Ah, bueno, sí pasa.
3: Borrego, creo que le dicen, no sé qué rollo.
0: Ah, no sé, güey.
3: Saludos, chicos.
0: Oye, fíjate que, pues, ahora en tu ausencia, ajá, vimos que había mucho migajero, güey, con la profe, güey.
1: Ah, no, siempre.
0: Y entonces ahora están los migajeros de la pinga, güey. Ya aparecieron, ya comenzaron a aparecer los migajeros de la penga.
1: Que son los mismos, pero...
0: Son como cuatro nomás, pero bueno, la profe mínimo tenía varios, güey. Tú nomás tienes como tres o cuatro, güey, el que sigue.
1: Yo no tengo muchos, la neta,
2: Sí, pinga, ya sabemos que a las 3 te pones peluca y empiezas a decir, por ahí no, borrego, por ahí no. Ah, ¿por dónde, pinga?
1: Es por el otro lado, perro.
0: El que sigue,
1: ¡échale, mijo!
4: Ese de borregazo, pingocha, qué milagro, pinga. Oye, borre, ya se acabaron los días de migajeros, entonces.
0: No, siguen, pero es otra clase de migajeros.
4: Ese
0: ahorita,
4: compa, ya después de unas copas, le da porque le soplen la nuca, le piquen las costillas y le den un mazapanazo en la cabeza para que se relaje. Ya te imaginas para que... ¡Arriba la gente migajera!
0: Órale, regresamos en este miércoles de Gente Chismosa. El chisme comenzó con ese compa nomás echa unos drinks, unas cheves, güey, unos botes y cambia el vato, güey. ¿Pero qué hace?
1: Ahorita hablamos fuera del aire, borrego.
0: 664-342-4488. Oye, pinga, ahora si vienes con todo, va, güey.
1: Papi, con todo, güey.
0: Pero con todo dentro, hijo de su...
1: Te lo voy a repartir la mitad, vas a ver, perro,

0: 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Hacemos la pausa comercial y regresamos con El Borrego y sus pingaderas. Buenas tardes.
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0: si hay una chica que quiera valorarme.
1: O si no te valoran, pinga, lárgate de ahí, güey, ya, mañana.
0: Ahí no es.
1: ¿Qué estás
0: ahí
1: haciendo
0: no
1: es. Ahí, güey? Ahí no. ¡Vámonos, hijo de su
0: Oye,
1: buena raza!
0: No hay Dime. Que ser migajeros como los que están migajeando ahorita.
1: Sí, no hay que ser tan migajero, güey, la neta. Oye, hoy estamos en este miércoles de gente que es bien chismosa.
0: Súper chismosa. Y
1: le está agregando lo de, pues fíjate que la gente anda diciendo que ese compa ya borracho le da por...
0: ¡Por detonar! Pero su compadre.
1: Y el compadre estaba dormido. ¡Hijo de su...!
0: ¿A dónde vamos? Te traigo, perro.
1: Oh, dicen que el compadre se levantó en la mañana, güey. Ajá. Que el vato se levantó a tomar agua, güey.
0: Qué rico.
1: Y el vato iba caminando así arrastrándose, güey.
0: Ande, perro.
1: No caminó nunca, se iba arrastrando por el piso, güey. Así lo dejaron, hijo.
0: ¿Qué le hicieron al pobre?
1: Pobre compadre, se arrastraba como víbora, güey. Pero dicen que traía una extraña sonrisa en la boca.
0: Eso sí, y bonita.
1: ¡Que sigue!
0: ¡Vámonos!
2: La gente anda diciendo, pinga.
0: Dime, pues.
2: Que ya Pedro le da por besar a los machos.
0: Cesáreas, ¿no?
2: Y que pide mazacuata.
0: ¡Detónenlo!
1: ¡El que sigue!
0: ¡Vámonos, perro!
3: Pingocha, babocha, me borre. Dino. Dicen que ese vato ya con unos tragos encima.
0: ¿Qué?
3: Se le va la puerca al monte.
0: Imagínate correteándola.
1: Desamarra la puerca, güey. El que sigue.
0: Vámonos, échale.
3: Pingocha, babocha, eso extrañaba, mi compa.
0: Gracias, perro.
3: Y la
0: también.
3: Gente anda diciendo que la va a estar esperando ese vato para cumplir años, para que se ponga hasta atrás y ya sabe lo que afloja.
0: ¡Que afloja!
3: ¡Saludos!
1: Oye, le empieza a dar comezón ahí, güey, y anda buscando quién se la quite.
0: ¡Quisquirisqui!
1: Así de... ¡El que sigue!
3: ¡Pingocha Babocha! ¡Bienvenido, Pingocha! ¡Borregazo de oro!
0: ¡Thank you!
3: ¡Ese compa ya pedo!
1: ¡Cálmate, güey!
3: ¡Se le bota la canica, güey!
0: ¡Qué, güey!
3: ¡Quiere agarrar a golpes a todo mundo!
0: ¡Así está borracho! ¡Se le bota todo el
1: chico! Así tenía un compa yo, güey, que desconocía gente ya borracho, güey. ¿No tienes un compa así que ya borracho te desconoce, güey?
0: Ayer estuve en su fiesta, por cierto. Saludos a mi compadre Durán, que hoy es su cumpleaños.
1: ¡Ese compa Durán, güey! Que de repente se te queda viendo. ¿Y tú quién eres, güey?
0: No, si no, vete, ábrete, perro. ¡Ah, sí. Caray! ¡Vete, estoy en tu fiesta, güey!
1: ¿Quién eres, güey? Oye, ¿cómo que yo quién soy? Pues soy tu compa, tu amigo, casi tu hermano, güey.
0: Que te vaya bien, perro.
1: Te empieza a poner unos trompos en la jeta y el machín, el que sigue.
0: Saludos, Durán.
3: A ese compa, la pingochilla babosiña, se le hace agua a la canoa cuando se toma sus drinks.
1: A mí se me hace que se le canoa el agua a este güey. El que
0: perro,
1: sigue.
0: No has pisteado conmigo, ya que pistees me dices entre beso y beso, vas a decir que me amas, perro, ¿eh? Ah, perdón.
1: No, bien que sabes, güey, te desatas. El que sigue.
3: Compa borre. Hay un saludito para mi esposa, por favor.
0: ¿Está bonita?
3: Que va saliendo de la trabajación.
1: No importa, güey.
0: Saludos para tu
3: vieja. Saludito,
0: beso para tu vieja.
3: A la pingocha babocha también. Saludos.
0: Ay.
1: O sea, que es tanto que se decida, ¿la señora o a ti, güey?
0: No, quiere saludos para su señora, ¿eh?
1: Ah, beso para ti, pues, por la señora, entendí. O para los dos.
0: Pero para los dos. Amor es compartir, perro.
1: Hombre, qué ambicioso, güey. ¿Qué sigue?
4: ¿Qué tal, mi pingocha borregazo? Muy buenas tardes, bendiciones.
0: Bendy.
4: Por ahí andaban diciendo que ahora que no estabas, pinga.
0: Dime.
4: El borregazo andaba celoso porque todos los que te comías tú se querían comer a la profe, pero luego entró el borregazo por ahí con puros topones y se los tumbó a todos, ya verás. Saludazos.
1: Este, güey.
0: Ahora sí te proyectaste, güey. ¡Te proyectaste, perro!
1: ¡Pinche raza,
0: Oye,
1: güey!
0: ¿Neta, eso hiciste, borrego? ¿Eso
1: no,
0: hiciste?
1: No, para nada, al contrario, güey.
0: ¿Tú andabas de migajero?
1: No. No sabes la cantidad de migajeros que aparecieron, güey. Con la profa, güey. ¿Neta? Hombre, loco, andaban sobres, güey.
0: Me gustaría ahorita en la siguiente hora. A ver, esos migajeros.
1: Un chatito jarioso, así jarioso, jariosísimos, güey.
0: O sea luego la profe, hola preciosos, ¿cómo están?
1: Mande corazones y acá, que no sé qué, yo que acá, que calma.
0: ¡Qué lindos! ¡Chao!
1: Dejo de ser. ¿Qué sigue?
5: Buenas tardes, borreguito. Pinguita hermosa. Borrego, sí. Perro de baldío. La gente anda diciendo que el vecino, cuando se avienta a dos, tres cheves, le da porque le sople la nuca. Y vive por allá, por el Florido, por la nave, la dos cuadras.
1: Con la nave.
0: Oye, perro, con este sí pisté una vez, ¿eh?
1: ¿A poco sí, güey?
0: Sí, papi.
1: ¿Cómo se llama ese vato?
0: Se llama Sergio.
1: Sergio.
0: Trabaja en la panadería de mi papá, el del Osito.
1: Ah, sí, ahí trabaja.
0: Ahí trabaja él. Ah, papi, a este sí me lo detoné varias veces.
1: No manches, de veras, güey. O sea que fue entre chocorroles, güey. Entre gancitos, güey.
0: Y cajeta.
1: Entre nitos, güey. sea que cuando menos pensaste, el vato te enseñó el mito, ¿qué?
0: ¡Qué huele, papi! ¡El sí. Negrito!
6: ¡Pinga, pinga, pinga! ¡Corre! ¡Córrela, córrela! ¡Saludos de tus compas, Furcio! Saludos, bienvenido Tingo Chaocha, bienvenido Tingo Cha. Ya veniste a agarrar bien bueno al borregacho. Saludos, saludos. Córrela.
1: Órale, córrela al que sigue.
0: Furcio, ubícate, papi, ubícate.
1: Está toda órdenes, güey.
0: ¡Échale, padre santo!
7: Ese le borre, un saludo para el compa guapo. Anda con todo aquí, compa borre.
0: ¿Y quién es el guapo, güey? O sea, da nombre, no nomás digas así por hablar, papi.
1: No, pues que el vato sabe, güey. O sea, me acaba de mandar saludos, güey. ¿Qué le vamos a hacer? El
0: ¡no, seas payaso!
1: O sea, ¡el que sigue! ¡Vámonos!
0: ¡Te viste migajero, perro, eh! Bueno, ¡el que sigue, vámonos!
8: A mi compa, después de unos botes. Ajá. Mi compa le truena machín la nuca.
0: ¿Tienes paleta?
8: Saludos para mi compa, el Torito, aquí en Delicias.
1: ¡Órale! La gente de Delicias.
0: Lo voy a detonar al delicioso ese. ¡Vámonos! ¡El que sigue!
9: ¡Por favor! ¡Los chicos del rating! ¡Ay! Pues mira, compa Borre, después cuéntanos, de tres caguamitas, ese vato, ajá, se pone bien loco.

0: yo si quieres le doy para detonar o detonar, no sé.
1: Bueno, vámonos, ahí regresamos en este miércoles de gente
0: chismosa con el Borrego
1: y sus pingaderas.

0: ranchero enamorado. Oye, Borrego, me hubiera encantado que tú hubieras sido un ranchero enamorado, perro. No sé con qué. Así con esa voz de botas y sombrero, perro. Imagínate. Hola, reina. ¿Te subes al caballo o al toro? ¿Qué dirías? ¿Qué le dirías?
1: Nada, güey. Vámonos a corte ya, ándale, güey. O sea, che, ¿sabes qué es lo peor del caso, güey?
0: ¿Qué, güey?
1: A mí se me hace que tú fantaseas, güey.
0: O sea, pero déjame ser.
1: Lo dices jugando, güey, pero a mí se me hace que tú tienes unas fantasías bien torcidas, güey, la neta, güey.
0: Te tengo aquí, te tengo que aprovechar.
1: Le preguntaremos a la gente, seguramente va a tener, voy a tener razón yo, güey.
0: Pregúntale al Checo y vas a ver.
1: Chato fantasioso. No, hombre, ese Checo, güey. El Checo ya sabemos que le gusta comerse el chocorrol de una mordida, güey. No hay más que decir.
0: Papá, y con caramelo y relleno por dentro, papá. Va a ser la Unión Americana. San Isidro reporta en filas normales. 1:55. Red Lane, 1:40. 15 minutos en Centri, 40 minutos en el cruce peatonal. En la garita de Otay, en filas normales, 1:50. Red Lane, 1:20. 10 minutos en Centri, 10 en el cruce caminando. Para los traileros hermosos pechochos, en filas normales, 45 minutos. Y en la Faz o Centri de ellos, solo 20 minutotes. ¿Le hacemos la pausa, papá?
1: Y regresamos con la pingocha babocha que ama el pelo en pecho de los traileros.
0: ¡Ay, preciosos! I love you too much.
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0: saludos para todos los migajeros, que ya llegó la pinga, perros. Ay, perdón, perro.
1: Ay, ay, bueno, dice por acá, ey, se le escucha bien diferente la voz a la profe. Sí, ¿verdad?
0: ¿Qué pasó?
1: Dice, oye, como que noto que con estas vacaciones llegó bien afuera del closet, ahora sí.
0: Papi, ¿lo qué es?
1: Dice, ey, la pinga ya te soñó. En cuerolis, nomás con el sombrero y... y las botas, órale pues.
0: Y agarrando la riata no, para lanzar el caballo.
1: Vestido de yegua, no hombre, qué pez. No,
0: luego, mal pensado.
1: Raza, vamos a escuchar a ver qué dice la gente.
2: ¡Sí, amigo! Sí, el vato estaba dormido, pero no, estaba despierto, nomás que estaba haciendo el dormido para que no lo... Ah, tú sabes cómo son los locutores,
1: los
2: compadres.
1: Ah, los compadres, sí.
2: Saludos.
1: Ah, lo que decimos ahorita, que el compadre se quedó dormido, güey. Y marchó, güey.
0: Qué rico.
1: El que sigue.
3: Linguita, chiquita, hermosa, preciosa. Ay, viniste a subir el rating otra vez, viejo. Cómo te quiero, perro.
1: Ya empezaron pues, a aparecer esos migajeros,
3: ¿no? Andan diciendo, viejo, que el, ya sabes,
1: sí,
3: cuando le dan sabemos. Ganas de tomar, le habla mucho a un compadre.
1: Le habla a un compadre.
3: Y se escucha mucho la canción de compas, ¿quién sabe por qué?
0: De compas. ¿Y qué tiene, perro?
1: El que sigue.
0: ¡Échale, mijo! O mija, no lo sé, ¿eh? ¡Vámonos! ¡Échale, mi reina!
4: Ya sale el otro que pone la pinga, el Durán.
1: ¡Oh, ay! Ese Durán. No sé si sea Durán o Duran.
0: ¡Au! Dura poco.
1: El que sigue.
5: Buenas tardes, muchachos. Buenas tardes, saludos, saludos. Feliz miércoles, ya casi Navidad.
1: Ah, sí, ya casi Navidad. Suerte,
5: que ya casi nos vamos de vacaciones. Otra vez a Los Cabos.
0: Igual una semanita más. Igual que yo.
1: Ya de una vez di que ya estamos casi a punto de llegar al 2027, güey.
0: Oye, este güey está igual que yo, ya me voy de vacaciones otra vez.
1: No, no, pues sí, pues la gente sí, el que sigue.
4: Dice el guapo que es anónimo, que no puede decirlo.
1: Ah, bueno.
4: Saludos, es fan del borrego.
1: Órale, ah, saludos al guapo. Vámonos.
0: Ay, no, que no eres migajero, Jochi.
1: No, no, no. Mira, una cosa es que la gente, güey.
0: Híjole.
1: La no, gente te quiera, la gente. Te tenga, no sé, güey. Te pongan en un cierto lugar especial, güey. Y otra cosa es que sea migajera como contigo. El que sigue.
0: El que sigue, vámonos, vámonos. Échale.
6: Borre, saludos a mi compa Dixer, que amaneció dormido con mi tío en la misma cama, bien
1: feo. Y ya marchó el compa.
0: ¡Qué rico! ¡Qué
1: el
0: rico!
1: Que sigue.
0: ¡Vámonos!
7: La gente dice que el Felipao de la Tecate empieza a pistear. Y como está haciendo calor, busca quien le sople la nuca.
0: Ay, y luego, güey, si pistea de las azules, imagínate. Oh.
1: A mí se me hace que a ese vato le gusta que le soplen, pero así como mini split, güey, para atrás. Sí, mini splitazo.
0: Te voy a inflar, perro.
1: En el speed máximo, loco. El que sigue.
0: ¡Échale, mi Alejandro!
4: ¡Qué onda, mi pingo y mi borre! Ahí tengo un compa que cada que se toma una chela le gusta tronar los pistaches con los codos.
0: ¡Qué rico!
4: Saludos con mi compa Jarocha ahí en Delicias.
1: Yeah. Según
4: está Bendy Bendy, pero estaba dormido allá abajo de un árbol.
1: Ah, mira nada más. Oye, ya van varios que nos reportan de las delicias, güey.
0: Papi, pura delicia, mijo, pura delicia.
1: ¿Sabes que ya, por eso se llama así, güey?
0: Las delicias.
1: Porque les gusta hacer el delicioso pegado.
0: Puro detonar delicioso.
1: El que sigue.
8: Buenas tardes, Borre Pinga.
0: Buenas tardes, Borre.
8: Andan diciendo que ¿qué? Ese vato, cuando se toma una cerveza,
0: ¿cómo el borrego?
8: Le gusta por ir a pasear en un carro automático.
0: Y lo hace estándar.
8: El compa se va metiendo cambios ya con su cheve en la mano.
1: Le van metiendo cambios al carro automático.
0: Qué rico.
1: Ya me imagino. ¿Qué palanca agarrará, güey?
0: No sé, pero va como en cuarta, quinta y le mete sexta, octava, novena, décima. O bueno.
1: O ya como en la décima, ya de repente el carro otra vez vuelve a ser automático, ¿no? El que sigue.
9: No, hombre, Borre, Pinga. A ese compa ya tomado le gusta que lo agarren a garrotazos hasta que le saquen los dulces de la piñata. Y aprovechando el día de gente chismosa, Pinga, ahí por si ves a uno de tus detonadores con teléfono nuevo. El Borre ya anduvo ofreciendo un teléfono nuevo, la única condición les decía:
0: perro,
9: te invito una carne asada, yo pongo el trozo de carne y tú las salsas. ¡Hijo de sí!
0: Oye, Charolastra, mándame un audio, perro. ¡Mándame un audio, perro!
1: ¿Qué sigue?
0: ¡Échale, mijo!
10: compa Borre, aquí reportando en el puente de la Plaza Sendero. Acaba de chocar un carrito, ya está haciendo tráfico.
0: Otro
10: chipén. Se embarró contra un poste.
0: Qué chipén, dile.
1: Un carrito contra un poste, güey. O sea, güey, pues es un carrito chiquito, güey, es un chipén, poste. Chipén, chipén, chipén. Gente que no sabe manejar, güey. ¿Qué sigue?
11: Ese Borre, que te va a dar la pinga, que te va a dar la pinga, cambia, se le pagaron las vacaciones.
0: Qué óvole, pura amor.
1: Si yo no se las pago, güey, la empresa, loco, ¿yo qué?
0: El borrego tiene un codo
1: conmigo. ¿Qué sigue?
12: Hola, chicos guapos, buenas tardes. Saca las ultras, papi. Saludos.
0: Saca las ultras. Nah, eso es para niñas. Eso sí es para niñas. No juegues.
1: ¿Qué sigue?
13: Pinga, pinga, papucho hermoso.
0: ¿Qué pasó?
13: Chulada de vato, la neta.
0: ¿Quién? ¿El Borre?
13: ¿Qué habla, Alfredo?
1: No, pues tú, güey.
13: Pero también Borre, también Borre. No lo dejo abajo también. Ayer tuvimos pelea también con las canciones.
0: Hoy se baja el Borre, dijo.
1: Sí.
13: Y sí le ganó al final, le ganó el güey. Pero hay cuenta que... Ajá. ¿Qué andabas haciendo por ahí, pinga, la neta? Subieron los rumores que andabas aquí, que ya, y que no se quieren jugando. Tú dices...
1: Ese te está pisteando, ¿no, güey?
0: Y sí,
13: De Nayarit.
1: Ya anda pisteado este vato, güey.
13: Está dejando gacho el rancho Nayarit.
1: Órale, pues.
13: No, ya que...
0: Ahí que... Ya no le entendí nada, güey.
1: No, yo tampoco.
0: No sé qué quiso decir.
1: El vato
0: decir,
1: sigue hablando, güey. No le entiendo nada, güey.
0: Yo tampoco.
1: A mí se hace que este vato estás junto a él, te va a estar escupiendo así en la cara.
0: Saludos, Durán.
1: Como buen borracho, güey. Ya nos vamos, gracias. ¿Dónde estamos? Ah, uno más. Órale.
14: Uno más. Hombre, pinga, dicen Charalatra. Que nomás le dio el teléfono, pero no activado. Se lo dio porque era de los que continuaron ahorita porque no lo registró. Se la aplicó bonito, hijo de Dios.
15: Hola, hola, saludo, pinguita hermoso.
0: Gracias, preciosa.
15: ¿Me puedes mandar un besote, papi?
0: Mándale el beso tú, ¿no, Borrego?
1: No, pues, te lo pido a ti,
0: güey.
1: Ok,
0: ahí te va, mija, ahí te va, mira.
1: Hombre, loco, y loco, con esa voz que tiene esta mujer, no sé si sea que sea, pero te lo mandó.
0: Ya, mejor ya.
1: Y ya.
0: Ahora sí,
1: gracias, ya nos vamos. Regresamos el día de mañana a punto de las 2 de la tarde. Se van a quedar con la pingocha babocha detonante. Hasta las 6 de la tarde. Mañana regresamos con qué pingocha.
0: Mañana que es jueves.
1: ¿Jueves de qué?
0: Jueves de reacción. Ah, sí, voy a venir mañana.
1: Mañana sí vienes nomás y ya otra vez, güey, te vas. ¡Dale! ¡Adiós!
0: ¡Cuídame, perro! ¡Cuídame!

0: 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Pausa y regresamos. Buenas tardes.
1: ¡Ey! Ahora sí llegó el momento de decir adiós. Pinga, ya cállate, por favor. Ya nos vamos, adiós. Esto fue El Borrego y sus Pingaderas.
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0: Las Garitas, han iniciado reporte en filas normales, hay una hora ya con 50 minutos, Redlen una hora con 45 minutos, 15 minutos en Sentry y 40 en el cruce caminando. En la garita de Otay, en filas normales, seguimos muy parecidos, una hora con 50 minutos. Redlen ya está en una hora con 20 minutos, no hay nada en Sentry, fluidísimo. Y 10 minutos en el cruce caminando. En la garita comercial, en los traileros, en filas normales 40 minutos. Y en la Fast o Sentry de ellos, solo 20 minutos.
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más de música a través de la mejor FM 90.7. Llega Nelin Ramírez, esto es Polvo Rosita. Y regreso con el tema del día de hoy, que va a estar increíble. Son ya las 3 de la tarde con 7 minutos. ¡3 con 7 minutos! Regresamos con temita del día de hoy y va a estar interesante. WhatsApp disponible, 664-342-4488. Es el WhatsApp de la mejor. Buenas tardes.

3 de la tarde ya con 9 minutos, 3 con 9 minutos en la mejor FM 90.7. ¡Listos! El día de hoy tenemos tema, señores, y esto se va a poner increíble. Y ahora sí ocupo de su colaboración de cada uno de ustedes. ¿Por qué? Ahora que estuve de vacaciones, bueno, no puede ser, si me la tiene o no, no sé. Trabajamos todo un año. Digo, ya voy para 16 años en esta empresa, la verdad. Que me ha dado mucho, no me voy a quejar. Pero pues uno tiene que tener vacaciones, ¿no? Sean buenas, sean malas, necesitamos vacaciones, o sea, como quiera que sea para relajarnos. Pero bueno, el tema del día de hoy, para que me mandes un audio, compartas conmigo la situación, es ¿a qué carajo le tienes miedo? ¿A qué? ¿Acaso le tienes miedo a la muerte? Si le tienes miedo a la muerte, algún día vamos a morir. Pero esa es tu decisión. El WhatsApp está disponible para ti al 664-342-4488. 664-342-4488. Platícame el WhatsApp. 664-342-4488. ¿A qué carajos le tienes miedo? Mándame tu audio. Lo estoy esperando con ansias, arduas ansias, aquí en la mejor FM 90.7. Estamos de regreso de estas ricas y deliciosas vacaciones, que ahí viene otro corte.

0: Muchas gracias, Pingón. Muchas gracias, mi amor. Bueno, ya está el tema del día de hoy. Ya lo dijimos, ya estamos prendis el día de hoy para que usted esté mandándome su WhatsApp. ¿A qué carajos es lo que les tiene miedo el día de hoy? No he escuchado los audios, me voy a ir así como el Borras. Lo único que les digo es que no digan groserías, por favor. Es lo único que les voy a pedir. Me voy a ir con unos dos, tres y voy a ir con música porque arrasa. A tus amigos los patrulleros, ¿qué pasó? ¿Cómo dices eso? ¿A qué le tienes? ¿A qué carajos le tienes miedo en la vida, hombre? A los patrulleros, no, para mí no es un sentido común. ¡Échale!
1: ¿Qué tal, mi pingocha? Buenas tardes, bendiciones. Buenas tardes. Ya se lo extrañaba, amigo.
0: Gracias, mi rey.
1: Eso es todo, oiga. Bendecido otra vez.
0: Gracias. Igualmente.
1: Pues yo a lo que le tengo miedo.
0: ¿Sin miedo?
1: Es a los municipales, oiga.
0: ¿Por qué?
1: Y a los ministeriales. La mera verdad.
0: ¿Por qué?
1: Porque lo que es a la guardia, al ejército, a la marina, la mera verdad no. Pero a los municipales. Le tengo un miedo, oiga, que donde los miro, peor que a los que andan con tenis, oiga, la verdad.
0: No, me
1: saludos, bendiciones para todos.
0: Van dos, dice, a tus amigos los patrulleros, no me digan eso. ¿Estás escuchando? ¿Los patrulleros están escuchando esto?
2: Pinguita, chulo, hermoso, precioso. Buenas. Lo único que le tengo miedo es que me engañes con el Durán.
0: Ah.
2: Es lo único que le tengo miedo, lo demás.
0: Perro.
2: Estando contigo, no hay... miedo de nada, viejo. ¡Ah! ¡Saludos! ¡Te amo, perro!
0: Yo también los amo. No saben cuánto me hicieron muchísima falta. Digo, parece mentira, pero sí, uno extraña, la neta. Pueden decir lo que quieras, pero uno los extraña. Van a decir, ay, claro que no. Pero bueno, vamos a ver qué dice el público. ¡Échale!
3: Bienvenido, Pinguita. Bienvenido.
0: Gracias, hermoso.
3: Aquí andamos corrigiendo la pata como siempre.
0: ¿Cuál debe ser, hermoso?
3: Al único... carajos que le tengo miedo es a la policía.
0: No me digan eso.
3: A todos. Bueno, no a todos.
0: ¿Saben?
3: Al ejército mexicano no.
0: Ok. Híjole, no.
3: Y ya se dijo. Saludos.
0: Saludos a algunos altos mandos que me escuchan, que lo sé que me escuchan. Están escuchando ustedes. Yo me acuerdo, me tocó venir hace muchísimos años. Yo creo que estaba como en primero o segundo de primaria cuando vine a visitar a mis abuelos con mi mamá aquí a Tijuana. Estaba bien chiquitito. Me acuerdo que la policía de aquellos años, y lo recuerdo muy bien, la policía de aquellos años era respeto. ¿Qué ha pasado con eso? Pregunto yo nada más. Ese es otro caso, ese es otro tema y eso lo podemos tocar después. Pero aquí estoy yo preguntando, el día de hoy, mi pregunta para usted es, ¿a qué carajos le tienes miedo? Y como yo le dije, pues, a morirte, algún día nos vamos a tener que morir, literal, ¿eh? A la bancarrota, recuerden que todo se puede recuperar, ¿eh? Todo se puede recuperar después de la bancarrota. A la vergüenza. Pero bueno, vamos a ver qué dice el público. Adelante.
4: Buenas tardes, Pingocha. Ya te extrañaba, mi amor.
0: Gracias,
4: oye,
0: precioso.
4: Respecto al tema...
0: Dime, Pechocho.
4: Pues mira, en mi caso...
0: Dime.
4: Es miedo a la muerte.
0: Ok.
4: Es miedo a morir ahorita. ¿Por qué? Porque mis hijos están pequeños y no quiero que les falte nada y que sufran y cosas así.
0: Yo creo que
4: no. Y pues eso es lo que tengo miedo yo. A morirme, que mis hijos estén pequeños y pues... Nadie, créeme que nadie en esta vida los va a apoyar a los hijos como los padres.
0: Jamás.
4: Así sea la abuela, el tío, no, nunca, siempre los padres es mejor. Por
0: jamás.
4: Eso te digo, yo le tengo miedo a morir y dejar a mis hijos desamparados. Saludos.
0: Ay, Dios, ¿qué te digo? La verdad, estoy acá, perdónenme, estoy buscando un fondito que quiero ponerles acá. ¿Qué va a ser este? Ahorita regreso con algunos audios. El día de hoy, la pregunta del día de hoy, ¿a qué carajos le tenemos miedo en la actualidad? Platícamelo al WhatsApp de La Mejor FM 90.7. Mientras tanto, tengo promociones. 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Hago la pausa comercial y regresamos con la pregunta del día de hoy. ¿A qué carajos le tienes miedo. ¡Pausa y regresamos! Porque tú lo dices, simplemente somos la mejor FM 90.7, La Pinguita, de regreso.
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0: gustas más. Grupo Frontera y Alejandro Fernández a través de la mejor FM 90.7. Vamos con el tema del día de hoy. Pero antes de irme con el tema, nomás les voy a decir algo importante. Algo que tienes que saber. ¿Por qué, Pinguita? Porque ahorita más adelante te voy a estar regalando boletos. ¿Para quién? ¿Para quién, Pinga? ¿Para quién? Para... yo sí tengo, ¿eh? Mira. Voy a tener un parecito de boletos para que estés bien pendiente a través de la Mejor FM 90.7. ¿Dónde, dónde, dónde, dónde? En el Casablanca Centro de Espectáculos. ¿Y cómo dice? Oye, adiós, adiós a los tenis mágicos. Adiós a los tenis mágicos. Amo esta rola de la brisa que es un popurrí de Luis Miguel. Está sensacional y fantástico, que lo vamos a escuchar este próximo viernes en el Casablanca Centro de Espectáculos. Y más adelante voy a tener boletotes. Vámonos pues ya, pinga. Tranquilos, no más que caraquear y cantar el gallo para que usted esté pendiente de la mejor 90.7. Vámonos con la pregunta del día de hoy. Es... ¿A qué carajos? ¡Carajos! ¿A qué carajos le tienes miedo en la vida? Oigan, parece mentira, ¿eh? Pero mucha gente ha coincidido con municipales y estatales. Yo nomás, la pregunta es, ¿a qué carajos le tienes miedo? Y dice, para tenerle miedo a la muerte, dice, están tan seguros de que nos va a ganar. Dice, mejor que nos dé una vida de ventaja. ¡Ah, qué bonita reflexión, mi Pepe! ¡Qué bonita reflexión, me gustó! Buenas tardes, Pingocha, dice... Ya, gracias por el comentario, no lo voy a leer, nomás voy a leer lo que debe ser. Muchísimas gracias, carnalito, ¿eh? Dice, no le tenemos miedo a nada, dice... Yo fui a visitar la muerte y regresé de ese viaje. Estuve 82 días en estado de coma y aquí andando, dice, andando, dando lata. Dice, si un día vuelvo a mirar a la muerte, con gusto la abrazara. Ah, perro, no me digas eso. O sea, la neta, sí, hasta me dio... Hasta me... Se me enchinó la piel nomás de pensar eso. ¿Qué sentiste? Platícame de eso. Pues estabas tipo dormido, ¿no? Quiero pensar que uno no siente, así como cuando se duerme y se avienta los gases uno en la noche. ¡Qué fantástico! ¡Adelante! ¡Échale!
1: ¿Qué hay, mi pingocha?
0: Buenas tardes, mijo. Buenas tardes.
1: Bienvenido, papá. Bienvenido.
0: Gracias, precioso.
1: Vamos a extrañar a la profe. No le pero hace. Bienvenido.
0: Yo también la voy a extrañar a la profe.
1: Yo... Antes decía que no le tenía miedo a nada.
0: ¿Y ahora qué le tienes miedo,
1: perro? No le tenía miedo a nada, de hecho.
0: ¿Y?
1: Era bien broncudo y todo eso.
0: ¿Y?
1: Y ahora que tengo un hijo, tengo miedo a todo, que pueda pasar algo.
0: ¿Y que lo dejes?
1: Y que deje a mi hijo solo. Porque está muy apegado a mí.
0: Exactamente, mi hermano, échale.
2: A los pepos, pinga, yo les tengo miedo. Oye, esos pepos son peor que la muerte. Hombre.
0: Oye. Llevo 4 municipales y 3 pepos. O sea, no lo puedo creer que la gente de Tijuana le tenga miedo a nuestra policía, a quien debería de cuidarnos, le tenerle miedo. No lo puedo creer, ¿eh? ¡Qué bárbaros! ¡Échale!
3: Échale, pingocha, ¿a qué le tengo miedo, pinga?
0: ¿A qué, mijo?
3: Aparte de los cobradores.
0: ¿A qué le tienes miedo, perro?
3: Pues la neta, pinga, dime. Me da gusto que hayas viajado, pero a mí la neta... A eso le tengo miedo, pinga, a viajar, a salir de Tijuana, a salir del confort, como dicen

0: estatal.
1: De baldío.
0: Otro estatal.
1: Meten hasta lo que no, para que le des una feria. Hacen secuestro express.
0: No me digas
1: pero
0: eso.
1: Pero más miedo le tengo a mi vieja. Saludos, mi pinga. Ay, teacher, cómo te extraño.
0: Y la vas a extrañar, perro, porque ya llegué. ¡Vámonos!
2: ¡Pinga, pinga!
0: ¡Mándame, rey!
2: Lo único que le tengo miedo son los policías, los municiperros.
0: Cinco ya, 5-4. No, qué bárbaro, ¿Están escuchando?
3: Pinga, pinga, buenas tardes. Buenas tardes. Yo le tengo miedo a los municipales y los estatales.
0: Uno y uno.
3: Y al juez municipal que está en Delegación Centenario ahí en Otay.
0: ¿Qué te hizo?
3: Le dice, no, este me insultó, me hizo esto, me dijo el otro. Y si no te tumban 3,000 pesos, pinga, no te dejan ir.
0: No me digas
3: a eso le tengo miedo, a ese juez municipal de ahí del Centenario.
0: No, mijo, vaya a Contraloría, no pasa nada, papito, échale.
4: Pinguita, pinguita, ya que le tengo miedo a regresar a la casa sin el topper del lonche.
0: ¿Cuántos no le tienen miedo a eso, perro? ¿Cuántos no? Échale,
4: mijo. Saludote, mi pinga.
0: Saludote,
4: mi pinga. No, pues la neta, pinga. Usted tendría miedo a ti nada más.
0: ¿A mí por
4: que
0: qué?
4: Me salga a medianoche y en tanga.
0: Cálmate. Que no sea la cachetera.
4: Si me sales en tanga, pinga, a medianoche, sí te tendría miedo.
0: Ay, cállate, Furcio. Te pasas, mi hermano. Échale.
5: Pinga, buenas tardes.
0: Buenas tardes, mi rey.
5: Bienvenido. A mí nunca me han asaltado.
0: Nunca.
5: Ni una rata.
0: Qué bueno.
5: Pero los policías sí me han extorsionado. Esas otras ratas.
0: No me digas eso. Oigan, ya llevo 7 municipales. Bueno, es que no me dijo policía nomás, pero qué bárbaro, eso no se vale. No es de Dios esto. ¿Qué está haciendo nuestro gobierno, Pero bueno, regreso con más música. Regreso con la pregunta del día de hoy. Y es, ¿a qué carajos le tenemos miedo a través de la mejor 90.7? Buenas tardes. Bien.

0: dice Banda Clave de Oro. No he avanzado nada. Vamos con un audio más a través de La Mujer FM 90.7. Pónganle atención a este audio que está interesante. ¡Adelante!
1: ¡Pinga! El bola 8 a lo que le tiene miedo es cuando se anda calabaceando. No hay a dónde llegar, anda en la regaladora, se encuentra por fin una gasolinera, le dan chance de entrar al baño, se sienta y no hay papel. ¡Ay, no, gordo!
0: ¡El Bebitos de Chocolate! ¿Qué hace? ¡Regresamos!
2: Si no se cumple, no se debe hacer.

0: Ay, Dios. 3 de la tarde ya con 37 minutos. Vas a la Unión Americana, que tengas un excelente viaje. Prepara tu visa, tu pasaporte. Tranquilo. San Isidro reporta en filas normales 1 hora con 50 minutos. Red Lane 1 hora con 40 minutos. 15 minutos en Sentry y 40 minutos en el cruce caminando. En la garita de Otay, en filas normales, hay 1 hora con 45 minutos. Red Lane 1 hora con 30 minutos. 20 minutos en Sentry y 20 minutos en el cruce caminando. Para los traileros hermochos pechochos, ya bajó en filas normales 30 minutos. Y en la FAS o Sentry de ellos, solo 40 minutos. ¡Wow! Un poquito más ahora con ellos. Desmiéntanme si sí o si no. Hacemos la pausa comercial y regresamos con la pregunta del día de hoy. ¿A qué carajos le tienes miedo? Y ofrezco una disculpa, en verdad. Llegaron muchísimos audios. Ofrezco una disculpa a los que no pasen antemano, ¿ok? ¡Pausa y regresamos a través de La Mejor 90.7!
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0: ¡Arrasa! ¡Cómo los amo! ¡Ey, homie! Yo le tengo un montón de miedo a la patrulla espiritual. ¡Loco, chale! ¿Qué pues? Dicen, cuando los veo, corro. ¿Qué andarás haciendo, condenado? ¿Qué andarás haciendo? Avanzamos con más música a través de La Mejor 90.7, porque tú lo gritas, somos

0: el papel cambió y el bolita no lo encontró. ¡Ay, Dios de mi vida! ¡Ay, qué bonito es esto, la verdad! ¡Cómo amo a esta gente preciosa! La verdad, los amo. ¡Échale!
1: Yo lo que le tengo harto miedo, pingocha, babocha.
0: ¿A qué es precioso? Dime.
1: Es el perder a mi madre, que es lo único valioso que tengo en esta vida.
0: ¡Hijo!
1: Perder a mi madre o perder a mi hija.
0: Ok.
1: Es lo más valioso que tengo en esta vida y no sé qué pasaría si las perdiera a ambos.
0: Mi rey.
1: Eso es lo que le tengo más miedo.
0: Yo te entiendo, pero a la muerte... De todos modos vamos a morir, nomás te lo digo. No es hacerte ni mala grilla ni mal rollo. Simplemente que para allá vamos todos. Nacemos, aprendemos y también morimos. De plano, y te entiendo, o sea, yo también tengo a mi mamá en vida, a mi papá ya no lo tengo. Y la estoy aprovechando al máximo. Y ya ni ahorita que la tengo aquí, no le mando sus 200 pesos, a él les encargo, ¿eh? ¡Échale!
2: Hola, pingocha hermosa.
0: ¿Qué pacho, mi rey?
2: Yo le tengo miedo a no darle el futuro que yo tengo pensado para mis hijos.
0: Ah, ¿todavía?
2: O sea, si les llego a faltar en algún momento, pues yo quiero irme, pero ya ver a mis hijos realizados, ser unos profesionistas.
0: Te entiendo.
2: Saludos, pingocha.
0: Te entiendo, pero si tendría que uno partir, o sea, en mi caso yo también tengo un hijo, si tendría que partir yo allá con el creador, entonces ahí vienen los retos para los hijos también, ¿eh? Y quien los tenga alrededor, digo, si tienes buenos hermanos, buenos familiares que le echen la mano, no le va a faltar nada, te lo aseguro. Échale.
3: ¿Qué tal, pinga? Buenas tardes.
0: Buenas tardes, mi rey.
3: Bienvenido de nuevo.
0: Gracias, precioso.
3: ¿Qué le tengo miedo yo?
0: ¿A qué, mi hermano?
4: A mi mujer.
0: ¿A qué?
4: Cuando dan sus días.
0: No, digas eso, perro. O sea, nada más de a tu mujer. ¡Ay, Dios! Lo escuché muy despectivo, así, mi mujer, o sea, no, mi hermano, ámela, y más cuando ande ahí, ámela más, apapáchela más, consiéntala más, acaríciala más, dígale cuánto la ama más, todo eso mucho más, vámonos.
5: Pinga, bienvenido de vuelta.
0: Gracias. Oye, rey, dime, precioso.
5: Yo lo que sí le tengo miedo es ir caminando por la calle, encontrar un morro y me diga, te reto una batalla ahora, ay, ¿qué hago, pinga?
0: Pues batalla, perro, batalla. Luego. Usted diviértase, la vida es una. Échele, mijo.
6: Buenas tardes, pinguita.
0: Buenas tardes, mi rey.
6: Yo a qué le tengo miedo, a que ¿a me qué? Llegue el recibo del agua.
0: Ay, Dios.
6: Hijos de su, se están pasando.
0: A mí también, ya me da miedo el del agua, el de la luz, el que llegue. No tenemos agua y te sube, ya llega más caro. No tenemos luz y te llega más cara. Qué bárbaros, dice. A mi vieja enojada, pinga. A la patrulla espiritual, dice, saludos desde Huistla, Chiapas, México, bendiciones. Órale, saludos para Gilberto, que ya nos está escuchando por vía internet. Oigan, en tu celular puedes bajar nuestra aplicación, por cierto, cambiando el tema, puedes bajar nuestra aplicación, la de la mejor, y escuchas todas las plazas a nivel nacional, pero la más chila, la más efectiva, es la de Tijuana, yo sé bien lo que te digo. Adelante, Yaira, algunos ya ni los escuché, pero no me digan groserías porque los bloqueo, perros, ¿eh?
7: Hola, buenas tardes, pinga.
0: Hola, pechacha.
7: Saludos a tu amiga Lili.
0: Hola, Lili,
7: oye, saludos. ¿Sabes a qué le tengo miedo yo?
0: ¿A qué, Lili?
7: Pero le tengo miedo por los aparatos que usan ellos.
0: ¿A qué?
7: Pero ellos salvan vidas. Yo le tengo miedo a los de la Cruz Roja.
0: Ah, caray.
7: Tener un accidente y que no puedan hacer nada por mí. A los de la Cruz Roja les tengo miedo.
0: Mejor, hermosa, Lili, hay que bendecirlos porque... Cuando nos pase un accidente, son los primeros en llegar, en primeros estar ahí. Dice, buenas tardes, hermoso, bienvenido de vuelta. Dice, respecto a tu pregunta, dice, miedos a los municipales. Dice, te paran y no sabes a dónde te llevan. Pues a ningún lugar, mijo, ahí paradito. Pinga, buenas tardes. Dice, tengo un niño con autismo y me da mucho miedo faltarle. Que esté solo en este mundo. Dice, poco empático, cruel y saludos. Mira, yo sé y te entiendo de tu nene autismo, pero trátalo igual como cualquier otra persona, honestamente. Digo, no tiene nada de malo. Y es lo más lindo, la verdad, que no sienta miedo de nada. Yo sé bien lo que te digo. Ay, Dios.
8: Mi pinga, chiste calientito. Ahorita un camarada mío que es chofer.
0: Ajá.
8: Ahí por donde está la 5 y 10, está la gasolinera, exactamente.
0: Sí.
8: Nomás porque pisó poquito la raya amarilla. Poquito.
0: Ajá.
8: Le quitaron el carro, el camión, se lo llevaron al corralón y le están pidiendo 6,000 pesos. Porque si va allá.
0: ¿Eso
8: a la delegación, la multa le va a salir en 12,000 pesos.
0: Tíngala.
8: Y el juez le está pidiendo 6,000. Como la béisbol, nomás no. Para que vea la corrupción.
0: ¿Qué les digo yo, perros? ¿Qué te digo, Manuel? ¿Qué te digo, Manuelito?
9: Pinga, el que hay que tenerle miedo es al municipal que está ahí en la Tecate, aquí por el Florido.
0: ¿Por qué?
9: Ese anda quitando carros a diestra y siniestra. Y bueno, los de la Grúa Martínez que lo están esperando ahí en el fraccionamiento de Viveica. Ahí están orillados, nomás esperando que les tire el pitazo.
0: Quiero que me digas por qué los están quitando. Sí, me tocó ver la semana pasada. En esta semana me tocó verlo dos veces, es cierto. Tienes toda la boca llena de razón. Ya me da miedo esto, ya me da miedo. ¿Cuántos más, Peña?
10: Pinguita, dime, hermoso. Muy buenas tardes. Buenas tardes, muy pichicho. Buenas tardes. Bienvenido de tus buenas vacaciones.
0: A lo mejor no merecidas, pero importantes.
10: Yo a lo que le tengo miedo son dos cosas, Pinga. Dos cosas nada más. La primera, la más, es a los policías, los municipales.
0: No me digas eso.
10: Y la segunda, pues a mi vieja también le tengo un montón de miedo.
0: Otro mandilonzazo.
10: Saludos, Pinguita, saludos.
0: Saludote. Regresamos ahorita con más. Es más, igual y la próxima hora me aviento porque todavía me llegaron, tengo arriba de muchos, muchos, la verdad, ¿eh? Igual y ahorita regresamos con un poquito más de audios, más comentarios. Tengo premios, tengo regalos para que te vayas a Casa Blanca. A ver, a la brisa, su majestad.

0: raza tremenda. Pinga, yo le tengo miedo, pero mucho miedo a los testigos de Jehová. Dice, esos te agarran y no te sueltan. Claro, dice.
1: Te dije que un día esto pasaría.
0: ¡Vámonos con mi primo el Mimoso! Y esto es Claro. ¡Qué rolo! No, no, no, no, no, no. Es más, déjame insultarla a todo volumen aquí en cabina. Buenas tardes.

Oye, pinga, ya hiciste que me creciera el miedo de andar en la carretera y ver la regaladera en la gasolinera y con ganas de hacer el baño y entrar después del bolita. No, hombre, la neta, qué miedo. Después de ti, si no encuentra papel.

0: ¡Vámonos! 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Hacemos la pausa y regresamos. Trae un bloquecito más y vienen premios, vienen regalos. ¡Qué viene, pinga! No le cambies, no le muevas porque tú lo gritas. 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
0: En este momento ya son las 4 de la tarde con 2 minutos, 4 con 2 minutos. Tenemos premios, tenemos regalos en esta hora para que no te despegues de la mejor 90.7. Te diriges a la Unión Americana, San Isidro reporta en filas normales. Una hora con 20 minutos, Red Lane ya está en una hora, 30 minutos en Sentry y 50 en el cruce caminando en la garita de Otay en filas normales. 2 horas, Red Lane, misma manera, 2 horas, 15 minutos en Sentry y 20 en el cruce caminando. En la garita comercial me marca más, en todavía me sigue marcando más en filas normales 30 minutos y en la Sentry o la FAS o la que pagan 40 minutotes. Pinga, Póngale play en este momento si es tan amable, si es tan lindo, si es tan pechocho, porque continuamos con más música a través de la mejor 90.7. Buenas tardes y maneje con precaución.
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0: Bueno, dije que esta hora nos vamos a ir con el tema que traemos todavía, que es ¿a qué carajos le tienes miedo? Oigan, pero antes, en esta hora voy a poner tres canciones, solo 10 segundos. Solo 10 segundos de La Brisa. Voy a poner la primera canción ahorita en este bloque, terminando este bloque. La segunda como el 30 y tantos y la tercera como el 40. Va a ser por línea telefónica 664-6083-907. ¿Cómo voy a regalarlos? Bueno, pues quien me dé el nombre de las tres canciones que voy a poner, solo 10 segundos, pero esto será... primero voy a poner una, 10 segundos, y no voy a decir nada, solo 10 segundos. Y me voy al corte o sigo platicando, solo 10 segundos. Voy a poner solo tres canciones, para que estés bien pendiente y te vayas este próximo viernes al Casablanca Centro de Espectáculos a ver a La Brisa. Pero mientras tanto, vamos a continuar con el temita el día de hoy, que está increíble. Mientras tanto, ¡ay, Padre Santo! Dice Pingocha, yo le tengo miedo a ti porque tú puro detonarte la llevas, Pingocha. Pues si te descuidas, mijo, te ando detonando rato, ¿eh?
1: ¡Échale! Pingocha, a los municipales de los alcoholímetros. ¿Por qué? Me quitaron mi carro la semana pasada, el martes. Ajá. Porque me faltaba una luz de un cuartito.
0: ¿Y por qué no se las pones?
1: Por eso me lo quitaron y fui ahí con el juez y el juez me pidió $1,000 y al ayuntamiento le pagué $237. Ah. Eran 1,237 y el juez me tomó 1,000. Y... ahí nomás para que veas.
0: No, mijo, eso está mal, es muy mal, muy mal. Adelante.
2: Pingocha, babocha. Muy buenas tardes, Pingocha.
0: Buenas tardes, hermoso.
2: Yo le tengo miedo.
0: ¿A qué?
2: Al marido de mi novia.
0: Perro.
3: Linda, mi amor.
0: ¿Qué pacho, papito?
3: Hasta que regreso, condenado.
0: Ya sé, mijo, ya
3: te
0: sé.
3: Extrañé.
0: Yo también.
3: Me dejaste solo, solito. Te dije que estaba embarazado.
0: Aguántame, mijo. Mi mamá está aquí todavía. Aguántame. No metas nomás alimentos y ya. Vámonos.
4: ¡Ey, Pinga!
0: Mándeme, rey.
4: Mándale un saludo.
0: ¿A quién?
4: Al güero.
0: ¡Güero!
4: Dile que se ponga a trabajar. Si no, le vas a dar un beso en el.
0: ¡Güero! En el puño de ligas. En el puño de ligas. Toma ese beso. ¡Échale, amigo!
5: Hola, Pinguita. Buenas tardes. Te saluda a tu amiga Martina.
0: Hola, Martina.
5: Oye, yo a lo que más le tengo miedo.
0: ¿A qué,
5: Martina? Es que me lleguen a dar una noticia de que a mi hijo le pasó algo por su profesión que tiene.
0: ¿A qué se dedica?
5: De ser bombero.
0: Y...
5: ese es el miedo profesión más grande que puede tener una madre. Y... el que le den una noticia mala de su hijo y también de mi hija que anda en el volante.
0: Ajá.
5: También, que es taxista, también me da miedo de que una mala noticia me llegue.
0: Oye, Martina, mándale un abrazo y un beso a tu hijo, el bombero. Por cierto, con estos calorones que estuvieron haciendo aquí en Tijuana, no se daban abasto. Admiración y respeto para todo el cuerpo de bomberos en general de las delegaciones distintas. Me encantaría que fueran míos. Ah, no se crean. Saludotes para todos los bomberos. Enhorabuena, enhorabuena. En esta bonita labor, en este bonito trabajo. Digo, de trabajo, verdaderamente nos ayudan muchísimo. ¡Échale!
6: Pinga, buenas tardes.
0: Buenas tardes, mi rey.
6: Así es, están llevando esos carros ahí en Tecate, pero pues qué bueno, es para que se enseñen a manejar.
0: Ya
6: por
0: sé.
6: Andar en el carril no debido de acotamiento.
0: Ah, ya sé cuál dices.
6: Y que se lleven más para que se enseñen a manejar, porque ya se perdió el respeto a la vialidad. Vamos ahí.
0: Rivers, te la compro y tienes razón, ya sé cuál carril de para en la Tecate, cuál de esos carriles. Regresamos con más, a lo mejor 90.7. ¡Súbale!

0: 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A través de la mejor 90.7. Oigo más, calidad musical, señores. Ok, lo prometido es deuda. Voy a regalar boletos para que te vayas a ver a La Brisa. Este próximo viernes en el Casablanca Centro de Espectáculos. Junto con ellos va a estar Banda Agua Caliente. Y ahí te va, pon mucha atención a lo que te voy a decir, ¿eh? Voy a poner solo 10 segundos de la canción. 10 segundos. Son 3 canciones las que voy a poner. Anótala, si sabes el nombre de esta rola, anota el nombre. Ya las tengo aquí, son las 3 rolitas que voy a poner. Listo, va la primera rola. Y la primera dice 1, 2, 10 segundos. Dice así. Listo, se acabaron los 10 segundos, se acabaron los 10 segundos, ya está. Ya puse la primera, ¿eh? Más adelante voy a poner la segunda canción. Va a ser por teléfono, pero eso será hasta que ponga las 3 rolas, ¿no? No marquen ahorita, por favor. O sea, no me hagan estresarme, no me estresen. Ay, ay, ay, quiero más vacaciones ahora. ¡Amá! ¡Amá! ¡Quiero más vacaciones! ¡Ay, ay, ay, corazón! Y por cierto, mira, me toca leer este texto. El del Casablanca Centro de Espectáculos. Llega Su Majestad La Brisa y con ellos Banda Agua Caliente. Este viernes, viernes, viernes. Viernes del cuerpo, no se gobierna solo. Viernes, viernes de besar cesárea. Vámonos al Casablanca Centro de Espectáculos este próximo viernes con Su Majestad La Brisa y Banda Agua Caliente. Además tenemos la mesa azul de la mejor para 4 personas con el servicio ya incluido. 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Ya pasamos la primera rola. Viene la segunda más adelante, no te despegues. Quédate con la mejor 90.7 y dice...
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0: ¡Fierro, fierro, fierro! Ellos son los dos carnales y esto es De Todas y de Nadie. Ándele, algo bello para el camello. ¡Vámonos pues! ¡Listos! Viene la segunda canción, solo la voy a poner 10 segundos para que te vayas a los boletos, este par de boletos para que te vayas a la brisa este próximo viernes en el Casablanca Centro de Espectáculo, listo. Viene la segunda rola, solo 10 segundos, a la cuenta de 3 la voy a poner, 1, 2, 3 y dice... ¡Listo! Ya está, se acabaron los 10 segundos. Solo 10 segundos, dije. Solo 10 segundos. ¡10 segundos! Esta es la segunda canción. Viene una tercera y última. Y si te sabes el título de cada canción de La Brisa, Su Majestad.
1: Pues hubieran dicho siempre la verdad.
0: ¡Ah! Me encanta este mix de La Brisa. Me fascina. ¡Lo amo! ¡Lo amo! Me gusta más que ni los tenis mágicos, la neta, ¿eh? ¡Ay, tenis mágicos! Me has perdido. Ni modo. Así es la gente de Sonora. Acogedora, hablen bien, no digan cosas. Bueno, apapachadora, pues le voy a cambiar el tema porque luego se van largos, pero bueno. Ay, Dios. Vamos a ver con más música pendiente.

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0: Ay, Dios. 4 de la tarde ya con 34 minutos. 4 con 34 minutos. A través de la mejor FM 90.7. Te diriges a la Unión Americana en este momento. Que tengas un bonito viaje, tranquilo, paciente. Fíjense que el día de hoy no hay tanta fila, ¿eh? Estoy actualizando con el dron. Subimos, lo elevamos y ya no hay tanta fila. San Isidro reporta en filas normales. Hay 5 líneas abiertas con una hora de cruce. Ready Lane, 14 líneas abiertas, 40 minutos. Sentry, 10 líneas abiertas solo en 15 minutos. En Red Lane, o sea, en el peatonal, 15 minutos. Y en la Sentry no hay nada de fila en el peatonal. En Otay, en filas normales, hay una hora con 30 minutos. Red Lane, una hora con 20 minutos. Sentry, 10 minutos y 15 minutos en el cruce caminando. Oigan, no sé si esté mal usted, ya me mandó en el video, pero dice que en filas normales hay 15 minutos y en la que pagan la Sentry de ellos 40 minutos. No lo puedo creer. Hago la pausa comercial y regreso con la última canción. Dime los tres, las tres canciones va a ser por teléfono. Lo voy a bloquear y cuando yo diga que lo desbloqueé, para que estés bien pendientes, al 664-6083-907. Hacemos la pausa comercial y regresamos. Porque tú lo gritas, simplemente somos la mejor. Buenas tardes.
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0: no cabe duda que amo a Edén Muñoz y Alfredo Olivas. Ay, los amo, perrísimo. ¡Listo! Bueno, más. Viene la tercera y última canción para que tú me adivines las tres canciones que puse solo 10 segundos y me marques a cabina 664-6083-907. Pero ahorita, mira, te voy a decir algo. Si ya tienes las dos y vas por la tercera, no marques. Lo tengo bloqueado. Mira, lo voy a desbloquear a ver si hay alguien que es un cristiano que esté marcando. Le voy a contestar nomás para hacerle la maldad, ¿eh? Y que me diga la tercera a ver si es cierto y pues lo voy a hacer perder. ¡Ay! 664-6083-907. Ahí está el primer cristiano, mira. Buenas tardes. ¿Las tiene las tres canciones?
1: No, Pinguito, yo nomás quería darte la bienvenida y qué bueno que ya volviste y que vienes sanito, como Dios te trajo al mundo.
0: Papito, no, traigo ropa, mijo, ahorita sí traigo ropa. Cuando llegué al mundo venía encueradito. Tan así
1: panito
0: que...
1: Panito.
0: Exactamente.
1: Pinguito, ¿qué andamos correteando la papa? ¿Qué más le hacemos?
0: No, pues qué mandada, mijo, echarle ganas, mijo. Besitos.
1: Dale, saluditos.
0: Ay, ok, ya voy a bloquear la línea, ya la bloqueé. Voy a poner 10 segundos, la tercera y última canción de La Brisa, Su Majestad. Terminando los 10 segundos, voy a cambiarle la pastilla, voy a desbloquear línea telefónica y la primera llamada al 664-6083-907 será el ganador de este par de boletos para Su Majestad La Brisa con Banda Agua Caliente en Casa Blanca, centro de espectáculos. ¡Desmarcha! ¡Ya, pinga, suéltala! A las 3, 1... ¡Dos! ¡Tres!
2: ¡Vamos para arriba! ¡Claro que sí, compadre! ¡Y este es el mismo
0: bonito! ¡Listo! ¡Listo! 10 segundos, solo 10 segundos. Dije que 10 segundos, no más. ¡Listo! ¡Listos! ¡Están preparados! ¡Ya tienes las tres canciones! El nombre de las tres canciones. Te voy a dar línea telefónica. No la desbloqueo todavía en este momento. 664-6083-907. A las 3, 1, 2, 3 líneas disponibles en este momento. La primera en entrar, aquí la tengo. La mejor, buenas tardes.
1: Buenas tardes, venga.
0: ¿Quién habla?
1: Habla tu compa Jesús, el de las pizzas.
0: El de las pizzas, Michuy, el de las pizzas. Órale.
1: Sí, el de Little Caesar, papi, acuérdate.
0: El de Little Caesar.
1: Allá en la inauguración del Bucapá.
0: Ah, Simón, ya, ahora sí, ya te recordé. Claro que sí, carnalito, claro que sí, ya. Es que de tantas pizzas, de tantas todas, papá. ¿Qué más hago uno? Pero sí, me tocó control remoto allá, por supuesto. Mi hermano. Sí,
1: no.
0: Dime.
1: Me vas a creer que es un déjà vu, pero también nomás marco para darte la bienvenida.
0: Perro, muchísimas gracias, carnalito.
1: Te mando un abrazo. Gracias a ti, saludos.
0: Gracias.
1: Hasta el próximo.
0: Bye. Qué bárbaro. Aquí está otra línea, ¿eh? La mejor, buenas tardes. Bueno. Bueno, ok, la que sigue. La mejor, buenas tardes. Bueno.
3: Mocha.
0: Sí, me vas a dar la bienvenida nada más, perro.
3: No, que le mande rollo de papel al bolita, porque no hay.
0: Aquí lo tengo a un lado.
3: Que ya se limpió con los boletos, pero que ya no hay más, ya no le alcanza.
0: Dile algo, bolita. A ver si lo escuchas. A ver, dile. Ahí está el bolita, dile. ¿Con qué te limpiaste, papi? ¿Con tus deditos de chocolate?
4: Ay, eso no se dice, pero no traía papel.
3: Oye, ya no se le ve el QR a mi boleto.
0: Gracias, carnalito.
3: Dale,
0: fíjate. Ya no me marque nomás para saludarme. Bueno. Hola. ¿Por qué esta línea está fallando, Inge? La 304 está fallando, ¿eh? La mejor, buenas tardes. ¿Bueno? ¿Bueno? Ok, no me contestan. Listo. Líneas disponibles ya. 664-6083-907. La mejor, buenas tardes.
5: Buenas tardes, Inge.
0: Hola, ¿con quién tengo el gusto?
5: Con Zuka.
0: No empiece.
5: No
0: empiece. Mijo, ¿te sabes las canciones o no? Nomás me marcaste para saludarme.
5: No, nomás me marqué para saludarte, mi amor.
0: Oye, en la próxima hora márqueme. Voy a poner los saludos en vivo, ¿ok? Vámonos. Gracias, bye. La mejor, buenas tardes. Bueno.
1: Sí, te está fallando mucho.
0: ¿Me qué?
1: Para corroborar que esté bien las líneas.
0: ¡Ya, perro, bye! ¡Oh, qué bárbaro! ¡Ya! ¡Ya! Voy a regalar boletos, es lo que voy a hacer. La mejor, buenas tardes. Bueno, hola, buenas tardes. ¿Tienes las tres canciones?
6: Buenas tardes. ¿Sí?
0: Ah, ¿con quién tengo el gusto? Perdóname, antes de... Porque eres la única que no me ha bromeado el día de hoy. O sea, como que este recibimiento fue muy cálido. Perdóname, hermosa. ¿Con quién tengo el gusto?
6: Sol.
0: ¿Con quién?
6: Sol.
0: ¿Eres Sol o Marisol?
6: Marisol.
0: Ah, Marisol, te entró, hermosa. La llamada, la llamada. O sea, esa risa está tremenda. O sea, te entró la llamada, Marisol. Oye, Marisol. Oye, esa risa me encantó, tu risa preciosa, ¿eh? Me encantó.
6: Lo sentí.
0: Ay, Marisol, ya no voy a decir tonterías porque ya no sé ni qué estoy diciendo. Oye, Marisol, ¿tienes las tres canciones? La neta.
6: Sí, sí, claro.
0: ¿Te las sabes? ¿En verdad te las sabes?
6: ¡Claro!
0: ¿Neta, Marisol?
6: ¡Claro!
0: Marisol, ¿es neta?
6: A ver, ¿te las digo?
0: A ver, espérame. Ay, permíteme, déjame preparar las canciones. Listo, ok. A ver, ¿cuáles son?
6: Las cosquillitas.
0: Esas te voy a hacer, pero si risita. ¿Y la que sigue es?
6: Arruiné y María.
0: ¿Y la última?
6: Sí, el platanito.
0: ¿Nos lo comemos? ¡Ah! ¡No te creas!
6: Pues si alcanzamos a...
0: ¡Ay, espérate, Marisol! Ahora sí, ya me puse hasta más nervioso yo que ni tú, se me hace. Ay, eso de ser soltero y ya no saber cómo ligar no es nada fácil.
6: Por favor.
0: Oye, no, qué bárbara. Oye, Marisol, pues muchas felicidades, hermosa. Te vas a ver a su majestad la brisa.
6: Gracias.
0: Oye, ¿con quién te vas a ir, hermosa? ¿Con quién te vas a ir?
6: Pues no sé, vamos a ver a quién lleva Gus. No,
0: ¿no me quieres llevar a mí? Digo, yo me puedo dejar querer.
6: No sé, vemos. Viendo el muerto soltando el llanto.
0: Ya valiste. Vas a ocupar una caja muy grande por lo cerdo que estoy, ¿eh? ¿No? Hermosa, pues muchas felicidades. Te vas este viernes a la brisa. 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

0: Marisol, me pusiste hasta nerviosa y la estoy temblando de los nervios. Qué bárbara, Marisolicita, ¿eh? Hasta tu número agarré, Marisol, ¿eh? Te voy a marcar y un día te voy a invitar, no sé, para que te vuelva a entrar la llamada a lo mejor. No te creas. Oiga, por cierto, saludos al calafiero, a mi tachis precioso de la 77. Ya llegué, mijo, ya estoy de regreso. A las 7, sí, a las 77, ¿eh? La otra, ¿cuál era? La 57, ya ni me acuerdo. Me desmiente, sí, la 77, saludos para el tachis de la 77. El otro era la 55, el que se pasa los semáforos. ¿Cómo se llama tu compa ese que se pasa los semáforos? Yo vi un bandera. Hacemos la pausa comercial, te recuerdo, la siguiente hora quiero saludos. ¿De qué colonia me estás escuchando o en dónde vas en el transporte público? Donde quiera que estés, el WhatsApp va a estar disponible para ustedes. 664-342-4488, 664-342-4488 es el WhatsApp disponible para nuestros radioescuchas de la mejor 90.7. ¡Saludos! ¡Puro saludo! No hay complacencia, ¿eh? ¡Puro saludos! Buenas tardes.
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2: Oigan, antes de irme a la pólvora, me acaban de mandar un choque en el Mercado Hidalgo, exactamente en el semáforo, en la pura esquina. Aquí está.
3: ¿La otra cuál era? La 55.
2: Ahí acuerdo. Está. Hay un fuerte choque, exactamente en la esquina del Mercado Hidalgo. Fuerte choque, tome sus precauciones y trae esa área con cuidado. Y por acá me están diciendo, carretera Tecate-Tijuana, en la entrada de Villa del Campo, están chambeando los... ¿Quién está chambeando? Están trabajando como que repavimentando, creo, para que tome sus precauciones también. Estamos a la orden para el desorden. Mientras tanto, vas a la Unión Americana, que tengas un excelente día. Maneje con precaución, tranquilidad y paciencia. Prepara tu visa, tu pasaporte, porque nos vamos a los USA, al Gabacho, al Gringo. Se han sido reportes en filas normales en este momento. Hay una hora, redil en 40 minutos, 15 minutos en Sentry y 10 minutos en el cruce caminando. En Otay, en filas normales, hay una hora con 30 minutos. Red Lane, una hora con 20 minutos. No hay nada en Sentry y 15 minutos en el cruce caminando. Esta orejona es de saludos. Esta hora, ¿de qué colonia, de qué fraccionamiento me estás marcando? Mándame un WhatsApp. 664-342-1003.